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1: 21 horas, 2 minutos. Ya tenemos al Patito en la cabina 2. ¿Qué tal? Buenas noches. ¿Cómo pasaste?
2: Buenas noches, mañana. Buenas noches, Patito. Bien, bien, bárbaro.
1: ¿Cómo viste el mancha anoche?
2: Bien, bien. Para que jugaba un poquito mejor. Por lo menos después de ese partido van a uno.
1: No, no, déjame quieto, no.
2: Tuvimos lluvia también.
1: Por favor, no, no, no. ¿Qué pasa? Los grandes siempre tienen ese ayudín, ¿no? ¿No? ¿Qué lo tiró, no? No escapa, no escapa, no, no, no hay vuelta, ¿no? No hay vuelta. Pero bueno, yo qué sé, no sé, la verdad que no. No, no los entiendo, ¿eh?
2: Da igual, quedamos con 27 puntos, igual. A 4 de el próximo lado y a 5 de la semana.
1: ¿Verdad? Mejor que el Trico estamos.
2: Estamos.
1: Sí, sí.
2: Y nosotros con casi con eso, no aguarda.
1: Sí, te tenía fe.
2: Sí, sí.
1: Ah, bueno. Qué disparate, ¿eh?

0: Bueno, mañana Luis, pasame un tema de herederos para escuchar. Un abrazo, dice por acá el amigo. Vamos arriba, abrazo grande, ¿eh? Dale, dale, bendiciones para vos. Bueno, muchas gracias, Rodríguez, ¿cómo anda mi amigo? Jorgito, ¿anda bien? Abrazo grande, Jorgito, vamos arriba,
1: Saludos, gracias por estar.
0: Saludito para mi amiga Pochita Hernández, por ahí también. Vamos arriba, viejita. Sabes que te quiero mucho, vamos arriba. Un abrazo para vos y para Daniela, que están cuidándote ahí. También para la amiga Mancha, por allí, Susana, el centro. Le mandamos un abrazo a la amiga,
1: Saludos para todos allá.
0: Vamos arriba. Ariel, se nos viene y está escuchando la amiga. También le mandamos un abrazo a él y su señora por allí también. Vamos arriba, Arielito. El amigo Ariel, Abrazo enorme. Saludos.

0: Saludito. Pase el tema, dice, para Leonardo Fabio Pintos. Vaya, un abrazo para este gran amigo, ¿eh?
1: Saludos, gracias por estar.
0: Vamos arriba, mi amigo. Abrazo grande para usted, ¿eh? A ver qué dice para acá. A ver, mirá. Escuchá, Patito, escuchá, ¿eh?
1: Sí.
0: Escuchá.
2: ¿Cómo está, Bañuelo? Bien, nosotros bien. Saludos para tu Patito. Hoy nosotros comimos tuco y el primer día comamos, ya nos vamos a acostar. Chau, adiós. Y dura 3 días más o menos.
0: ¿Quiere calcular?
1: Sí, calculamos. Más o menos por ahí. Saludos por usted y su papá. Y gracias por estar. Y provecho de los 3 días de tucos.
0: Vamos arriba, abrazo grande para esta chiquitita hermosa, ¿eh? Vamos arriba, ¿eh? Impresionante, ¿eh? 3 días de tuco. Y bueno, ¿qué va a hacer?
1: ¿Es lo que hay?
0: Antes pasaba un mes en la escuela, así que...
1: ¿Sí?
0: Un mes. No, no. Un mes de tuco, un mes de mazamorra.
1: Un mes de lenteja.
0: Un mes de lenteja, ¿no? Ah. Yo la veo y agorcada. No. En la escuela 60 era impresionante, un mes.
1: Yo me acuerdo tú.
0: Pero bueno, nos criamos bien, sano.
1: En la boca bien, claro.
0: Y sí. Hablamos por hablar de lleno, pero.
1: Sí. Pero se comía.
0: Sí, se comía bien.

0: lo imposible.
1: Y nos tocaba una semana cada uno en la granja.
2: Ah, sí.
1: En la escuela, recreo, nada de jugar a la pelota, andar para la granja, te toca una semana.
2: Había granja, sí.
1: ¿Tú vas? A dar vuelta a tierra y carpir y todo.
2: Es otra cosa, ¿no?
1: No, es otra exigencia,
2: ¿eh? No,
1: ¿y granja ahora qué va? Sí.

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0: Saludito. A ver, la gente. Johnny Gallo, pero con tanto tiempo, mi amigo Johnny. ¿Cómo anda por ahí? Mando un abrazo grande. Santiago Guillermo, ¿cómo anda, Santi? Ahí está Gloria también, ¿eh? Washington Beltrán, el poeta, ¿cómo anda? Vamos arriba, los amigos, vamos arriba. Bien ahí, ¿eh? Buenísimo. Dice, a ver, amigos. Dulces sueños, bendiciones, bueno, gracias igualmente, ¿eh? Kaique Pene, ¿cómo anda, Machado? ¿Anda bien ahí? ¿Qué hace, Kaique? ¿Anda bien? Te mando un abrazo enorme, ¿eh? Eduardito Leita, también ahí, abrazo enorme para los amigos.
1: Salud para todos, gracias por estar a todos.
0: Mirá qué bien, ¿eh? Abrazo grande para los amigos. Mirá que tenemos al gaucho Julio por aquí, a sí. Ver qué dice.
2: Buenas noches, Bañulo.
0: ¿Qué dice? ¿Cómo le va?
2: Bueno.
0: Gaucho.
2: Y pues el tiempo pasa un temita de gastón para que para casa.
0: Bueno,
2: mareando,
0: bueno.
2: Unas tortitas acá.
0: Mirá. Claro.
2: Un guisito acá. Un guisito.
0: Y atraque.
2: Sí, un guisito acá de fideo, con fideo ahí.
0: Uf, mirá.
2: Sí. Palo acá.
0: Mirá.
2: Sí. Hoy estuvimos laburando. Sí. Todo el día, mañana de vuelta. Seguimos para adelante.
0: Sí. No hay que parar, hay que darle. Hay que darle, gaucho.
2: Sí, mañana vamos a andar por ahí, entonces vamos a aguantarse el premio por ahí.
0: Bueno, yeah. Muy bien, impecable.
2: Un saludo a nuestro guapo Rosales ahí. Mirá. Están terminando eso, lo terminaron ya, ¿eh? Vamos.
0: Bueno, bien.
2: Esa barra ahí. A los 8 me vuelta mi tío Pito que está en campaña.
0: Ah, no lo he visto. Para... Capaz que sí, ¿eh?
2: Usted también, pero digo patito que lo he visto en la calle ahí, en la vuelta.
0: Sí.
2: Anda. Fineteando la máquina de macho.
0: Sí. Y hay que darle para adelante, no queda otra.
2: Está bien buena, sí, pues.
0: Bueno, bien.
2: Un saludo grande para la gente que me pidió allá de Varela, allá la gente de Sin Freno, se llama Varela allá. Toda esa gente amiga allá, hicimos amistades, grandes amistades trabajando allá.
0: Mira.
2: Buenos compañeros a trabajar. Ahí, sí.
0: Claro, pero...
2: Buenas. Muchas gracias, otro justo acá. Vamos arriba.
0: Bueno, gaucho, abrazo grande para usted y vamos arriba. No pare por ahí, no pare. Siga para adelante, vamos arriba, ¿eh?
1: Saludos, gaucho, gracias por estar.
0: Dele, gaucho, dele, vamos arriba, abrazo enorme. Ah, sí. Ese es mi amigo, ¿eh?

Te regalamos este tema, Gaucho. Mirá, tenemos este tema. Hace tiempo el chinito y el chaqueño, la ley y la trampa, ¿eh? Dale, abrazo grande para el Gaucho Julio y toda la familia ahí, ¿eh? Y para todos los gauchos. Vamos arriba, ¿eh?

0: Continuamos por acá. Tenemos unos temas para presentar. Ya los vamos a presentar por acá. Así que aguante por ahí. Aguante, ¿eh? Saludo a la riobrenquense. Vamos arriba. Buenas noches, amigo. Dice Esther Duarte, que estaba de cumple. Emeril Moto, Pedro Medero. ¿Cómo anda? ¿Cómo anda, María? Un abrazo enorme, Pedrito. Vamos arriba. Está la amiga Chata Barbosa también por ahí. Dice, saludos, veterano, y al patito. Vamos arriba. Bien ahí, ¿eh? Un abrazo enorme para los amigos.
1: Saludos para todos. También saludos para el Pedro Medero, María y la riobranquense y la Chata. Saludos para todos.
0: Gracias por estar. Vamos arriba. Abrazo enorme. Bien, ¿eh? Gracias por estar ahí en sintonía. Bueno, tengo un tema nuevo. Sí. Recién me lo mandó ayer. Ayer me lo mandó Daniel Fernández de Remo, ¿eh? Vamos a ver si dice.
1: Está bueno.
0: A ver, escúchelo, ¿eh? A ver.

Muy buen tema, la verdad que muy buen tema. Gracias, Daniel Fernández de Remo, programando este tema. También tengo otro más que me mandó el amigo acá de Cumbia Base. Vamos arriba, ¿eh? Vamos arriba. Carvallo, ¿eh?

0: amigo Carvallo, ¿eh? La rompió con este tema, ¿eh? Y tengo más temas que me mandaron por acá. A ver si funciona así este que me mandaron. Y si no, tengo el audio, ¿eh? Mirá.
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0: Mirá, esta mujer, la sensación, ¿eh?
1: La sensación. No te confundas.
0: Qué nivel, ¿eh?

0: Impresionante la sensación allí, Bueno, de la Scarno llegan noticias. Qué temazo esa mujer, La sensación, tremendo, tremendo. Muchas gracias a los amigos, Fer García, el papá, por ahí, abrazo grande. Muchas gracias, Y tengo más temas que me mandan por acá. Dice Esther, hoy de 10 programas, felicitaciones, muchas gracias. María La Rosa está por ahí, un abrazo grande para ustedes. Mirá qué tema, mirá, el Facha me mandó este tema, mirá, escuchalo, Mirá. Escuchaba,
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0: ¿Ya?
1: No estoy disfrutando.

0: Vimos otro tema más, ¿eh? Me mandó, a ver.
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El Chiche Soto, impresionante. Muy buena, ¿eh? Quiero saludar a la señora de Moreira, ¿eh? A la señora de Moreira, la sanducera por ahí, que la vi, encontré hoy. Me dijo que era desde Paysandú. Le mando un abrazo enorme allí, que vive en Rincón. De Paysandú a Rincón, mirá, ¿eh? La señora del Moreno Moreira por allí, este gran amigo. Abrazo grande y les regalamos un temazo de grupo Diamante de Paysandú para ustedes, ¿eh? Vamos arriba, un abrazo, ¿eh? Gracias por compartir allí un ratito charlando en el centro auxiliar, ¿eh? Abrazo grande para... Grande para ti, primo. Un abrazo para Ana María Justo Bonilla allí, ¿eh? Mirá qué bien, che. En Aiguá, ¿cómo andan por ahí? Gustavo Silveira está por ahí. Vamos arriba, Pirulín.

0: Hola, Bayulo, pasame el tema, mi caricia.
1: Ajá.
0: Y porque te vi del Silva.
1: Dale, gracias. Gustavito, un abrazo grande, ¿eh? Saluda a la gente del pase por ahí, vamos arriba. Saluda a Ana María Justo. Saluda a Lico por ahí, vamos arriba, Ana Igual. Abrazo grande para ustedes, ¿eh? Vamos arriba, los quiero mucho, ¿eh? Vamos arriba, ¿eh? Gustavo Silveira, Gorditos Ley, vamos arriba.

0: Se viene la banda de Elvis, ¿por qué te vi, Esa banda va a estar allí en la fiesta de Mega FM 91.9 el día domingo, así que ahí está.
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0: Ahí está, la esperaremos, Ahí con Vicky en los teclados, impresionante la compañera,
1: Impresionante, fantástico.

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2: Despídase del pase, Patito.
3: Ya los retiramos, que pasen bien. Buenas noches para todos. Hasta mañana, Dios mediante.
2: Un abrazo enorme a toda la gente del FASE. Gracias por estar ahí, gracias por el aguante. Retornamos mañana miércoles 13, para estar junto a ustedes. Buen descanso, que pasen ustedes muy bien. Abríguense, que está frío, ¿eh? Chao.
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1: Novedad para el ensayo, que está haciendo Mateo ahí. Bueno, un abrazo grande. Mañana te paso, Mateo. Abrazo, Despídese, Patito.
2: Ahora ya estamos retirando. Que pasen bien. Buenas noches para todos. Hasta mañana. Adiós, mediante.
1: Un abrazo enorme a todos. Muchas gracias por estar ahí. Muchas gracias por compartir. Muchas gracias por el aguante de escuchar Mega FM 91.9 las 24 horas, No cambien de idea, quédense ahí, Un saludo a la audiencia que escucha Mega, quién sabe dónde. Gracias por ser uno más cada día, Un abrazo enorme a mis compañeros y compañeras de Mega que le dan para adelante día a día. Vamos arriba, Un abrazo enorme a mi familia, a mis nenas, mis nenes, mi nuera, mi yerno, mis tíos y mis nietos. A la que me saluda, le mando un beso enorme a Samuelito, lo tengo pegadito al día, Nos reencontramos mañana, familia, que pasen todos muy bien. Un abrazo enorme a los amigos avisadores que se pusieron después al aire. Ya recorriendo el camino los 18 años. Gracias de corazón. Un abrazo, Pasen bien, chau, chau. Hasta mañana,
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7: Las 22 horas, 10 minutos.
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3: ¿Cómo están? Bienvenidos, acá estamos arrancando un día perfecto en esto que es el programa de radio que le pone onda acá unos días. También este martes, segundo día de esta semana, estamos a 12 de mayo de este año 2026, nada más y nada menos. Hoy lo tenemos a Matías Peralta, que va a venir por acá por la radio porque tiene que hablar de algo que seguramente les va a gustar o no, que eso, cada uno tiene su propia lógica de gustos. También aquí tenemos a Pablo, que está como siempre en la radio, le pone toda la onda. Mi nombre es Mario Garza, Nater Janda, Giancarlo Manzano, que hoy no está, pero vendrá seguramente la próxima semana con toda su sapienza, con todo su conocer, con todos sus saberes de la literatura del mundo. Bueno, arrancamos. Programa de radio, programa del día de hoy. ¿Qué nos depara el destino? No lo sé. Pero de todo tenemos tecnología, tenemos un montón. Tenemos alguna que otra curiosidad que también tenemos en el día de hoy. Y por supuesto, mucha música. Y la onda, esa onda que tanto nos caracteriza y que nos pone justamente en este martes de la mejor manera. Dale, a sumarse, disfrutar.
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1: Muy bien, bueno, vamos a hablar de un poco de actualidad, que también, por supuesto, es importante a esta hora de contarles, de decirles, de anunciarles y de despertarlos. ¿Por qué no? La palabra despertar me gusta mucho. No sé si esto es realmente una suerte de despertar, pero sí es algo que podría llamar la atención de más de uno. Tiene que ver con Estados Unidos y tiene que ver con Cuba. Atención, ¿se acuerdan la crisis domiciliaria de Cuba? Cuando Cuba estaba bajo la protección de Rusia. Bueno, Rusia tiene sus propios quilombos ahora, entonces no hay protección para Cuba. En medio de todo esto, de esta no protección, parece que las Fuerzas Armadas norteamericanas realizaron al menos 25 vuelos militares cerca de Cuba para reunir información de inteligencia, en un proceso similar al que hicieron para atacar Venezuela. ¿Se acuerdan? Cuando decidieron llevarse a Maduro de Venezuela. O sea, romper otra nueva soberanía de un país que podría estar, obviamente, bajo una ley o un régimen dictatorial, pero no deja de ser soberanía autónoma. Y siempre en estos casos se solía trabajar antes con la paz o con los diplomáticos, con la ONU y otras cuestiones. Pero presidente Donald Trump ya no aguantó más y últimamente anda rompiendo el caño por el lado más grueso, para que se pierda mucho más todavía, para que pierda más agua o petróleo o lo que sea que tengan cada uno de ellos. Lo cierto es que la mayoría de los vuelos de la Marina y la Fuerza Aérea Norteamericana registrados desde el 4 de febrero ocurrieron cerca de las dos ciudades más grandes de la isla, La Habana y Santiago de Cuba. Algunos de ellos se detuvieron en un rango de 64 kilómetros de la costa, según indicó el reporte, que ya está en zona de Cuba. No debería estar volando por ahí sin autorización de ese país, pero tampoco le importa demasiado, porque ya sabemos que para Estados Unidos, desde Cuba para acá, somos todos su patio trasero, como se dice por ahí. Las operaciones, detalló la nota informativa de algunos gobiernos, se realizaron en su mayoría con aeronaves de patrulla marítima. Básicamente sacar fotos, obtener información y recabar todo lo que se tenga que recabar. Saber, incluso son realmente vuelos muy avanzados, con tecnología muy avanzada que permite tener muchísimo detalle. Detalle, digamos, armamentístico, detalle de logística, todo realmente. Con una sola imagen se pueden analizar muchas cosas. Y esto es lo que está haciendo básicamente Estados Unidos. Recordemos que para poder entrar y salir de Venezuela sin, bueno, disparando, obviamente, hubo muertos, pero para poder entrar y salir, básicamente sacaron, no sé, 5 fotos, poner tres, 2 fotos y media, una selfie, no sé. Sacaron realmente muchas fotos y obtuvieron toda la información necesaria. Imagínate acá que vienen realizando 25 vuelos a Cuba. Así que, qué sé yo, no sé qué anda por ahí, qué andan pensando, pero ya sabemos que es un final anunciado, como se dice por ahí, ¿no? Ya el final es anunciado. El final es directamente agarrar, atacar Cuba, quedarse con el poder de Cuba y dárselo a algún delegado gremial, de un delegado que responda a los intereses del propio Donald Trump, como ya hizo en Venezuela con Delcy Rodríguez, que básicamente le cedió territorio, petróleo, negocios, todo para el rey de los reyes.
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Búscanos en las redes sociales, Un Día Perfecto Oficial Facebook, Un Día Perfecto Oficial Instagram. Acá suena todo muy bien y disfrutamos, por supuesto, de cada una de las canciones. Ya se viene un clásico que te va a gustar, que te va a encantar, que te va a enamorar.

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2: Icónica canción escrita por John Fogerty, lanzado originalmente por la banda estadounidense Creedence, y por supuesto en su álbum del año 1970, ha causado furor a lo largo de la historia. Muchos le han versionado, la versión de hecho de Rod Stewart que estamos escuchando y que es el clásico del día de hoy, fue lanzada en su álbum Still the Same. Grandes temas del rock and roll, por supuesto, de todos los tiempos. En el año 2006, algunas versiones en vivo, otras versiones de estudio, pero Rod Stewart homenajeó al rock and roll en todo su esplendor. Y entre ellos, por supuesto, no podía faltar este. ¿Has visto la lluvia alguna vez? De Creedence a Rod Stewart, clásico.

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1: La semana anterior estuvimos hablando de las condiciones que estresan a los argentinos en los puestos de trabajo.
2: Bien, importantísimo porque...
1: Y hemos visto que la primera era el puesto de ir a trabajar, ¿no?
2: Claro,
1: que
2: la primera ir a trabajar, cumplir un horario.
1: Claro.
2: Lo más lindo es cobrar a fin de mes, pero al día 10 ya te quedas sin plata porque pagaste todos los impuestos.
1: Y el mejor amigo del ser humano es el aguinaldo.
2: Tal cual. Si tenés aguinaldo.
1: Bueno, nos queda una última patita, una,
2: sí,
1: una chapa,
2: Una chapa.
1: Tiene que ver con el ambiente laboral.
2: Sí.
1: ¿No? De la parte no humana, vamos a sacarle un poco, hasta ahora venimos hablando de la parte psicológica, que tiene que ver con intercambio con personas.
2: Entonces
1: vamos a hablar del aspecto, el aspecto psicológico, que tenga que ver con el intercambio de objetos. La relación, nosotros nos movemos entre nuestras reacciones, nos generan, por un lado, la interacción con otras personas y por otro lado la interacción con los, el mundo de los objetos.
2: Sí.
1: Entonces eso también puede influir de manera positiva o negativa en nuestra reacción en la emocional.
2: Claro.
1: Como ejemplo.
2: Claro, claro.
1: No es lo mismo que en el estudio tapemos todas las ventanas y las pintemos de negro para que no entre el sol.
2: Sí.
1: O que tengamos vistas
2: al
1: parque,
2: allá afuera.
1: Exactamente.
2: Sí, sí, sí.
1: O que te diga, bueno, ya, vamos a grabar con el glaciar de fondo.
2: No, alucinante.
1: Exactamente.
2: Me duermo.
1: Me duermo y una canción de cuna.
2: Exacto.
1: Bueno, entonces hay algunas cuestiones que uno tiene que tener en cuenta, sobre todo aquellas personas que son gerentes o que pueden bajar línea en el sentido de cómo dar una tonalidad afectiva positiva para mejorar la producción, pero también para que el empleado se sienta bien.
2: Tal cual.
1: En primer lugar tenemos lo que tiene que ver con la música. Habíamos dicho que lo que hay en muchos puestos de trabajo es esta contaminación auditiva de mucha gente hablando, mucha gente gritando, sonidos de máquinas, ¿sí? Depende de los puestos, pero hay sonidos de máquinas que estresan mucho. Entonces, la medida de lo posible, lo que se puede hacer es poner lo que se llama esa música funcional, música de sonidos naturales. Música,
2: para los jefes, escuchen los encargados.
1: Música relajante, que puede ir variando también. Está bueno que no siempre esté la misma música. Está bueno que, no sé, si a veces a la mayoría de los empleados les gustaría sorprenderse que el gerente ponga reggaetón cada tanto, ¿no? O que ponga salsa,
2: bueno, sí,
1: también romper con la monotonía, no siempre escuchar lo mismo, porque también cambiar de música, ¿sabes qué lleva? A la desrutinización del puesto también. Si yo tengo música distinta,
2: algo nuevo, mirá, qué nuevo trabajo.
1: Claro, yo me acuerdo que vos sabés, uno de los primeros trabajos era que yo trabajaba en el shopping, la venta de en la panadería.
2: Sí.
1: Siempre pasaban la misma música.
2: Claro,
1: y yo ya sabía qué tema venía y eso me estresaba mucho. Porque no lo terminaba disfrutando.
2: Claro.
1: Entonces, bueno, es un trabajo de una persona que quiere poner eso y dice, bueno, prendo las luces, pongo play a la música y me voy a hacer otra cosa.
2: Le pongo una onda, sí.
1: Y vos sabés que no lo terminaba disfrutando porque ya sabía qué venía y me generaba estrés. En serio me ponía como monótono. Lo que hacía que la música sonara me demostraba que estaba volviendo a hacer lo mismo que el día anterior, ¿se entiende?
2: Tal cual.
1: No era la música, sino lo que la música me representaba. La música me demostraba que yo estaba rutinizado.
2: Está bien.
1: Entonces está bueno poder variar la música, más allá del género. Pasemos a otro aspecto que no tiene que ver con la música, que es,
2: a ver, ¿cuál es?
1: Lo que tiene que ver con la vista y la iluminación.
2: Bien.
1: Y vamos a manejarnos con dos colores que son importantes. Uno es el rojo y otro es el azul.
2: Ah, mira.
1: Aquellos trabajos que tengan fondos o partes rojas, lo que genera la estimulación de la atención. Poder yo estar más atento a eso y tener mayores niveles de producción.
2: Bien.
1: Entonces yo puedo estimular todo lo que tiene que ver con lo corporal.
2: Sí.
1: ¿Sí? Entonces eso hace que yo pueda estar más concentrado en la tarea. ¿Sí? O sea, también tiene que ver con la cuestión de o de la impulsividad o del pasar a la acción, ¿sí? Por eso habíamos dicho que en los casinos muchas veces hay colores rojos y color dorado, porque tengo el color rojo y yo tengo que poder arriesgarme a apostar, arriesgarme a tomar decisiones y estoy atento a eso, concentrado, ¿sí? Y también tenía el dorado, el plateado, porque tenía que ver el color con lo valioso.
2: Claro.
1: ¿Sí? Entonces cada color me genera en el cerebro la sensación de algo distinto. Ustedes van a ver esto en los casinos, ¿qué pasa? Hemos ahí rojo y tenés el dorado, que genera que yo tengo que arriesgarme por algo que es valioso.
2: Está bien.
1: La combinación de ellos,
2: está
1: bueno,
2: bien. El concepto en colores.
1: Exactamente. Y en los puestos de trabajo lo mismo, ¿no? El tener color rojo favorecería esta tendencia a estar más concentrado en algo.
2: Bien.
1: Pero también, así como en el casino el rojo podría estar contrastado con el dorado, en el trabajo tendría que estar contrastado con el azul. ¿Sabes por qué? ¿Por qué? Porque referencia al cerebro, lo que tiene que ver con el cielo y con el mar.
2: Mira.
1: ¿Sí? Entonces genera sensaciones de relajación.
2: Mira qué lindo.
1: En el cerebro. ¿Mm? Entonces, bueno, por estas combinaciones que parecen azarosas o que parece que uno dice, bueno, no, el año pasado lo pintamos este color, ahora lo pintamos este otro, está bueno ir cambiando.
2: Sí.
1: Está bueno pensar estos dos colores y también está bueno cambiar las cosas del lugar. Todas las cosas desplazan energía, mueven sí. energía y nosotros vamos con eso. No por nada, cuando alguien está medio enojado o medio tenso, cuando lo tocas ocasionalmente pasa de que
2: descarga
1: y se chispa. Y vos le decís, bueno, pero ¿por qué no aprovechás y me cargas el teléfono?
2: Claro, no.
1: Así que bueno, para pensar los pequeños cambios que pueden influir y ayudar.
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4: Bueno, cuidado, por favor, cuidado con las cosas que están pasando en el mundo, porque tenemos que hablar de algo que realmente podría hackearnos el mundo. Vamos a hablar de algo raro que tiene que ver con robots y con hackers y con cortadores de pasto. Es una locura termodinámica. No sé, la cosa es que yo no llevo a dar vueltas por el jardín a nadie, menos una cortadora de pasto. No la estaciono directamente sobre el pecho de un voluntario, porque eso es lo que podría llegar a pasar. El protagonista de esta historia de hoy es Jarbo, un robot corta césped que tiene que cuesta $5,000, nada, y que viene con Linux adentro y una contraseña de fábrica que se resetea solamente cada vez que se actualiza. Hasta acá, más o menos todo bien, tiene que ver con los avances tecnológicos, pero el aparato es tan seguro como dejar la puerta de tu casa abierta con un cartel que diga bienvenido, pase y sírvase lo que usted quiera, señor ladrón. Parece que un hacker descubrió que todos los modelos comparten la misma clave y que aunque cambies la clave del sistema, te la vuelve como boomerang a la clave anterior. O sea, resultado, cualquiera con un poco de paciencia puede convertir tu jardín en una pista de demolición o en una cosa bastante engorrosa. Y lo mejor, o lo peor según el ángulo, es que el botón de emergencia, ese que debería salvarte la vida, quedaría, no sé, quedarte una suerte de triunfo, por lo menos, está... No se puede bloquear se puede bloquear a distancia, con lo cual el hacker también podría desbloquearte absolutamente todo. Si el atacante se aburre de jugar al Mario Kart con tu césped, puede además robarte las coordenadas de GPS de tu casa y seguir robándote contraseñas a lo pavote. Porque todo eso, gracias a este corta césped que tiene sensores, se maneja con Google Maps, tiene una cosa muy avanzada, pero aparentemente tiene la contraseña bastante fácil. Por eso, queridos amigos, el futuro llegó y no es el auto volador, sino que es un cortacésped, pero un cortacésped asesino manejado por un hacker del otro lado del mundo. Y mientras Bill Gates anda diciendo que algunos trabajos van a sobrevivir a la inteligencia artificial, ya les aviso cuál no va a sobrevivir, que es el del jardinero, porque ahora que el jardinero puede ser un hacker griego que de su computadora decide cómo cortarte el pasto, vos te vas a quedar obviamente con una cara totalmente de atónito, sabiendo de que ese corta césped de $5,000 no te sirve tanto. Por eso, mis amigos, la tecnología nos prometió comodidad, pero lo que nos está dando en realidad es la posibilidad de morir aplastado por un electrodoméstico con la contraseña 1234.
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1: Y ahora sí vamos a hablar de tecnología, porque es importante que lo sepas, que lo entiendas, que lo busques, que lo reniegues y que otras cosas más. Vamos a hablar de algo tecnológico en este planeta Tierra, dale. Bueno, hablamos del iPhone, el iPhone, tu iPhone. Parece que la gente de iOS, iOS en realidad es justamente el sistema operativo del iPhone. La gente de Apple está preparando nada más y menos que el iOS 27, que promete, entre otras cosas, modificar la experiencia de los usuarios de los iPhone con avances centrados en inteligencia artificial, ya lo sabíamos, personalización de diseño, ya lo sabíamos, y aunque Apple aún no ha lanzado la versión 26.5, ya se conocen algunos detalles sobre la nueva entrega que va a llegar a partir de la segunda mitad del año próximo. Las expectativas se concentran en la integración de inteligencia artificial de terceros. Parece que entre las cosas que promete es una Siri un poco más avanzada y la extensión de las opciones visuales bajo la estética.

0: De Ludwig Wittgenstein, a diferencia del salto de generación que supuso el iOS 26, parece que este enfoque, el iOS 27, va a estar puesto en calidad, el rendimiento y también la corrección de errores o la autocorrección de errores, bien estaría decirlo, sin dejar de lado la llegada de funciones largamente reclamadas por usuarios. La verdad es que este sistema del el iOS 27 para iPhone promete demasiadas cosas buenas. Tanto, que podría ser mentira o podría ser futuro, aunque llegaría este año.
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2: Las 23 horas, 12 minutos.
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búscanos en las redes sociales, Un Día Perfecto Oficial Facebook, Un Día Perfecto Oficial Instagram. Ya se viene un 2x1 que me gusta. El de hoy lo elegimos acá con Pablito. Dijimos hacer algo de esto y Pablo estuvo de acuerdo, yo estuve de acuerdo, todos estuvimos de acuerdo, así que lo vamos a lanzar en minutos nada más. Quédate, no te vayas, no te muevas, no respires.

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1: El 2x1 del día de hoy viene de la mano de los Redonditos de Ricota. Una de las mejores épocas, sin lugar a dudas, de esta tremenda banda de rock and roll argentino. Un poco de amor francés.

Qué buena canción, un poco de amor francés. Allí suenan Patricio Rey, Los Redonditos de Ricota, que por supuesto continúa con el 2x1 porque se trata de dos canciones de una misma banda en este caso. Por ahí un momento hacemos el Indio de Sky, podemos hacer también 2x1 de Indio de Sky. Hoy nos toca Patricio Rey, Los Redonditos de Ricota. Se va un poco de amor francés, lo que se viene es Un Ángel para tu Soledad. Completa el 2x1 de Patricio Rey, Sus Redonditos de Ricota.

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6: Vamos a hablar de algo que me gusta, realmente me gusta, me gusta. Esto es una de esas cosas que uno se queda leyendo y decís, bueno, a ver de qué se trata esto. Por lo menos a mí me pasa, siempre que leo algo que tenga que ver con la psicología, con el inconsciente, me quedo escuchando, leyendo, observando o analizando. Me gusta pensar que manejamos nuestra vida de manera racional. Por lo menos esto es lo que uno pensaba anteriormente a todo esto que se ha descubierto con el paso de los tiempos, ¿no? Y lo pensábamos todos realmente. Lo que decidimos, decidimos todo. Que pensamos antes de actuar. Que somos seres lógicos, inteligentes. Y que somos seres equilibrados. Bueno, nada. Esto uno lo puede pensar de esta manera hasta que te encontrás discutiendo, digamos, por WhatsApp a las 2 de la mañana por algo que ni siquiera era importante. Pero estás contestando mensajes de WhatsApp, mensajes de redes sociales. Un tipo que publica un banner, un chiste sobre algo que a vos no te cae bien. Una política o algo que vos querés saber. Todo tiene que ver con todo. Y ahí aparece, mis amigos, el verdadero protagonista de las historias. Que es ni más ni menos que el inconsciente. Y ojo, porque cuando escuchamos inconsciente, muchos imaginamos algo místico, ¿no? Raro, casi paranormal, alguien que te maneja los hilos desde adentro. Sin embargo, no. El inconsciente, explicado fácil, es todo lo que tu cerebro hace, procesa, decide, sin que vos te des cuenta. Vos llevás la información, sos el motor que lleva la información al consciente, al cerebro, al cerebelo, y que llevás la materia prima, pero muchísimas de las cosas que nosotros creemos, que lo sabemos, que lo interpretamos, están en el inconsciente. Porque también hay otro detalle. El ojo ve detalles que nosotros no lo imaginamos, no lo percibimos en el momento. Por la actualidad, por todo lo que tenga que ver con la sensación del momento. Sin embargo, esa información sí se carga. Todo se carga. Por ahí, en el momento, no lo podés interpretar, no lo podés ver, pero todo lo que vos ves en detalle se carga. Se carga, claro. De hecho, hoy, por ejemplo, la neurociencia y la psicología coinciden en algo que es bastante incómodo para nosotros, que gran parte de nuestras decisiones se toman antes de que seamos conscientes de la decisión en sí. ¿Se entiende? O sea, tu cerebro muchas veces ya decidió y después vos intentás una explicación elegante para poder acceder a eso, para poder llevar a cabo esa acción o tomar esa decisión. O sea, pensalo en situaciones normales. ¿Por qué una persona te cae bien instantáneamente? ¿Por qué un olor te cambia el ánimo? ¿O por qué, no sé, repetís conductas que sabes que te hacen mal? Porque hay asociaciones, hay recuerdos, hay miedos, hay patrones. Todo está trabajando abajo de una superficie que vos llamás consciente, que vos crees que lo dominás. Bueno, la idea del inconsciente se hizo famosa, por supuesto, por nuestro gran amigo y nunca bien ponderado, Sigmund Freud. El que decía que la mente consciente era apenas una parte pequeña y que todo el mundo se le reía diciendo, ¡ah, mira qué pavada que está diciendo este tipo! Y que abajo había deseos, había impulsos, había conflictos escondidos, decía Freud. Y la gente lo miraba como diciendo, este tipo está loco. A ver, sería como un iceberg, ¿no? Como el iceberg que destrozó el Titanic. Arriba hay un pedacito, una punta, y abajo está lo enorme, lo inmenso, lo impresionante. Pero ojo, ojo con algo importante en todo esto. Hay muchas teorías de Sigmund Freud que son discutidas o que son cuestionadas incluso hoy en día. No todas son ciertas, no todas fueron aprobadas, por supuesto. Ha hablado de más, como todo. Su inconsciente también le llevó a hablar de más. Pero la idea general del proceso inconsciente, eso es algo que sigue totalmente vigente. Eso es real. Eso no admite ninguna discusión. Solo digamos que hoy se explica mucho más desde la neurociencia y el comportamiento cuando Freud lo hizo observando pequeños detalles de tu comportamiento. Por ejemplo, tu cerebro automatiza miles de cosas para ahorrarte energía. Ya lo hablamos con Matías en algún momento, cuando caminás, cuando hablás, cuando reaccionás emocionalmente a algo. Por ejemplo, te fuiste hoy a algún lado manejando en el auto, a un lugar que vas siempre. Inconscientemente ni te acordás de los detalles. No te acordás, tu cerebro ya lo fue procesando por vos. Porque si tuvieras que pensar conscientemente cada detalle, colapsás. Imagínate tener que pensar manualmente cómo mover cada pierna al caminar. Sería una locura realmente. No llegás ni siquiera a la esquina. Te caes, ¿viste? Y hay algo todavía mucho más interesante en todo esto, que el inconsciente no solamente guarda cosas ocultas, también construye relatos. O sea, muchas veces creemos que actuamos con lógica, pero en realidad actuamos en base a relatos que construyó nuestro propio inconsciente. Después, los estudios muestran que primero sentimos, reaccionamos y recién después, mucho después, racionalizamos cada una de las cosas. Por eso, cuando creas que estás totalmente seguro de algo, pensalo dos veces. Tal vez tu inconsciente esté armando un relato ficticio, real. Tal vez tu inconsciente ya lo decidió la semana pasada y vos simplemente estás ejecutando una orden de la cual ni siquiera conscientemente formaste parte.
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1: Muy bien, hoy venimos a contarles una historia y a traerles una historia que podría llamarles mucho la atención, tal vez no, o simplemente podrían de alguna manera entender que historias como estas abundan todos y cada uno de los días. En este caso, hoy tenemos que hablar en esta pequeña sección de una mujer que, aunque su nombre tal vez no sea tan conocida, sus aportes realmente cambiaron el curso de la historia. Hablamos de Ada Lovelace, la primera programadora de la historia, será, por lo menos así se la conoce, pero después de mucho tiempo. Imaginemos por un momento que estamos en pleno siglo XIX, una época donde la tecnología tal como la conocemos el día de hoy no existía. Ada Lovelace, hija del famoso poeta Lord Byron, nació en el año 1815. Desde pequeña mostró un talento excepcional para lo que es las matemáticas y la lógica. Algo inusual en una época donde se esperaba que las mujeres se dedicasen solamente a las tareas del hogar. Sin embargo, Ada tuvo la oportunidad de trabajar con Charles Babbage, un inventor que estaba desarrollando una máquina analítica, una especie de computadora primitiva. Así es, Ada no solamente entendió el potencial de esta máquina, sino que también se animó a ir más allá. Tanto así que ella escribió el primer algoritmo diseñado para ser procesado por una máquina. Imagínense eso. Piensen por un momento en una época donde ni siquiera existían las computadoras. Ada ya estaba programando. Sin embargo, su trabajo lamentablemente no fue reconocido en su tiempo, porque obviamente muchos años su nombre quedó en la sombra. Mientras Babbage recibía el crédito, ella permanecía en el desconocimiento del mundo entero. Y no fue sino hasta finales del siglo XX que se comenzó a valorar realmente su aporte. Y hoy, Ada Lovelace es reconocida por ser una pionera de la informática, una visionaria que se adelantó muchísimo a su tiempo y que lo hizo muy bien. La historia de Ada nos recuerda la importancia de la perseverancia, de la visión. Y a veces nuestros esfuerzos pueden no ser reconocidos de inmediato, pero sin embargo, no hay que disminuir el valor que se le da a cada una de las cosas que podemos hacer. Lo importante es seguir adelante con aquellos sueños, con aquellas pasiones, como lo hizo Ada. Lamentablemente fue reconocida post-mortem, pero sin embargo su legado quedará grabado en la historia de la humanidad. Nuestra historia inspiradora para esta mujer en el día de hoy.

0: gente linda de la radio. Lamentablemente nos tenemos que despedir. Y gracias a todo el mundo por haber estado con nosotros en esta jornada también. Hemos disfrutado un montón. Hemos disfrutado como nunca disfrutamos de tantas cosas. De tanta pavada, diría. ¿Cómo vas a decir? Matías Peralta dice tanta pavada. Aguantá, viste, sos profesional. Vos sos el psicólogo del grupo. No podés decir una cosa así. Bueno, mientras todo esto fluye, por supuesto que la onda que le ponemos a la historia es la mejor de las ondas. También la despedida junto a Nati Alejandra, Matías Peralta, Pablo Sebene, Giancarlo Manzano, Federico de Marco, y quien les habla, Omar Galarza. Gente linda, gracias por estar totales. Realmente, con mucho, pero mucho, pero mucho, pero mucho amor, hemos estado y hemos finiquitado y hemos cerrado una nueva jornada para todos ustedes. Será hasta cuándo, hasta mañana, mañana miércoles. Estamos acá, firme, junto a Pueblo, dale. ¡Chao!
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1: Amigos de Uruguay y del mundo, ¿cómo están? Bienvenidos a todos. Aquí comienza Mix Latino.
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1: Comenzamos con Lucas.
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1: Una nueva versión del tema que, bueno, le abrió un poco las puertas a su carrera como solista, estando en sonido profesional. Todos recordamos, ya hace tantos años de esto, el tema este que le pedían hasta el hartazgo en todas las radios, ¿no? Nueva versión de un tema muy lindo y que da comienzo a esta edición aquí en Mis Latino. Bienvenidos a todos.
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1: Roberto Estefan Controles, hablando contigo, José Pepe Iglesias y la gran cadena de emisoras que día a día nos dan la oportunidad de llegar a tantos lugares, tan lindos lugares de nuestro hermoso paisito. Y sabes que en Mis Latino no cambiamos nunca, no. Siempre con la música 100% uruguaya desde el comienzo, ¿eh? En poco tiempo cumplimos ya un añito más. El 4 de julio estaremos cumpliendo un año más de Mis Latino, ¿eh? Y aquí estamos comunicados por el 099-34-0022. Nos podés seguir en Facebook, José Pepe Iglesias Mis Latino, o por Instagram, José Iglesias 1287. Hoy saludamos a la amiga Angélica, de la ciudad de Trinidad. Un beso grande para ella, está cumpliendo años. Jocelyn, que es nieta de Angélica, también cumple años, ¿eh? Angélica cumple 64 y Jocelyn, su nieta, 22. Un beso grande para las dos, ¿eh? Y pues, vamos a saludar a María José, también la mamá, que va a estar ahí organizando la fiesta de las dos, de la mamá y de la hija.
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1: Hoy tenemos el cumple de Milton, un abrazo grande para él, mecánico, el hombre, siempre con las manos en la masa, dice por acá, pero en la masa engrasada. Un saludo grande, amigo, feliz cumple, ¿eh? Milton, de la ciudad de Tacuarembó.
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1: Hablemos de Cuatro Cabezas.
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Voy a la música, nos vamos al departamento soriano. Desde Mercedes llega la música de los chicos de La Mayor, el éxito 2026, Ven Mujer, lo escuchamos, vamos.

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20: Las 0 horas, 59 minutos.
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22: La 1 de la mañana.
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0: seguimos en Miss Latino.
1: Rocha 11.
0: Un abrazo a la gente que nos escucha por la elegida FM Río Branco. Estamos en Radio Acuarela, en Melo también. Estamos en Sirio FM, Fraile Muerto. Radio Hit en Santa Clara, en Tiempos FM, Cerro Chato. En Casupá FM también estamos. Estamos en Hotel FM, Nico Valle. Estamos en la Cumbre FM 102.9 en Bichadero. También estamos en la Torre FM, Fray Marcos. Saludo para todos los chicos, para Carlitos Valdivia y todos los muchachos. Todo el fútbol, todos los acontecimientos importantes están en la Torre FM de Fray Marcos, ¿eh?
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0: Y saludo a la gente de Yun. Imagen FM 89.1, 10 y media de la noche todos los días. Ahí estamos con toda la música tropical, porque esto es Miss Latino. Y no paramos nunca, nada.
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0: 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Andresito, me dice Pepe, soy Andrés de Colonia. Saludá a mi señora que está veraneando en Brasil. Dice, se fue para el norte allá. Dice, 36 grados había hoy. Sacrificada la vida del camionero, ¿eh? Como no puedo ir con ella, pues estamos en plena zafra, la mandé con mis hijos. Y acá estamos escuchando la radio. Pásame algún temita, dice, de Ágata.
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0: Vamos a la música, dale.

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0: recuerdo que estamos en las redes sociales. En Facebook, José Pepe Iglesias, Miss Latino. O por Instagram, José Iglesias 1287. Seguinos y también te comunicas con nosotros por ahí, ¿eh? Si no, el WhatsApp 099-34-0022.
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0: 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Hola Pepe, soy Francisca, muy linda la radio, soy argentina, estoy radicada en Paysandú hace un par de años. Te escucho en la madrugada por FM Latina. Quisiera saludar a mi hijo Mariano, que cumple años en esta jornada. Un beso grande para mi marido Andrés y para ustedes lo mejor. Como siempre, mi compañía en las madrugadas, cuando me despierto para hacer el desayuno para mi marido que se va a trabajar. Dice, pasame el tema de la nueva fuerza, La Manzanita. Muy bien. ¿Qué hace Gordy? Dice, otro día te mandé un saludo por el Día de la Madre. Quiero saludar a mi hija Estela, que se va a casar, Pepe. Se me casa, se me va para Brasil y se casa por allá. Obviamente que yo voy a estar con mi marido, dice, pero la fiesta nos va a salir un huevo. Bueno, ¿qué va a hacer? Pero en Brasil es más barato. Dale ticholo y garrapiñada, yo sé, lo que quiera. La fiesta, hacé la fiesta diferente. A puro ticholo y a bacallí. Qué rico la bacallí. Bueno, Cristina me manda saludos. Pepe, fui al Club de Anita, gracias por la invitación de otro día. Pasé la noche de sábado, comencé el Día de la Madre y la pasé muy bien con mis hijos y mi marido. Realmente un lugar espléndido, no lo conocíamos. Bueno, esta familia vino de Tacuarembó a Montevideo, vino a visitar unos familiares y fue toda la familia, ¿eh? Mamá, papá y los hijos. Los hijos ya son grandes, ¿no? 25 y 27 años creo que tienen los chicos. Y se la pasaron re bien. Para mejor, buena música tropical. Y además estaba la noche de los solistas, ¿eh? Así que bueno, de parabienes. Bueno, y me gusta que agradezcan. Conseguimos invitación para mucha gente, ¿viste? Y a veces ni se acuerdan de uno, ¿eh? Por eso Club Anita es el decano. Viernes y sábado se pone re bueno. Escuchamos a Gerardo Gasso, La Máquina, dale.

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1: Son las 2:02.
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Amigas, amigos, ¿qué tal? ¿Cómo están? Qué bueno encontrarnos para disfrutar esta nueva edición de Los que más suenan. Estamos en otoño, estamos en este mes de mayo, preparándonos para lo que será la próxima estación con frío. Y bueno, con mucha música aquí en tu radio, con toda la comunicación. Te invito a que subas el volumen porque comienza Los que más suenan. ¡Vamos!

Comunicate conmigo a través del 092-089186, por Telegram, por WhatsApp. El saludo grande para todo el país, quienes nos escuchan a través de esta emisora, que es la más importante, y también para Retro Latina, desde Bogotá, para todo Colombia. Gracias, Colombia, por estar, por comunicarte. Y aquí está sonando De La Planta, Muero Por Ti. Subí el volumen, vamos.

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Ricky Martin vuelve, qué buena versión 2026. Me doy una vueltita por nuestras redes para saludar a Ernesto, Silvia y Manuela, que nos escucha desde Paso de los Toros. Gracias, qué linda ciudad de nuestro país, qué linda zona. También el saludo para María, para José, para Laura desde Tarariras, departamento de Colonia. Gracias a todo el departamento por escucharnos a través de esta radio tan potente que tiene la ciudad de Rosario. Espectacular. Gracias, Colonia. Y ahora te invito a que subas el volumen porque aquí está Laura Pausini. Vamos.

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Seguime en las redes, recordá lqms.ok en Instagram también, estamos en Facebook, en TikTok, en X, por todos lados, comunicate por allí, bueno, programás tus canciones, asesorar tu música de este otoño y también me contás desde dónde nos estás escuchando. Aquí está la colombiana Shakira, subí el volumen, vamos. Come on,

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2: No.
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7: Son las 2:59 minutos.
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jardín con enanitos, uno de los temas clásicos ya por este otoño, Rose oficial lo que está sonando. Doy una vuelta por nuestras redes para saludar a Paola, a Laura también, que nos escuchan desde Dolores, Sandra también por allí, Dolores, departamento de Soriano, gracias por comunicarte. A Feli, Andrea y Gastón desde Aceguá, departamento de Cerro Largo, bien al norte allá. Gracias a Aceguá, a todo el departamento, gracias por escucharnos a través de esta radio que tiene una potencia espectacular y que es la más escuchada.

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Qué placer para quien te habla, Robert, invitarte a que subas el volumen porque llega el momento de presentarte el elegido. Aquí está esta brasilera increíble, Anita, con la participación de la colombiana Shakira, Choca Choca. Es el tema más importante y, por supuesto, te invito aquí en tu radio para seguir disfrutando del otoño 26. Subí el volumen, te espero mañana. Vamos.

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2: Son las 3 de la mañana, 59 minutos.
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2: Son las 3 de la mañana, 59 minutos.
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0: Son las 4, 10 minutos. 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
6: Son las 4, 29 minutos.
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4: Las 5 de la mañana, 2 minutos.
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1: Muy, pero muy buen día para todos. ¿Qué tal? Bienvenidos a una nueva emisión de Canto y Fogón del Sentir del Folclore en esta mañana de miércoles, miércoles 13 de mayo del año 2026. Les habla Juan Antonio Castro a partir de este momento junto a ustedes, acompañándolos en el arranque de esta jornada, aquí desde cantoyfogón.com, desde nuestro sitio web 24 horas de folclore, www.cantoyfogón.com. Y a través de la radio, a través de la emisión radial en Carve Deportiva, 10:10 AM, bien tempranito en la madrugada, en la noche alta, junto a ustedes acompañándolos a lo largo y ancho del país. Sé que hay mucha gente a esta hora que está prendida a Carve Deportiva y que mucho les agradecemos. En esta mañana, como siempre, saludamos a toda la cadena Canto y Fogón de emisoras en FM, también en el interior del país, que dicen presente a través de Radio Hit 88.5 en Santa Clara de Limar en 33, a través de 94.5 FM Internacional en Los Pagos de la ciudad de Rivera, 106.9 Contacto FM en la ciudad de Paysandú, 89.3 Del Molino FM en Pando, Canelones, 97.3 FM Ciudad del Colla en Rosario, Colonia, 107.3 FM Tranqueras en Tranqueras, Rivera, 89.9 Utopía FM en la ciudad de 33, 98.1 Portal FM en la ciudad de Artigas, a través de los amigos de FM Voces, 104.5 en Maldonado. Saludamos a aquellos que nos escuchan a través de la 90.1 FM Ideal en Santa Lucía, en Canelones, 98.9 Impacto Azul FM en Fray Ventos, en Río Negro, 103.1 Esteña FM en Castillos, en Rocha. También a través de la señal de Mega, 91.9 en Vergara, 33. En la señal de 100.1 FM Digital en Minas, en La Valleja, 93.3 Luna FM en Yung, en Río Negro. Saludamos a los amigos de 93.7 La Elegida FM en Río Branco, en Cerro Largo, 94.1 FM allí Casupá, en el departamento de Florida, Casupá, Florida. También a los que nos escuchan a través de la tele, en el canal 6 de Mundo Cablevisión, Radio Cable Mariscala, allí en el norte de La Valleja nos escuchan, Montevideo Night Radio, www.montevideonight.com, y en España, como siempre, a través de la plataforma de Punto del Plata, en el 89.2 en Toledo, en FM, en el sistema DAB Digital en Madrid y Barcelona, y a través de puntodelplata.es. En esta fría mañana de miércoles con nieblas, atento a las nieblas a esta hora de la mañana en algunos puntos del país, ya nos vamos a ir a la música, ya nos vamos a ir al canto y vamos a comenzar con Alfredo Zitarrosa, Pollera Azul de Lino, luego Los Zucará, desde el disco Poema de Febrero del año 70, del primer disco de Los Zucará, Coplas del Canto Rodado de Martirena. Con ellos comenzamos esta emisión de Canto y Fogón 3260 en esta mañana de miércoles, en este 13 de mayo. Juan Antonio Castro les dice que sean todos muy pero muy bienvenidos.

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0: Allí teníamos a Eduardo Laro Anoa, a Mario Carrero, con el tema ¿Cuánto trabajo? Editado en el año 83 en un disco conjunto que grabaron Eduardo y Mario junto a Vera Sierra, que se llamó En Recital.
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0: Un recuerdo de esas voces jóvenes de Eduardo y de Mario que están cumpliendo 49 años en la música. En este 2026. Mensajes a través del 095-728-598. Le mandamos un saludo grande a Gustavo Peralta, que nos dice que nos está escuchando desde los pagos de Jung, en sintonía. Gracias, Gustavo, allí prendiéndote a canto y fogón. En sintonía. También por acá nos enviaban abrazo, dice, siempre escuchando el programa desde los pagos de Salto, nos decía, celular terminado en 470. Muchas gracias. Buenos días, dice Graciela, dice, frío y húmedo por aquí por Neptunia. Graciela, un abrazo para vos. Que nos agradece por el programa. Nosotros te agradecemos a vos que estés allí junto a nosotros. Seguimos ahora con Diego Invernón, que el pasado sábado estuvieron allí junto a sus padres Daniel y su tío allí Víctor. Oficio heredado nos dejará Daniel Invernón allá desde los pagos de Rivera. Y luego otro hijo de, en este caso, José Carvajal, el hijo Alejandro, nos va a dejar el tema Chamarra Te Pido en esta mañana de miércoles, sonando aquí en Canto y Fogón a través de Portal FM 98.1 en los pagos de Artigas.

Allí teníamos a Jorge de Grolia, el hombre de los pagos de Castellanos, Canelones, con el tema Nada se ha perdido, mejor dicho, del disco Nada se ha perdido, del 2007, el tema De campo y cemento, así se llama la canción. Y de campo y de cemento está siempre nuestra audiencia, tanto del interior como en la capital. Por acá nos dicen, hola Juan, siempre contigo, acá en Playa Pascual. Dice que tengan un gran día, nos dice Cata, saludos para Cata allí desde Playa Pascual. Buenos días Juan y toda la audiencia, me gustaría escuchar la leyenda del Indio Cruz por Héctor Umpierres, gracias. Abrazo, nos dice Tito Tejera desde Las Piedras, chau, nos dice por allí, chau para vos también, Tito. Nosotros le recordamos a todos los oyentes que en cantoyfogón.com los payadores tienen su lugar siempre pegaditos a nuestro programa a eso de las 8 de la mañana en cantoyfogón.com. Todos los días hay payadores de lunes a viernes a las 8 y sábados y domingos más tempranito a las 6. Más mensajes por acá, buenos días Juan, buena jornada, saludos a Milton y a Tiburón, mis colegas taxistas en Montevideo, un abrazo para ti, Roque, tachero de Paysandú. Gracias, Roque. Un abrazo grande para el amigo Roque, allá en Paysandú, que escucha siempre Canto y Fogón a través de Contacto, a través de la 106.9, que después escucha al amigo Monzón, allá, a su hecatombe, a Juancito, a toda la barra de Contacto FM, Jonathan, Fito, bueno, toda la barra allá en Paysandú, que siempre está junto a Canto y Fogón. Vaya, el abrazo grande. Buenos días, vamos rumbo al trabajo en Montevideo, nos dice Guillermo, saludos para Guillermo, allí escuchándonos rumbo a Montevideo y escuchando Canto y Fogón. Bueno, muchas gracias a todos los que van yendo a trabajar a esta hora de la mañana. Tener cuidado con las nieblas, que nos advertía José Serra para esta jornada, nieblas sobre todo aquí en el sur del país. Cuidado con la baja visibilidad, reitero, a esta hora de la mañana en varios puntos del sur y también en el este. Allí nos mandaba una foto un amigo desde Maldonado, creo que era el amigo Tomás de Maldonado, que también nos decía que por allí había algunos bancos de niebla. A tener mucha precaución a esta hora de la mañana con el tema de las nieblas. Se vienen los Copla junto al Pepe Guerra, desde el disco En Plural, Estoy Esperando Comadre, un clásico de los olivareños, aquí por Pepe y los Copla. Sonando en Radio Hit 88.5, allá en los pagos de los queridos amigos de los Copla Alta, en Santa Clara de Olimar 33.

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1: Buen día, Juan Antonio. Bueno, para saludar, excelente programa, como siempre. Y tengo un interrogante. Siempre quise saber cómo se llamaba un tema que no lo escuché nunca más, hace mucho tiempo. Y se dice en una parte, ¿por qué se tarda tanto la calandria en despertar al sol? Creo que era... interpretado por Arbanoa Carrero, pero no lo tengo del todo claro. Bueno, Rojas, camionero de Lascano.

0: Allí teníamos a La Sole, Soledad Pastorutti, del disco La Sole del año 97, el que tenía en su año 97 ya su segundo disco, ¿no? El primero fue Poncho al Viento, ¿no? Achalay, Tafí del Valle, La Sole.
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0: El saludo para el amigo Rojas, allí camionero, que nos hacía una consulta. Sí, es del mismo disco incluso que escuchábamos hoy de la Rodonoa Carrero, ese tema. Vamos a tratar de complacerte más adelante, no sé si mañana o en otra emisión de la mañana, para pasarte este tema que nos comentabas allí. A Puro Corazón se llama el tema de la Rodonoa Carrero, de los primeros temas de Eduardo y de Mario, y que recientemente los amigos de Sondor digitalizaran. Por acá nos dicen: buenos días desde Minas, Enrique, el Pocho del barrio Las Delicias. Dice: algún tema de Libre Canto nos pide por allí el Pocho. Saludos para Pocho allí en la zona de Las Delicias, escuchando Canto y Fogón. Saludo grande para Enrique y para toda la gente allí de esa zona de la ciudad de Minas, que a través de la 100.1, a través de FM Digital, están junto a nosotros. Más mensajes, por acá nos dicen: feliz miércoles, desde la 94.1, Casupá FM, escuchándolos. Nelson Patrón dice: cuando puedas pasar algún tema de los hermanos Patrón Garrido, gracias. Un abrazo a los fogoneros de todo el país, nos dice el amigo Nelson. Gracias, Nelson. Un abrazo para vos también, allí sumándote a Canto y Fogón, sumándote al sentir del folclore. Más mensajes, por acá nos decían: buenos días, desde Jung. Por acá, algún tema de los hermanos Cuestas. Ayer escuchamos a los hermanos Cuestas. Dice: para la barra de Las Viviendas, gracias. Saludos para la barra de Las Viviendas de Jung, entonces, para Patricia y para toda la barra que siempre nos acompañan allí a través de la señal de la 93.3, a través de Luna FM. El saludo grande para Gerardo Arévalo y para toda la barra allí de Luna FM y también de Radio Jung AM680. Seguimos, se viene Juan José de Melo con La Bailanta del Melao, luego Tacuruses, Polquita de la Tablita. Levantamos un poco con esta música en esta mañana de miércoles, levantando un poquito de tierrita en esta mañana a través de la señal de los amigos de Esteña, a través de la 103.1. El saludo grande que después del programa Pegaditos a Canto y Fogón se viene Hoy es Hoy con el gran Nico Molina y toda la comunicación.

0: Allí teníamos a Gustavo Valiente con El Viejo Paredes. Sonando en esta mañana de miércoles. Recuerden, mensajes, tanto de texto como WhatsApp, lo envían al número 095-728-598.
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0: Más mensajes por acá. Buenos días, fogoneros. Acá Martín Ruiz, desde el Cerro de Montevideo, prendidos a la cantora, como siempre, escuchando. Me gustaría, si me podés pasar, El Mugroso. Muchas gracias, nos dice Martín. Saludos para Martín. Buenos días, Juan. Acá estamos en Tacuarembó. Laurita Tulipán de Fraiventos y Milagros en la Panza. Dice, pasame el gallo azul, nos alegrás todas las mañanas. Saludo grande para Laurita. Que viene lindo, Milagros. Beso grande para Mili también, ya en la panza, escuchando canto y fogón. Por acá nos decían, buenos días, Juan, desde el Chuy, escuchando. Juan Rivero, saludos para Juan, para el tocayo, allí por los pagos del Chuy.
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0: Más mensajes a través del 095-728-598. Buenos días, Juan. Mañana fresca, dice yo, terminando mi jornada laboral, nos dice Mauricio desde Fraiventos. Saludos para Mauricio. Terminando su jornada laboral. Como siempre decimos, esta es una hora bisagra de la mañana, ¿no? Aquellos que van terminando la jornada, están por terminarla, y aquellos que la van comenzando, ¿no? Más mensajes por acá. Buenos días, Juan. Saludos a todos los fogoneros. Camino a la capital, nos dice Quique Santero. Saludos grandes para Quique, siempre, todos los días. Desde el Sauce nos va escuchando. Gracias, Quique. Abrazo. Abrazo para vos. Hablando del Sauce, un saludo grande a la gente de Rosese. Con el jugo de uva Rosese. Con el hermoso clip publicitario. Grabado allí en mismo en la bodega, allí en los viñedos, ¿no? De Rosés. Un abrazo grande para Pablo, para toda la familia Rosés, que ya en un rato comienzan a trabajar a full como siempre, pero a esta hora ya están prendidos a canto y fogón. El abrazo grande para Pablo, Marisa, que siempre se acompañan con nuestro programa. Por acá otro mensaje. Buenos días, Juan Antonio, soy Omar. Los escucho desde Fraiventos. Excelente miércoles para todos. Frío, pero por aquí espectacular la música, dice el amigo Omar desde Fraiventos. Saludos para Omar, Y seguimos. Ahora se nos viene desde los pagos de San Bautista Fernando Freire, Chamarra García, desde el disco Somos un mismo corazón. Sonando en esta mañana de miércoles, a través de la 89.3, a través de Del Molino FM.

María Elena Mello y Carlos Alberto Rodríguez, acompañados allí por la acordeona de Víctor Amaral. Quillororo, clásico de Aníbal Sampaio.

0: que mañana se estarán presentando en el Planetario de Montevideo con el espectáculo Desde el Silencio, mañana jueves desde las 20:30 horas allí, María Elena Melo y Carlos Alberto Rodríguez. Las entradas están en venta a través de Ticantel, este lindo espectáculo diferente, por cierto, en un lugar también diferente. Quizás uno no esté acostumbrado a encontrarse con estos espectáculos en el Planetario, en el Planetario aquí de Montevideo, que bien vale la pena conocer si nunca fueron, porque puede ser que alguno nunca fue. Es realmente muy bueno, muy lindo, y además de disfrutar de este espectáculo con un recuerdo para Aníbal Sampaio, pero también para Osiris Rodríguez Castillos, Rubén Lena, referentes ineludibles de nuestro folclore. Carlos Alberto Rodríguez y María Elena Melo, mañana 20:30 en el Planetario de Montevideo, allí en la Avenida de Rivera, pegadito al ex zoológico municipal. 095-728-598. Saludo grande para Leo, que nos pedía por allí. El amigo Carlos dice que están trabajando juntos. Saludos para Carlos y para Leo, allí sumándose a Canto y Fogón. Y nosotros seguimos. Ahora se viene desde los pagos de Rocha y San Carlos, allá el dúo Luceros, los yunguenses, con Al Fin del Pueblo. Y luego metemos un poco de candombe con Repique y Doña Soledad, sonando a través de la 100.1, a través de Digital FM en Minas, allí en La Valleja.
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9: Las 7 horas, 3 minutos.
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Allí teníamos a Catherine Vernes con el gatío viejo de Serafín J. García, sonando en esta mañana de miércoles desde el disco Clásicos del Folclore.

Cantautore uruguayo Catherine Bernes. 095-728-598. Buenos días, Canto y Fogón. Saludos desde Río Branco. Algo de José Larralde. Dice, saludos, Henry, que nos pregunta cuándo van a ir los pegotines. El tema de los pegotines. Ya fueron en su momento los pegotines allá a la elegida. Vamos a ver si hacemos una segunda tanda de vuelta, ¿no? Pegotines, ¿no? Hacía tiempo que no pedían pegotines, de Canto y Fogón. Vamos a ver si hacemos alguna cosa para los 15 años, ¿no? Viejo. Mensajes a través del 095-728-598. Buenos días, Juan, desde Melo, mateando y alegrándonos con Canto y Fogón. Saludos a la familia Acuña Videla, a mi hermano Ángel y a su compañera, que por flores te escuchan, nos dicen Mari y el Turco, allá desde Melo. Saludo grande para la familia. Entonces allí en Trinidad, en Flores, que siempre se dicen presente siempre. En las mañanas, escuchando Canto y Fogón a través de cantoyfogón.com, allí en Trinidad, ¿eh? Y seguimos, y nos vamos a Minas ahora. Nos vamos a escuchar al conjunto Pucará. Nos van a dejar el tema de Víctor y Daniel, Costumbres Viejas. Luego, Pacha, desde Florida, con Zumba que Zumba, clásicos del folclore, interpretado por artistas emergentes que suenan aquí en esta mañana de miércoles, a través de Mega 91.9, a través de Mega, allí de Vergara 33.

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0: Gustavo Majai Correa, allí lo teníamos con Amiga Luna, el hombre de los pagos de Tomás Gómez Oro. Que la audiencia le gusta mucho el Majai Correa, lo solicitan los días de pedidos musicales al Majai Correa. Y allí lo teníamos con Amiga Luna.
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5: Mega FM presenta la hora. 7:29.
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2: 095-728-598. Buenos días para todos los fogoneros de parte del Joker de Barros Blancos. Sigan así, que día a día los elijo. Vamos arriba. Saludos para el Joker, para el amigo Fernando. Bueno, un saludo grande. Hacía tiempo que no se comunicaba el Joker, ¿eh? Saludos para el Joker por allí enviándonos su mensaje. Buenos días. Me gustaría enviar un saludo para Gaby de la cafetería La Felicidad de Ribarroja, Valencia, España, que te escuchan todos los días sin falta. Gracias. Un saludo. Soy Quique desde Valencia, España. Un saludo grande para Quique, para todos los uruguayos allí en las tierras valencianas, sumándose a Canto y Fogón, sumándose al sentir del folclore. A todos los uruguayos fuera del país que a través de la web se suman al programa, ¿eh?
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2: Y seguimos con más mensajes por aquí. Buenos días, buenazo el programa. Siempre estamos a la escucha desde Artigas, nos dice Vilo por allí. Quería escuchar una música de los hermanos Cabillón. Saludo grande allí, los hermanos de los pagos de allí, los queridos pagos de Paysandú, los Cabillón. Hola, los escucho siempre. Soy Humberto de Santa Catarina, oriundo de Parador Taje. Saludo grande para Humberto allí desde Santa Catarina, en Soriano, escuchando Canto y Fogón, escuchando el sentir del folclore. Abrazo grande allí, prendido al sentir del folclore, desde los pagos de Santa Catarina, en Soriano.
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2: Y nosotros seguimos disfrutando de la música del canto. Se viene Sendas. Se viene con No soy de aquí ni soy de allá, un clásico de Facundo Cabral, interpretado por la gente allí de Sendas, desde los pagos de Cerrillos, en Canelones, que siempre allí nos están escuchando a través de la 90.1, a través de FM Ideal de Santa Lucía, también sumándose a la emisión de Carve Deportiva de la 1010 AM.

Allí teníamos al chaqueño palavecino, Semilla de Pueblo, sonando en esta mañana de miércoles. A toda chacarera argentina.

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0: Nos vamos a Maldonado con los lugareños. Me gusta enamorarme sonando en esta mañana de miércoles a través de FM Voces, a través de la 104.5 en Maldonado, en Rosario, en Colonia, como Gladys Balbuena, allí prendidos a la 97.3 a FM Ciudad del Colla.

0: Más ciegas y los tres puentes en el final de esta emisión de Canto y Fogón de miércoles. Nos vamos despidiendo porque nos quedamos sin más tiempo que invitarlos para mañana jueves a arrancar juntos otro nuevo día aquí en el Sentir del Folclore. Juan Antonio Castro se despide de ustedes agradeciéndoles por la compañía y deseándoles que tengan todos una muy buena jornada.
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2: Las 8 horas, 3 minutos.
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9: Muy buenos días, oyentes de Mega FM, bienvenidos a esta primera edición informativa que corresponde a este miércoles 13 de mayo, cuando pasan 7 minutos de la hora 8.
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9: Cielo claro, nuestra ciudad a esta hora, 8 grados 8 décimas en la temperatura actual. Se pronostica para hoy una máxima de 20 grados, mínima de 4, cielo algo nuboso y nuboso con periodos de cubierto, baja probabilidad de precipitaciones. Mañana jueves, nuboso y cubierto, periodos de algo nuboso, probables chaparrones, neblinas y bancos de niebla. 17 la máxima para mañana, la mínima de 5. El viernes, algo nuboso y nuboso, neblinas y bancos de niebla, heladas agrometeorológicas, claro hacia la tarde. 17 grados la máxima para el viernes, la mínima de 3.
5: A continuación, le presentamos la cotización de la moneda.
9: El dólar cotiza 38,65 a la compra, 41,05 a la venta. Dólar Ibro 39,15, 40,55. Euro 44,29, 49,58. Peso argentino 002,020. Real 7,45 y 9,15. Compra-venta respectivamente.
5: A continuación, resultados del juego de azar

0: 470-466-028-532. Del undécimo al vigésimo, 524-048-082-322-357-171-032-922-160 y 255. Reiteramos que la cabeza sale el número 650. Números ganadores de la tómbola nocturna de la pasada jornada: 08, 20, 22, 24, 26, 27, 28, 32, 45, 48, 50, 55, 56, 57, 60, 66, 70, 71, 82 y 93.
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2: Las 8 horas, 10 minutos.
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0: La justicia formalizó al individuo que fue detenido el pasado domingo en la ciudad de Vergara mientras circulaba en un vehículo robado. Como se recordará, la noche del domingo, Mega FM informó que personal de la Unidad de Investigaciones y efectivos de la Seccional Novena protagonizaron una persecución que culminó en Mevir Plan 4. Allí se logró interceptar un automóvil Ford Escort que había sido denunciado como hurtado el día anterior en la ciudad de 33. En el operativo fueron detenidos un hombre y una mujer. Tras las instancias judiciales, la mujer recuperó la libertad, mientras que el hombre fue imputado mediante un proceso abreviado por un delito de receptación. El mismo cumplirá una condena de 7 meses bajo medidas sustitutivas a la prisión. Les recordamos que hoy miércoles 13 de mayo se brindará en Vergara curso de secretaría en el Centro Cultural Serafín J. García desde las 10 de la mañana. Sobre la hora 11, por su parte, se brindará un taller de cuidado al adulto mayor. Ambos totalmente gratis. En caso de querer diploma, el mismo costará 300 pesos. Reiteramos que estos talleres son hoy en el Centro Cultural de Vergara, taller de secretaría a las 10 de la mañana y sobre la hora 11, taller de cuidado al adulto mayor. Está a la venta un bono colaboración a beneficio de la Asociación Diabéticos 33. Dicha asociación ya cuenta con personería jurídica y se encuentra trabajando activamente para apoyar a las personas con esta condición, especialmente aquellas de bajos recursos. En diálogo con Mega FM, su presidente, Darío Álvarez, brindó detalles del bono colaboración que tienen para la venta a 100 pesos el número. Lo recaudado permitirá continuar con la entrega de canastas de ayuda y el asesoramiento sobre derechos y beneficios en salud. El sorteo será el próximo 12 de junio. Primer premio, una moto 110 centímetros cúbicos. Segundo premio, un televisor plasma de 40 pulgadas. Tercer premio, una cafetera eléctrica. Próximamente, los referentes de la asociación estarán recorriendo Vergara para ofrecer los últimos números disponibles y organizar un grupo de apoyo local, según expresó Álvarez a Mega FM.
3: Bueno, arrancamos como grupo y hoy estamos ya con una persona jurídica prácticamente pronta en nombre de una asociación diabético 33. Bueno, y tenemos a la venta el bono colaboración, valor 100 pesos, que sorteamos el 12 de junio, que el primer premio es una moto 110, con casco de regalo y sale con los papeles pronto para empadronar a nombre del ganador. El segundo premio es un plasma de 40 pulgadas y el tercero es una cafetera eléctrica. Es por ahí que en este momento es lo que es la rifa que tenemos.
0: Bien, ¿dónde podemos conseguir los números aquí en Vergara?
3: Bueno, justamente nosotros estábamos conversando y nos gustaría poderlo ya tenerlo en contacto con la gente de Vergara, y aprovechar hacer alguna recorrida en Vergara con los

0: pocos números que nos quedan, a su vez ya conociendo al grupo, y bueno, y de más decirle que bueno, que el grupo está trabajando acá en 33 y estamos tratando de entrar a desparramarlos al interior del departamento, para mantener informada a la población del interior del departamento los derechos que hemos logrado acá en 33, las posibilidades que tienen, y es muy importante para toda esa gente que está con esta enfermedad, principalmente gente de muy bajos recursos, que es la que estamos trabajando nosotros. Sería muy importante que se pudiera organizar Vergara con la gente que tenga esta enfermedad, que nosotros podamos ir a visitarlo, explicarlo, presentarnos y volverte a decir, lo que hemos logrado de a poco, beneficios que hemos logrado para la población en general, que sería muy importante. Nosotros estamos tratando de volver a hablar con ustedes, programar y volvernos a poner en contacto para organizar en el correr de la semana o la próxima una barriada en Vergara con estos 200 números que nos están quedando y poder colaborar con este grupo que trabaja con gente de muy bajos recursos y todo lo que siempre se saca de estas actividades que hacemos, que entregan canastas de ayuda a la gente, que a veces se nos hace muy costoso esta enfermedad y va por ahí, así que le agradecemos a ustedes que nos hayan dado la oportunidad de que Vergara pueda saber que está este grupo, que este grupo está trabajando conjuntamente con las policlínicas, que está trabajando muy bien con la gente de la RAP, con el hospital. Todas inquietudes que pueda tener la gente que está con esta enfermedad en Vergara, bienvenida sea. Para nosotros también es muy importante poderle informar los pasos que tienen que dar cuando le falta algo de medicación, orden médica, montones de cosas que sería muy importante que por intermedio de ustedes pueda la gente comunicarse ahí en Vergara, armar los vecinos que puedan juntarse y podamos visitarlo, volverte a decir, a presentarnos y a darle las posibilidades de poder sumarse también al grupo y tenerlo y tratar de por lo menos escuchar los beneficios que hemos venido logrando a nivel departamental.
1: Darío Álvarez, presidente de la institución, compartió las vías de contacto para todos aquellos interesados en sumarse o recibir apoyo. Pueden comunicarse directamente al 095-551-286 o seguirlos en sus redes sociales de Facebook e Instagram como Diabéticos 33. La asociación que trabaja a pulmón y sin fines de lucro está abierta a recibir nuevos socios. Según explicó Álvarez, el cobro de una cuota social es fundamental para solventar los gastos operativos del local, luz, agua y los costos de traslado y gestiones administrativas necesarias para representar al colectivo.
0: Sí, 095-551-286 es mi contacto, y si no, después nos pueden seguir por el Facebook, por Diabético 33, por Instagram, también con Diabético 33. Y bueno, de toda manera, estamos trabajando para volver a lo mismo. La idea es ahora también de poner que nos ha pedido de gente, están queriendo asociarse al grupo a pagar alguna cuota para mantener a veces los costos, porque estamos en un local que nos prestaron, que tenemos que ayudar con la luz, con el agua, con los gastos comunes, y a veces reuniones que hay que viajar, papeles, y eso todo tiene costo, a veces nos tiene, y nosotros esto lo hacemos sin fines de lucro, a pulmón y de voluntad, y a veces cualquier poquito de ayuda de la gente nos beneficia bien, tanto a nosotros acá en la ciudad como en el interior del departamento, y ojalá Vergara, lo que estén escuchando, ya quedaron con nuestro número, o con las páginas nuestras, y ojalá que los vecinos puedan organizarse, los que están en esta enfermedad y estas complicaciones, y poder lograr una visita por el pueblo de ustedes ya con los números para mostrarles, y aprovechar tratar de conversar con la gente de ahí del pueblo.
1: Muy bien, así que bueno, quedamos a la espera de la comunicación en cuanto a qué día van a estar visitando nuestra ciudad para, bueno, para que se acerquen y colaboren con ustedes. ¿Algo más que quiera agregar?
0: No, agradecerle a ustedes que bueno que hayan tomado su tiempo para volvernos a llamar y bueno, de a poco esto viene tomando forma. Estamos trabajando bien con a todo a pulmón, como te vuelvo a repetir, todo a sacrificio, pero muy contento y bueno, agradeciendo siempre a la gente que nos está dando una mano y bueno, y la idea es seguir y que bueno, que hoy 33 estamos tratando de lograr la lucha de bueno, de traer especialistas que están faltando 33, bueno, montones de cosas que bueno, que se nos han abierto puertas a nivel nacional que venimos trabajándola y bueno, y eso necesitamos la ayuda de todos, ¿no? Nosotros podemos ayudar, pero también necesitamos la ayuda de la población de cada rinconcito del departamento que también se una porque la unión hace la fuerza y es muy importante para saber porque uno conversa con mucha gente y Vergara pueda tener problemas, Rincón pueda tener problemas, la zona, a veces las zonas rurales también a veces tienen problemas o se le pueda buscar alguna solución o se pueda plantear algo a nivel de salud, de que alguna inquietud de alguna policlínica en algún lugar de lejos de la ciudad que de repente a veces se le complica. Digo, son un montón de cosas que es muy importante tener todo eso armado para bueno, presentar cuanto más se pueda fortalecer, fortalece la salud de todos los que estamos pasando esta enfermedad y bueno, y el bienestar de todos.
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1: Alumnos de escuela número 50 de nuestra ciudad se encuentran en un campamento en Parque del Plata, Canelones. La directora de la institución, Adriana Traverso, dialogó anoche con Mega FM y nos contó detalles de la experiencia en la cual participa la delegación vergarense. La misma manifestó que retornan a nuestra ciudad en la jornada de hoy, saliendo desde Canelones sobre las 10 de la mañana, arribando próximo a las 14:30 horas.
3: Estamos súper felices, la verdad que una experiencia hermosa. Uh-huh. Todo lo que implica. Primero que es un campamento, ojo que voy a aclarar, es en Parque del Plata, departamento de Canelones.
4: Ahí va, impecable.
3: A 10 cuadritas de la playa del mar.
4: Sí.
3: Bueno, es un campamento charrúa, así que tiene toda la enseñanza gira en torno a eso, es muy interesante, fueron muy cálidos, uh-huh. Muy divertidos, hacemos actividades de día, hacemos actividades nocturnas, visitamos la playa, comemos riquísimo, aprendemos.
4: Uh-huh. Una experiencia bárbara para todos los chicos, ¿verdad? Y para ustedes también.
3: Sí, la verdad que algunos vivieron por primera vez la experiencia de ver el mar.
4: Sí.
3: Eso es ya un motivo suficiente para haber venido.
4: Sí, claro, sí.
3: Y dentro del campamento también hay otra escuela, hay una escuela de Pando, y la verdad es que se han integrado muy lindo, se han hecho amigos nuevos.
4: Qué bueno, eso es lo que confraternizar es lo mejor que le puede pasar al ser humano, ¿verdad? Desde chico,
3: total,
4: de corta edad.
3: Sí, la verdad que sí. Acá el campamento en realidad está a cargo de, hay más profesoras de educación física que maestras. De hecho, la directora es profesora de educación física.
4: Mira.
3: Entonces, todas las actividades están vinculadas en realidad con lo físico, con la expresión corporal.
4: Claro.
3: Hemos caminado, corrido, jugado.
4: Una experiencia fuera de serie, la verdad que sí, ¿eh? La verdad que... ¿cuántos días van a estar por ahí?
3: Vamos a estar 2 noches, 3 días. Llegamos el lunes tempranito, directo al desayuno. Y nos vamos mañana, a las 10 de la mañana salimos por ahí.
4: Ahí está, perfecto.
3: Miren, escuchen esto.
4: Sí.
3: Esa canción se usa para agradecer a las cocineras.
4: ¡Qué bien! ¡Qué nivel! ¡Qué lindo!
3: Se come muy rico acá.
4: La verdad que sí, la verdad que... Las felicitaciones, diré por viajar, por mantener ese grupete ahí, lindísimo, y bueno, y que les vaya excelente a todos, ¿eh?
3: Gracias, muchas gracias por los buenos deseos, abrazos a todos por ahí.
4: Muy bien, bueno, así que, ¿cuándo se vienen? ¿Mañana?
3: Mañana a las 10 de la mañana salimos para ahí, pensamos que llegamos 14:30 o 15 de la tarde ahí.
4: Ahí está, para todos los papás y las mamás, entonces, a esa más.
3: Exacto.
4: O menos ahora, usted tiene los teléfonos de ellos, nos va a estar comunicando los... a la hora que lleguen, para que lo estén esperando los chicos allí, bueno, que van a llegar con muchas novedades, de contar de lo que hicieron y de dónde viajaron y todo. Me imagino, ¿no?
3: Sí.
4: Yo después... Porque
3: la responsabilidad también de hacerse cargo de sus cosas, el baño, el cuarto,
4: sí.
3: Ordenar la cabaña, un montón de cosas que los han hecho un poquito más autónomos.
4: Claro. Yo después coordino contigo y pasarle una nota a todos los chicos y que me cuente la historia, cómo les fue por ahí. Así que gracias por atenderme, muchísimas gracias. Y acá nosotros en FM Mega 91.9, siempre a la orden difundiendo esas cosas importantísimas, ¿eh?
3: Bueno, gracias por comunicarse y por estar atentos a esta experiencia. Un beso.
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1: Es Brasil que se comprometió a realizar todo el trabajo de mantenimiento del puente internacional Mauá. En esta oportunidad ese fue el acuerdo a iniciativa del propio gobierno brasileño, afirmó la diputada Gisela Araújo. La parlamentaria de Cerro Largo dio cuenta del tema luego de dialogar en las últimas horas con la ministra de Transporte y Obras Públicas, con quien analizó la situación en aquel paso de frontera a consecuencia de los trabajos actualmente en ejecución. Araújo salió al cruce de quienes han cuestionado la falta de coordinación entre los dos países para realizar la tarea en forma conjunta. Los contactos con Cancillería son permanentes, de acuerdo a lo transmitido por la ministra Echeverri a la diputada por Cerro Largo.
5: Nosotros ya hace varios meses que a través de la ciudadanía de Río Branco, del propio alcalde de Río Branco, de funcionarios del municipio de Río Branco y demás, nos llegaban tanto a Gustavo Merlo como a Pablo a mí las demandas para, con toda la situación que genera la obra en el puente y la preocupación en el entendido de que, bueno, Brasil estaba encargándose de la supuesta mitad, ¿qué iba a pasar con la otra parte, no? Que tiene que ver con la reparación y demás. ¿Cuál es la realidad? Que en el 2018 Uruguay hizo todo el mantenimiento del puente, limpieza, arreglo de algunos panes de hormigón, bacheo, pinturas, baranda, y Brasil se comprometió, porque ellos lo dispusieron así, que esta vez se encargaba todo Brasil, que es un poco el objetivo, ¿verdad? Fue el compromiso. El Ministerio de Transporte todo el tiempo ha estado en comunicación con Brasil, lo ha hecho además a través de Cancillería, y lo que se está solicitando es que confirmen cómo van a seguir la obra. E incluso hoy me manifestaba, y como lo hizo anteriormente la ministra Lucía Echeverri, que hace ya una semana se envió la comunicación y que se está esperando nuevamente, ¿no? Y se está esperando la respuesta para una espera activa para ver cómo se sigue, ¿no? O en el caso de que Brasil no tenga los medios, ¿qué alternativa se encuentra? Porque es muy importante, porque además sabemos, Sergio, que ha generado dificultades en el tránsito, no solamente en demora, que eso se entiende cuando hay una obra, es un solo carril, sino otro tipo de dificultades cuando tenemos muchísimos uruguayos que sabemos que viven en Yagualón, una cuestión también de ida y vuelta de ciudadanos que salen del país, que entran al país. Por eso para nosotros era muy importante dar respuesta. Y la ministra fue la confirmación, o sea, es Brasil el encarga toda la obra de arreglo, mantenimiento, pintura sobre el puente Mauá, veremos si están las condiciones de seguir, de lo contrario se va a buscar diferentes alternativas. A su vez, otra de las demandas de vecinos de Río Branco es el hecho de la limpieza, ¿verdad?, tanto de Avenida Centenario como del puente que une la principal con el Mauá, y la ministra nos confirmó que la cooperativa que estaba haciendo trabajos acá en Melo, que es contratada por el Ministerio de Transporte, en los próximos días ya tiene la orden para encargarse de esas reparaciones. Hoy hablábamos un poco con la ministra también de la importancia. O sea, Cerro Largo en este momento, el Ministerio de Transporte está trabajando sobre la Ruta 44, su reparación, sobre la Ruta 26, que son obras muy grandes, que son viejas demandas que tiene el departamento, ¿no? La histórica Ruta 26, la 44, que también nosotros recibimos en su momento reclamos de vecinos y que le llegó a la prensa, y la prensa nos comunicó también. Por ejemplo, en el kilómetro 23 de la 44 había un pozo enorme. Cuando le comunicamos a la ministra, inmediatamente se comunicó con la empresa y con el regional y la departamental a nivel del Ministerio de Transporte, y eso se solucionó inmediatamente.
6: Diputada, dentro de lo que ha conversado con la ministra Echeverri, ¿se sabe lo que tiene que ver con el nuevo presupuesto? ¿Qué inversiones ha podido confirmar? ¿Qué inversiones ha proyectado el Ministerio o ha priorizado el Ministerio de Transporte y Obras Públicas para Cerro Largo?
5: Sí, en número no lo tengo en este momento, eso nos pasaron para nosotros el corredor forestal de Arévalo, que eso ya está en ejecución. Después, por ejemplo, la intervención en instituciones sociales para la mejora de determinados clubes, hogares y demás. Después, la Ruta 26, que era una gran prioridad del departamento. La Ruta 26 y todo lo que tiene que ver con el acceso a Río Branco, ¿verdad? Que no es menor. Después, la Ruta 44 están dentro de las obras priorizadas en el presupuesto nacional de este gobierno para Cerro Largo. Una cuestión no menor, que esperemos tener respuesta positiva, pero el Ministerio ahí no lo tenía incluido en su presupuesto, es que un vecino que se encuentra en el tramo Melo, la Pata de la Gallina, por la Ruta 8, ¿verdad? La salida 73, nos planteó la posibilidad de ensanchar ahí la ruta, porque cada vez hay más empresas, estaciones de servicio, está la UTU, bueno, ni hablar, ¿no? Lumin y otras empresas, bueno, va a venir todo lo que tiene que ver con el parque fotovoltaico, está la reductora, la posibilidad por una cuestión de seguridad de poder ampliar. Lo que sí, una de las cosas que se logró, que en la administración anterior lo tenían encajonado, es que Lumin se iba a hacer cargo de toda una rotonda, que también es una cuestión de seguridad, y el ministerio, digamos, resolvió, era una firma, porque Lumin se hacía cargo de la rotonda, que es la que está en construcción en la Ruta 8, el tramo Melo-Montevideo, que es cerquita de Melo, y eso ya está en obra.
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8: 8:36.

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2: Continuamos con noticias a nivel nacional. En Salto proponen declarar determinadas plazas y espacios públicos de la ciudad como zonas libres de humo y alcohol. El proyecto prohíbe en esas áreas fumar y consumir tabaco en cualquiera de sus formas, utilizar cigarrillos electrónicos o dispositivos de vapeo, así como la tenencia y consumo de bebidas alcohólicas. Desde la oposición valoraron la iniciativa, aunque aclararon que los problemas sociales no se resuelven desde la prohibición. En ese sentido, la edila departamental por el Frente Amplio, Paulina Yaques, explicó que buscarán que no se caiga en la exclusión social.
3: Creo que es positivo que se ponga sobre la mesa discusiones sobre salud pública, convivencia y los usos de los espacios públicos, ¿no? Hay una preocupación legítima por generar entornos más saludables, especialmente en espacios donde hay niños y adolescentes. Pero ahora también surgen muchas preguntas y preocupaciones que hay que analizar con responsabilidad, porque debemos discutir convivencia, debemos hablar de salud ambiental, pero no necesariamente creemos que se resuelve tampoco desde la prohibición, ¿no? Salto, como en Uruguay, está pasando también una realidad social compleja. Acá tenemos personas en situaciones de calle, personas con consumo problemático que usan estos espacios, pero también los jóvenes usan las plazas como espacio de encuentro. Entonces hay que preguntarse qué impacto realmente tendría esta medida y cómo se aplicaría, porque hay que ver los procedimientos concretos, ¿no? Si va a haber intervención policial, cómo serían como los controles, porque no queremos que una política que está pensada para cuidar termine generando exclusión o estigmatización, que generalmente también recae sobre los jóvenes, que muchas veces ya vienen, ¿no?, como perseguidos en eso de la apariencia delictiva, por ejemplo, que es algo que también se discute mucho. Entonces no caer en esa estigmatización o exclusión. Y además que existe también ya una normativa nacional que prohíbe fumar en espacios cerrados, pero habilita hacerlo en los espacios públicos. Entonces, se da esa discusión interesante, o es una discusión que tenemos que dar sobre hasta dónde debe regularse el uso del espacio público y de qué manera se regula ese uso, ¿no?, del espacio público.
2: Ya que se añadió que la noticia impactó de manera dividida en la sociedad, donde los jóvenes no valoran tanto porque son quienes más utilizan esos lugares. En el resto de la población remarcó la necesidad de las discusiones en el tema de políticas sociales y de salud.
3: Está bastante dividida. Yo creo que donde impacta un poco más de una forma, no sé si negativa, pero más preocupante y no tan positiva, es en los jóvenes, justamente por esto de que los jóvenes buscan esos espacios como encuentro, ¿no? Bueno, yo también como persona joven, que me junto con amigos y vemos que se da esa dinámica. Entonces, creo que ahí es en la parte de los jóvenes donde más preocupa o lo toma como, bueno, que cuál es la idea de esto. Pero después, en general, sí está como una visión de es necesario discutir políticas de convivencia y de salud ambiental, sobre todo porque las plazas, y sobre todo donde hay juegos de niños, es un lugar donde conviven tanto adultos como niños, adolescentes, jóvenes. Entonces, y poder, bueno, discutir de qué forma queremos convivir y de qué forma es saludable y de qué forma no.
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2: El gobierno reconoció la falta del expresidente José Mujica a un año de su fallecimiento. El secretario de Presidencia, Alejandro Sánchez, señaló que si se hace una autocrítica, el exmandatario rezongaría, pero estaría contento. En ese sentido, se refirió al Instituto de Colonización y valoró que tuviera recursos, aunque señaló que hay que darle más dinamismo. El funcionario de Estado anunció los homenajes que se harán en varios barrios de la capital del país este miércoles, cuando se conmemora un año de la muerte de José Mujica.
4: Bueno, nos hace falta,
0: ¿no? La primera reflexión es que lo extrañamos mucho. Quienes tuvimos la suerte de estar cerca de él y de aprender mucho de él, por supuesto que lo extrañamos un poco más, pero además se siente en la gente, ¿no? Estamos a un año de un momento en donde creo que la sociedad uruguaya se conmovió, lo vimos en lo que fue su velorio, pero lo que fue toda su trayectoria como militante. Por tanto, lo que estamos haciendo es reivindicando. Para nosotros, Pepe sigue con nosotros en cada lucha, cada vez que se pelea para generar condiciones de igualdad, está. Y parte de lo que está haciendo ahora el Movimiento de Participación Popular justamente es para recordar a Pepe a un año de su desaparición física, estos fogones que se están haciendo en todos los barrios de Montevideo con distintas características. Algunos lados se juntaron a ver una película y después comentarla. En otros lados están haciendo trabajos más solidarios, donde están pintando una plaza. Bueno, aquí los compañeros del Zonal se han decidido reunirse, invitaron a Ernesto Agassi y a mí para compartir algunas palabras, de recordarlo, pero recordarlo como él quería, ¿no? Con la convicción de que hay que seguir levantando las banderas de la igualdad, de la justicia, de la integración regional, y bueno, eso es lo que estamos haciendo el día de hoy, y mañana realizaremos una actividad en el Teatro del Galpón, a partir de las 19 horas, donde va a ser un acto central, donde hay varias sorpresas, estará la Murga Garrate Catalina, Carrero va a cumplir uno de los compromisos que tuvo con Pepe, donde Pepe le pidió a Carrero que escribiera una canción, y mañana la va a presentar también, así que bueno, será un momento para juntarnos, para estar juntos, para recordarlo, pero por sobre todas las cosas, para seguir levantando las banderas por las que luchó Pepe.
2: El Correo Uruguayo presentó un sello conmemorativo en homenaje al expresidente José Mujica. El presidente del Correo Uruguayo, Gabriel Bonfrisco, dijo que por estilo se hace una vez que se cumple un año del fallecimiento. Asimismo, afirmó que aproximadamente serán 30.000 las hojas filatélicas que estarán en circulación y recalcó que será de orden nacional y mundial.
4: Es un sello que como correo, a petición del Partido Político Frente Amplio, llega la solicitud, se empiezan a trabajar los equipos, tanto nuestros como la parte del Frente Amplio, y era necesario también hacer un homenaje a nuestro expresidente José Pepe Mujica. Por orden y por estilo, se hace una vez un sello de un expresidente, se homenajea a la muerte al año recién. Entonces, este sello, si bien en alguna oportunidad se nos había planteado la realización, nosotros seguimos en el marco de cómo es la reglamentación nuestra, de que los sellos de homenaje a los presidentes tienen que ser una vez concluido, pasado un año de su fallecimiento.
5: ¿Y qué destino va a tener justamente esto?
4: Este destino, bueno, bien, para nosotros también es un negocio, es una línea de negocio. Obviamente nosotros más o menos son 30.000 hojas filatéricas que van a estar circulando, y obviamente que si bien se hizo en algunas presentaciones, va a estar circulando a nivel nacional y mundial, porque tanto los coleccionistas filatélicos en nuestras páginas van a poder estar comprando también los sellos. O sea, para nosotros, independientemente del negocio, creo que lo relevante es cómo nosotros homenajeamos a un expresidente que, como bien dijimos en el discurso, marcó la parte de la trayectoria de lo que es la línea política desde los últimos 20 años, 30, 50 años, y había que homenajear.
2: Por su parte, el presidente del Frente Amplio, Fernando Pereira, manifestó que personalidades de este tipo son curiosas de una generación de la izquierda que nos marcó a fuego. Asimismo, señaló que Mujica fue un cultivador de amor y eso debe quedar.
6: Pepe fue una personalidad que fue más allá de su sector político, más allá del Frente Amplio. Era un hombre del pueblo, querido por el pueblo. Esa conmoción lo vimos en palabras de las personas, en solidaridad con Lucía, en gritos de amor, en despedidas, en dejar una flor, una bandera, en actos de amor que muchas veces no son compatibles en la política, pero que en el caso de Pepe, claramente la política y el amor fueron de la mano, ¿no?
5: Usted hablaba del legado que dejó justamente Mujica por el mundo. ¿Cómo se transmite ese legado a las generaciones más jóvenes?
6: Bueno, no es sencillo. Personalidades de este tipo, como la de Tabaré, como la de Arana, como la de Astori, como la de Pepe, son personalidades curiosas de una generación de la izquierda que nos marcó a fuego. ¿Cómo se cuenta esta historia? Es todo un desafío, porque no solo hay que dejar el legado político, que hay que dejarlo, también hay que dejar el legado de la unidad del Uruguay, también hay que dejar el legado del reconocimiento, también hay que dejar el legado de la autocrítica como forma de vivir. y también de su forma que eligió de vivir, en una chacla, cosechando flores, cultivando alimentos, en fin. Fue un cultivador de amor y eso debe quedar.
7: ¿Te parece que hoy el Frente Amplio le hace honor a todo eso?
6: Yo creo que sí, en la medida que estamos gobernando, colocando tributos a los que más tienen para distribuir entre los que menos tienen, eso es justicia social, eso es pensar en una patria para todos.
2: Trabajadores de organizaciones contratadas por el MIDES realizarán un paro y se movilizarán este viernes. Reclamarán atrasos salariales, persecución sindical y señalan que si bien podría existir guardia gremial, los servicios se verán afectados. El vocero del Sindicato Único de Trabajadores de Instituciones Gremiales y Afines, Diego Andrada, manifestó que son 7 las organizaciones que adeudan a sus empleados y más de 100 las personas que se ven afectadas.
8: De todas las organizaciones en las que tenemos afiliados, salvo quizás una, el 95% estuvieron atrasadas en algún momento. Ellas, eso se va desfasando porque como es anárquico y algunas rinden bien, otras rinden mal, tienen, incluso el MIDES tiene problemas a la hora de auditarlas. Son al momento del día de hoy tenemos contabilizadas unas 7-8 organizaciones y los compañeros afectados, estamos hablando de en este momento también unos 100 o más de 100. Tenemos los refugios que se llaman de contingencia, que es de una organización que se llama Transmanos. Es el atraso más largo ahora. Estamos hablando de que ya entraron a deber 2 meses, más las liquidaciones.
2: Por otra parte, Andrada sostuvo que la magnitud de la afectación en los servicios dependerá de dónde se aplique la guardia gremial y explicó que esto depende de las negociaciones con las autoridades.
8: Muchas de las medidas que tomamos afectan los servicios. Nunca podemos calcular cuántos compañeros van a ir al paro, salvo en algún lugar donde no tenemos afiliados, porque hay persecución sindical muy fuerte por parte de la patronal, de esas organizaciones que no les gusta que reclamemos por nuestros derechos y que incluso toda la semana nosotros nos pasamos en el Ministerio de Trabajo denunciando estas cosas. Salvo en eso, que esos compañeros están muy complicados para irse un paro, pero en donde tenemos afiliados, los niveles de adhesión son muy grandes. Todos los ministerios que han tenido tercerizaciones han tenido atrasos.
9: ¿La medida en sí implica que quienes adhieran al paro no trabajen o hay alguna contingencia para atender algunos casos puntuales?
8: Y en algunos casos nos pide a veces guardia gremial, eso lo vamos viendo y negociando lugar por lugar. Por ejemplo, no sé, nosotros hemos tomado medidas en un centro de discapacidad y con el ministerio hemos acordado mediante asambleas y negociando también plazos de pago y cosas, una guardia gremial mínima, porque son dispositivos muy muy complejos, donde también el sindicato hace el esfuerzo de poner compañeros ahí por más que no esté cobrando.
2: La justicia mantuvo la prisión domiciliaria a Moisés Martínez. Pese a los incumplimientos de las medidas cautelares, se entendió que las mismas no eran de entidad. La fiscal apeló la resolución. En base a reportes de la tobillera electrónica que tiene colocada Martínez, salió al menos 3 veces de su casa cuando tiene prisión domiciliaria total. Sin embargo, la jueza María Noel Ordizola entendió que las violaciones no son de entidad como para acreditar un peligro de fuga. El abogado Rodrigo Rey, en diálogo con los medios, confirmó las irregularidades, aunque aclaró que son de minutos, por lo que no implicaría un riesgo de fuga, y valoró la actuación de la jueza.
10: Bueno, el balance es que desde el punto de vista procesal la decisión es correcta, porque los incumplimientos reportados, que en total y efectivamente acreditados suman 9 minutos, no son cuantitativamente relevantes para revocar una prisión efectiva. Perdón, la prisión domiciliaria. En criollo, que el sistema reporta diariamente un promedio de 40 incumplimientos, que no todos son de gravedad. Se puede aplicar la lógica del tránsito, ¿no? Las infracciones de tránsito no todos tienen la misma consecuencia. O sea, no todo incumplimiento de un arresto domiciliario implica su revocación, solo aquellos que son considerados graves. Por eso entendemos que el fallo es atinado. Ahora bien, este fallo está originariamente apelado, ¿está bien? El 20 de abril, que es el que sostiene el arresto domiciliario, el de hoy también fue apelado. Esto genera todo un asunto intrincado, incluso para los propios operadores, pero es difícil quizá de transmitir. Pero la idea central es que quizá todo lo que discutimos hoy quede o no ratificado en una sentencia que va a salir, calculo que entre mañana y el miércoles, del Tribunal de Apelaciones, con respecto a lo que se decidió el 20 de abril, es decir, aquella vez que se sustituyó el arresto de preventiva efectiva por domiciliaria. En síntesis, si bien la audiencia de hoy se mantiene el arresto domiciliario, todavía falta que falle el tribunal. Tiene que fallar el Tribunal de Apelaciones.
2: La Fiscalía apeló el fallo y el tribunal tendrá 10 días hábiles para expedirse, al tiempo que se anunció una nueva audiencia de seguimiento el próximo 4 de junio. Rodrigo Rey explicó que esta instancia busca controlar la calidad de cumplimiento de las medidas cautelares.
10: Tendría 10 días hábiles desde las 48 horas hábiles que tiene internamente juzgado para elevar las actuaciones. O sea, no va a ser en menos de 20 días sobre la expedición de la apelación que hizo Fiscalía hoy con respecto al mantenimiento. Ahora bien, la propia jueza, con muy buen tino, nuevamente, y teniendo en cuenta que hay cuestiones de salud mental, propuso una nueva audiencia de revisión para el 4 de junio. ¿Está bien? Entonces, tenemos como varios plazos intercalados. Al mismo tiempo está corriendo el plazo de vencimiento de contestación de la apelación que nosotros presentamos de Fiscalía. Es decir, siguen siendo días densos desde el punto de vista procesal y días donde pueden caer resoluciones favorables o desfavorables, ¿no? Nosotros entendemos que cautelarmente debería mantenerse el arresto domiciliario. Y después el tribunal, también de apelaciones de primer turno, deberá estudiar ya con otros plazos la apelación de fondo, ¿no?
11: En cuanto a la audiencia del 4 de junio, ¿qué es lo que se espera? ¿Qué es lo que se va a tratar en esa audiencia?
10: Bueno, es una audiencia también de estilo, dispuesta con mucho tino por parte del juzgado, porque lo que se busca simplemente es controlar la calidad del cumplimiento. Es decir, cuando hay un incumplimiento que desde nuestro punto de vista fue niño, no fue relevante en cuanto a que no genere un riesgo de fuga, de todas formas tiene que haber una revisión periódica más acotada a la originalmente prevista, que era en noviembre.
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2: Hasta aquí las noticias. Cielo mayormente claro en nuestra ciudad a esta hora, 11 grados la temperatura actual. La máxima pronosticada para hoy, 20 grados, mínima de 4. Cielo algo nuboso y nuboso con periodos de cubierto, es lo que indica Numet, con baja probabilidad de precipitaciones. Con más información nos reencontramos a las 10 de la mañana en nuestro flash informativo, a la hora 12 en Informativo Central, 19:30 en fin de jornada. Muchas gracias por su atención, un buen miércoles para todos. Chau, chau.
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Hola, ¿qué tal? Muy buenos días para todos. 9 minutos nos separan de las 9 de la mañana. Arrancando esta mañana de comunicación. Tenemos hasta las 10 para estar aquí junto a ustedes en los aires de la Mega. He seleccionado algunos temas latinos para regalarles, para variar un poquito, ¿no? En la mañana. Bueno, y estos primeros minutos, regalarles música latina. ¿Qué les parece? Bueno, hoy la temperatura, según medios internacionales, verificando medios internacionales, señalan una máxima 17 para Vergara y una mínima de 8. 17 la máxima, 8 la mínima. Para la zona este del país, mirando el sistema de Inumet, es más, ¿cómo podríamos decir? Más alentador, hasta los 20 grados. Indica Inumet que se podría ir la temperatura en la zona este del país. Pronósticos internacionales señalan que rondarían los 17 grados como máxima, 8 como mínima. Mañana, temperatura similar, 17 y 7, y así se mantendría la temperatura con una mínima de 7, 8 grados y una máxima que ronda entre los 13 a 17 grados centígrados, según lo que indican los pronósticos del tiempo. Ya hacia la jornada del día jueves de la próxima semana, nuevamente hay pronósticos con temperaturas que bajan algún grado según lo que señalan los pronósticos del tiempo. Así que bueno, para hoy 17 la máxima, 8 la mínima, 11 grados la temperatura y sensación térmica aquí en Vergara.

se extravió una yegua oscura aquí en Vergara. Si alguien la ve, bueno, puede comunicarse por aquí por la radio. Se extravió una yegua oscura, entonces, si alguien la ve, puede comunicarse por aquí por los estudios de Mega, ¿eh? Le perdió a un vecino por allí una yegua oscura, entonces, si alguien la ve, bueno, puede comunicarse aquí con los estudios de la emisora, entonces, se puede comunicar acá con nosotros. Pasar la noche en vela, mojar... Bueno, venimos en la recta final para lo que va a ser el aniversario de Mega, el aniversario 91.9. Este domingo desde las 2 de la tarde en el Centro Palotti arrancamos con el concurso Mega Voz y luego seguimos con los artistas que nos van a estar visitando. La invitación a todos a acompañarnos. El día, según los pronósticos, pinta, bueno, que va a estar lindo. Jornada similar a hoy. Desde las 14, entonces, en el Centro Palotti, lo que es el concurso Mega Voz. Luego nos va a estar acompañando Valdir Sosa, Gustavo Atencia, Anthony Montiel, Hugo Suárez, Verónica Cándido, Elvis y Banda Mix, Marito Silva Juniors y Sonido Profesional. Están todos invitados para, bueno, para estar viviendo lo que es un año más, la fiesta aniversario de la radio, la fiesta del pueblo. Vamos a aprovechar el Centro Palotti. Me dijeron por allí, no tengo confirmada todavía la información, de que, bueno, que se viene trabajando en el Centro Palotti, ¿no?, para la creación de un club de niños. Yo no, ya se había hablado ese tema, sonado varias veces. Y bueno, nuevamente comenzó a sonar, ¿no?, la obra de un club de niños en el Centro Palotti, que tanto ha sido mencionada, ¿no? Bueno, no se descarta que se ejecute la misma para el próximo año. Así que bueno, hay que aprovechar el Palotti y disfrutarlo el último año, si es así. Y sale la obra. En este próximo domingo, entonces, la invitación a todos a acompañarnos y a disfrutar junto a nosotros. Venimos bien con los premios. Superamos los 30 y algo de premios. Nos están faltando 20 y algo para completar para todos los participantes. Y bueno, aquellos que deseen sumar con algún premio, como siempre, comerciantes, vecinos, amigos, sin importar cuál sea el importe o el tipo de premio, puede sumarse, que bueno, juntamos entre todos y obviamente la idea es que cada participante del Mega Voz se lleve un premio, ¿no? Como cada año, esa es la consigna. Así que bueno, venimos con todas para este domingo en lo que es la fiesta aniversario de la radio, los 13 aniversarios de este proyecto oficializado, ¿no? Después ya somos un poquito más viejitos y vamos en camino, ¿no? Ya en octubre. A los 18 años de la comunicación vergarense. Pasan los años. El saludo para Muñeca, que está allí en comunicación. Buena música, me dice Muñeca. Vaya el saludo. Gracias por estar ahí del otro lado. Les dije que estos primeros minutos le iba a regalar música. Un poquito más latina. Para variar un poquito. Algo así, mirá. Y con este me voy, con la música de Juanes. Alguien por allí me solicitaba la música de Juanes. Y la Berizo, que dice que hace mucho tiempo no compartimos música de la Berizo. Ya lo vamos a compartir, algo de la Berizo.

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0: Sonaba Amaral con este Días de Verano. Temazo de Amaral. Bueno, el saludo para MS Estética y Masaje, también allí de Miriam Sosa, que se suma con un masaje a elección para lo que es la fiesta aniversario de la radio. El saludo para allí, para Miriam, entonces, bueno, y muchas gracias. Sumamos otro premio para lo que es la fiesta aniversario de la radio. Muchas gracias. 40 minutos nos separan de las 9 de la mañana.
1: Pásame uno del Averizo, que está buenazo. Gracias, Martín. Buen día, Martín, ¿cómo estás? Soy mi Simpatía Vergara. Bueno, pasame uno del Averizo, que está buenazo. Gracias, Martín.
0: Ahí sonaba.
1: Pases bien, abrazos.
0: Saludo para nuestra amiga, mi Simpatía, para Hortensia, el saludo. Sonaba algo del Averizo. ¿Cómo olvidarme? ¿Qué temazo el Averizo? A ver, vamos a subir un poquito el volumen.

0: Ya sumamos a Eduardo en los participantes del Mega Voz. Lo hemos sumado a Eduardo, de aquí de Vergara, el amigo Eduardo Slay, ¿eh? Algo de iracundo. ¿La tiene preparadito? Y lo sumamos para el concurso de la Mega Voz. ¿Qué les parece? Eduardo estaba ahí hace tiempo, entre que estamos y no estamos. Bueno, confirmó su participación. Este domingo también, otro de los vergarenses. Con esos chicos modernos, tan originales. Sumamos una vecina también anónima de aquí del barrio Centro con 200 pesos también, que nos trajo. El agradecimiento. Muchas gracias. Sumamos MS Masajes también, entonces, de Miriam por allí, el agradecimiento. Ya nos estamos casi que por ir. El viernes, a partir de las 9 de la mañana, estamos con toda la música y con toda la comunicación aquí en los aires de la Mega. No se muevan de ahí, ya se viene Leticia, ya se viene Impactos Musicales. Ya continúa toda la programación de la radio. Subí el volumen. Buen miércoles para todos. Déjenme, me había despedido, déjenme una cosita.
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0: Me encantaba el tema cuando era chica, dice Manuel Ortega, timidez. Me hice un mensaje por allí, qué temazo, ¿eh? De Manuel Ortega. Me habían quedado mensajes, mirá. Si no, después me retan que no paso los mensajes. Buen día, ¿me pasás taxi de Arjona? Dice Verónica Rincón. Voy a quedar en deuda con Verónica, pero le voy a decir a Leticia a ver si le puedo pasar. Así no quedó trazado. Sumamos también un regalo de Almacén Los Nuevos Rumbos, de Mabel y de Richard. También sumamos para los premios. Me pasás Tom Oderliu, gracias. Ay, no lo pronuncié muy bien, vaya el saludo.
2: Buen día, Martín, ¿todo bien? Che, Martín, por las dudas, ¿tenés el número de la mujer que hace castraciones de perro?
0: ¿La gente que hace castraciones de perro? Ya se lo paso por interno. Ya lo compartimos.

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0: Oyentes de Mega FM, este es nuestro flash informativo correspondiente a este miércoles 13 de mayo, cuando son las 10 de la mañana exactamente. Condenaron al hombre detenido tras circular en auto hurtado en Vergara. La justicia formalizó al individuo que fue detenido el pasado domingo en la ciudad de Vergara mientras circulaba en un vehículo robado. Como recordarán, la noche del domingo Mega FM informaba que personal de la Unidad de Investigaciones y efectivos de la seccional novena protagonizaron una persecución que culminó en Mevir Plan 4. Allí se logró interceptar un automóvil Ford Escort que había sido denunciado como hurtado el día anterior en la ciudad de 33. En el operativo fueron detenidos un hombre y una mujer. Tras las instancias judiciales, la mujer recuperó la libertad, mientras que el hombre fue imputado mediante un proceso abreviado por un delito de receptación. El mismo cumplirá una condena de 7 meses de prisión efectiva. Se realiza a esta hora en nuestra ciudad un curso de secretaría en el Centro Cultural Serafín J. García. El mismo comienza a esta hora y posteriormente se brindará un taller de cuidado al adulto mayor, ambos gratuitos. En caso de querer diploma, el diploma tiene un costo de 300 pesos. A esta hora entonces en el Centro Cultural de Vergara se brindan talleres de secretaría y cuidado al adulto mayor. Por su parte, este viernes 15 de mayo se realizará en 33 un taller de salud mental. La actividad será en el Centro Democrático desde las 18:30 horas y estará a cargo de la licenciada Laura Roland. Está a la venta un bono colaboración a beneficio de la Asociación Diabéticos 33. Dicha asociación ya cuenta con personería jurídica y se encuentra trabajando activamente para apoyar a las personas con esta condición, especialmente aquellas de bajos recursos. En diálogo con Mega FM, el presidente Darío Álvarez brindó detalles de este bono colaboración que tiene un costo de 100 pesos. Lo recaudado permitirá continuar con la entrega de canastas de ayuda y el asesoramiento sobre derechos y beneficios en salud. El sorteo será el próximo 12 de junio y los premios son: el primero, una moto 110 centímetros cúbicos; segundo premio, un televisor plasma de 40 pulgadas; tercer premio, una cafetera eléctrica. Para comunicarse, para solicitar los números o por cualquier información, tienen el celular 095-551-286, 095-551-286, o se pueden comunicar a través de las redes sociales. Los encuentran en Facebook e Instagram como Diabéticos 33.
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0: Cielo claro mayormente en nuestra ciudad, 10 grados 4 décimas la temperatura actual, 18 la máxima pronosticada para hoy, la mínima de 4, cielo algo nuboso y nuboso con baja probabilidad de precipitación.
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2: Las 10 horas, 10 minutos.
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3: Vega te presenta la hora.
2: Las 10 horas, 10 minutos.
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Muy, pero muy buenos días, audiencia de Mega FM, audiencia de impactos musicales. ¿Qué tal? Buenos días, aquí estamos arrancando esta edición de miércoles. Miércoles 13 de mayo, cuando pasan 19 minutos de la hora 10. Con la música de la previa, estoy a un vaso.

0: A partir de este momento y hasta las 12 nos quedamos aquí en el dial de Mega FM para compartir buena música, buena comunicación, como siempre. Una jornada linda por nuestra city, la temperatura a esta hora de la mañana es agradable, 13 grados. La máxima para hoy rondaría en los 18. No pidan mucho más, 17, 18, 19 para el día sábado la máxima. Y bueno, andaría y ya entró el otoño. Hace días que entró el otoño y se ha hecho sentir. El otoño-primavera que tenemos con viento por aquí, por esta zona del país. Hoy está bastante calma el viento. Sonido. No hay pronósticos de precipitaciones, al menos hasta el momento, hasta el día martes inclusive estoy viendo el pronóstico del tiempo. Las posibilidades son nulas. La humedad estamos en un 80%. El sol salió 7:17 de la mañana, se oculta 17:46. Los días ya son más cortitos.
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0: Bien, ahora sí está armada prácticamente la fiesta de la radio.
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0: Salieron artistas a la luz, tantos nombres que anduvieron ahí en la vuelta. Y bueno, fue lo que se llegó y así lo armamos. Y venimos con toda la onda para este domingo 17 de mayo, para festejar nuestros 13 aniversarios de Mega FM allí por El Palotti. Junto a Marito Silva Jr., sonido profesional que está sonando de fondo. Y aquí para siempre, Elvis y su banda Mix. Y vamos a tener como invitado a varios de los participantes del Megavoz. Ya le vamos a contar muchísimos más detalles de la fiesta, de cómo venimos para este domingo. Hoy quedan 4 días. 4 días para esa gran fiesta, sin duda que hay mucha ansiedad siempre.

Bien, las líneas son las de siempre. Si vos querés escuchar algún tema, enviar algún saludo, te comunicás a los teléfonos de siempre aquí de la radio 098-1707-60 094-86-85-68 o a los fijos 4458-3000 o 3100. Ahí te podés comunicar con nosotros. Desde Vergara para el mundo estamos a través de www.megafm.com.uy y en Face, nuestra red social por ahí, Face, la única que manejamos, Impactos Musicales. Ay, sí, si te quiere que espere. Y que no desespere, dice Palito.

Bien, estamos en el mes aniversario de la radio. Este domingo 17 de mayo, como cada año, te invitamos al Centro Palotti para vivir una nueva fiesta de Mega FM que, sin lugar a dudas, quedará marcada en el corazón de todos. De todos los vergarense y no vergarense que hacemos esta fiesta. Hora 14, arranca. Para todos los que estén a las 14 o un poquito antes de las 14, van a estar participando de un sorteo. Sí, a pesar que es gratis la fiesta, todavía tenés la posibilidad de ganar. Sí, sí, sí. Ahora les sigo contando que me llevo gente.

0: Hora 14, arranca la fiesta este domingo. Sí, arranca Mega Boss Kid. 13 participantes, un premio de 5.000 pesos en efectivo. Participan hasta los 13 años, debido a que son niños, y también participan algunos ganadores de años anteriores.
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0: A la hora 14:30, arrancamos con el Mega Voz Mayores. Son 54 participantes. 10.000 pesos en premio para el ganador por aplauso. Premio del señor Fidencio González, Paola Jara y familia, y provisión Alito. 10.000 pesos entre todos los que participen. Se incluyen los niños, ¿verdad? Quedan participando todos. Los 13 niños más los 54 adultos. Premio a la Mega Voz electa por el jurado, integrado por el señor Fernando Escarano, Robert Muniz, Pedro Mederos y María Martínez. A la hora 17, Elvis y su banda Mix. Hora 17:30, Valdir Sosa. Hora 17:40, Verónica Cándido.
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0: Hora 17:50, Anthony Montiel. Hora 18, final, Mega Voz Kid. Hora 18:10, Gustavo Atencia. Hora 18:15, presentación del equipo. Hora 18:40, Hugo Suárez, el Tonga. 18:45, sonido profesional. 19:45, final de la Mega Voz Mayores. 20:15, Marito Silva Jr. Programación tentativa, ¿verdad? Los horarios pueden variar. Se puede retrasar algo, se puede adelantar otra cosa. Puede sumarse algún otro artista en estos días. Pueden pasar cosas todavía.
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1: Las 10 horas, 33 minutos.
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Sin duda, un agradecimiento enorme a toda la gente que se está sumando con premios, que venimos atrasados con eso. Son muchos participantes, como lo dije, son 54 adultos y 13 niños. Y bueno, y queremos siempre darle un presente por estar participando, por animarse a participar, porque sin duda es un recuerdo inolvidable que le queda, pero hay que tener la garra de presentarse. No son todos los que se animan. Hay que homenajear, por decirlo de alguna manera, esa subida al escenario a cantar, a disfrutar, a compartir con nosotros. Y bueno, y venimos ahí con los premios. Cualquier vecino, vecina, comerciante que quiera colaborarnos, está a tiempo. Se comunican con nosotros y pasamos a retirar los regalos donde sea. Así que quedamos totalmente a disposición. Los invitamos a que nos ayuden a poder homenajear a todos los participantes del Megavoz.

0: Bien, le cuento quiénes van a ser este año los participantes. Empezamos con los adultos. Comenzamos con los adultos. Luis Frost, Rafael Facha Álvarez, Raúl Muniz, José Barbosa,
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0: Denis Martín Viera, Eduardo González,
1: bailando solo.
0: Olga Velázquez, Juan Pelufo, Dionisio Pereira, Robert Olivera, Fernando Silvera, Renato Izquierdo, Bienvenido Oxley, Janet Fernández, Selene Madruga, Nelson Mariño, Hernán Escarate, Diego Méndez, Stephanie Villar, Juan Andrés, Gabriela Becerra, Karina Méndez, Diana Becerra, Nancy Nievas, Agustina Techera, Julieta Techera, Ana Ramírez, Marcos Ituarte, Benito Matiauda, Winston Miguel, Walter Milan, Susana Patricia Bobadilla, Julio Ramos, Jacqueline Cerrón, Alberto Olivera, Maximiliano Arroyal.
2: Bueno, vamos arriba, gente, vamos a correr las mesas.
0: Blanca Ismendi, Ever Daer, Washington Payotti, Angélica Porto, Dionela Isa, Betina Silvera, Tiffany Lucas, Shirley Techera, Taca Silvera, Fernando Cándido, Daniel Andrada, Daniela Sosa, Sabina Lucas, Oscar Mariño, Lorelei Pereira, Paco Freddy Techera y Gerardo Texeira. Esos son los 54 participantes adultos que van a estar participando de esta edición del Megavoz. Participantes de Arroyo Grande, de Arroza del Zapata, de Charqueada, de Chuy, de José Pedro Varela, Melo, Montevideo, Rincón, Río Branco, 33 y por supuesto personas locales, gentes locales, participantes locales como siempre. Y bien,
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0: ¿Quién canta? Canta Gustavo Atencia en una actuación allá por el Megavoz, allá por el 2021. Anteriormente pasaba Gerardo Texeira también con el Bailar Pegados.
2: Pimiento y sabor, Gustavo canta para vos. ¡Vamos arriba, gente!

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1: Mega Voz Kid 2026.
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1: Son 13 los participantes, no menores de 13 años, todos. Algunos ganadores de ediciones anteriores.
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1: Emeline Acosta,
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1: Itan
0: dos.
1: Ezequiel Rodríguez, Bianca Barbosa, Dylan González, Bruno Valentín Méndez, Renata de Ávila, Malena Aguilar, Amanda de Prate, Mateo Sosa, Jocelyn de Ávila, Luzmila Gómez, Ailén Cuello y Kenia Cardoso.
0: Hasta el último aliento.
1: Participantes de Plácido Rosas, Río Branco 33 y Vergara.
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Bien, y tenemos algunos premios y se sigue sumando gente con más premium, pero queremos más premios. No hemos llegado a tener premios para todos y siempre ese es nuestro objetivo. Premio de Fidencio González, 5.000 pesos. Tenemos por aquí Paola Jari Familia, 2.500 pesos. Provisión Alito, 2.500 pesos. Establecimiento El Encuentro, 2.500 pesos. Distribuidora G&C de Claudia y Gustavo, 2.500 pesos. Jenny Ferrada, 1.000 pesos para aquellos que entren antes de la hora 14, como les decía. Quedan participando en un sorteo de los 1.000 pesos, que como cada año, Jenny Ferrada de Agroveterinaria La Alborada, por ahí nos colabora. Un saludo para Jenny. Todo al costo, premio sorpresa, Cristian Coria, premio sorpresa, programa actualidad, premio sorpresa, familia Fernández Pérez, premio sorpresa, Barraca Bemi, premio a confirmar, Comac, 5.000 pesos al ganador Kid, Barraca La Rosa, 3.000 pesos, familia Fleitas Muniz, 500 pesos, Pancherita La Pitufina, 250 pesos. Tommy Reviero, una sesión de quiropraxia. Familia Gallos Rodríguez, un regalo para niña. Fabricio Álvarez, espacios públicos, 500 pesos. Rita Ayala y familia, premio sorpresa. MC Masajes de Miriam Sosa, un masaje a lesión. Vecina anónima de Barrio Centro, 200 pesos. Almacén Los Nuevos Rumbos, premio sorpresa.

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1: Comenzamos con los mensajes.
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1: Buenos días, dice la chata por ahí que está en sintonía de la radio. Mensaje de Noelia, que ya lo vamos a pasar al aire. Un saludo para una oyente secreta que tengo por ahí.
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1: Siempre. Buenos días, corazón, ¿cómo estás? Te extrañé, dice muñeca. Pasamos un tema de Elvis y su banda Mix. Elvis y su banda Mix, que va a estar en la fiesta de la radio este domingo. Sí, este domingo nos vamos todos.

Verónica Cándido, nuestra mega voz 2023. Esa con la versión del tema Adicto.

0: Ya le vamos a pasar el tema que me pedía Paquito Freddy por ahí, que se sumaba con premios. Él también va a estar participando en el Mega Voz.
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0: Pedía algo de los Guaguancó, que se está ensayando. ¿Cuánta gente ensayándose, no? Ensayándose para el Mega Voz, haciendo karaoke y preparándose para este domingo. Me imagino que hay mucha gente y tengo certeza de que está pasando eso. Me han contado algunas cosas.
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0: Huguito Mieres.
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0: Un gran compañero, Huguito Mieres. Hemos tenido oportunidad de trabajar con él. Simpatizamos mucho, Huguito. Nuestro primer Mega Voz allá por el 2016. ¿Qué vamos a hacer?

0: llegar.
1: Dice por aquí, hola Leti, ¿cómo estás? Pasame un tema lindo para saludar a Nelson con mucho cariño, dice Simone.
0: Esa que me arrebata.
1: Saludo para Nelson, para Simone por ahí, un saludo para ustedes, para los

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Bien, anotamos recién a otra participante. Por ahí, María, la anoté. Con 5 añitos para el Mega Voz Kid, sumamos una nueva participante. Entonces, ahora somos 14. Y sumamos más premios. Sumamos 1.500 pesos de La Viruta. Saludos para la gente de La Viruta, por ahí, panadería y confitería La Viruta. Se suma con 1.500 pesos.

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1: Anthony Montiel.
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1: Anthony y Valdir, que van a estar como invitados participando de la fiesta este año. Verónica Cándido también. Y está abierta la invitación para cualquiera de los megavoz que quiera ir a compartir con nosotros. Está abierta la invitación.

0: de arañar la arena.
1: Viene allí en el 2024.
0: Callando.
1: Claudia Méndez se quedaba con la mega voz. Sí, desde la ciudad de 33. Claudia Méndez. Mega voz vergarense.

0: Ganeando.
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2: La Mega Voz 2025 es Helen Mar.

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2: Las 11, 5 minutos. 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

Buenos días, Leticia. ¿Cómo andás? ¿Todo bien, Leti? Quiero pasar un tema, Leticia, para mi mamá Nilsa, de parte de su nieta Paulina, y de mi parte, el amor de mi vida, dice mamá. Gracias. Te mando un beso re grande.

0: Impresionante cómo pasa el tiempo, ¿no? Cómo se crían los niños a la escucha de la radio y participando de este concurso.
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0: mucha nostalgia, ¿no?

0: antes.
1: Escuchamos a Dylan González, nuestro mega voz Kid 2022. 2023, Bianca Barbosa desde Río Branco se quedaba con la mega voz Kid. 2024, Xiomara Duche desde 33 se quedaba con nuestro mega voz Kid 2024. 2025, premio dividido. Ailín Cuello junto a Lorelei Pereira, ambas de nuestra localidad, compartían el premio en la edición 2025 del Megavoz.

Seguimos sumando premios. Sumamos una hidratación para niña en las manos de Eliana Fernández. Por allí siempre colabora con nosotros Eliana. Vaya un saludo grande. Y de Camilo Méndez, su hijo, un corte de gradé para niño. Saludo para Eliana, para Camilo Méndez por ahí y para Peluquería Elicam.

0: Buen día, Leticia, ¿cómo estás? Yo quiero escuchar el tema de Farfouglia, Mil Caricias. Si puedes pasármelo. Bueno, un abrazo, que pases bien, Leticia.
1: Saludo para Olguita, por ahí, un saludo para todas nuestras oyentes de siempre. Las esperamos este domingo, está de más decirlo que queremos estar todos juntos allí por el Palotti.
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0: Qué ternura esas vocecitas.
1: Lidia, pasame un tema, que te estamos escuchando y trabajando. Solo un tema.
0: Y que le suplique que no. Saludo para la gente que está laburando por ahí.

0: Saludos para Kendra y para Alexander. No estamos anotando para ningún sorteo. Estamos recaudando regalos para los Megavoz. Para el certamen Megavoz. Ahora sí. Me pedían Vientos de Cambio.
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0: Buenos días, dice, recibe mi abrazo a la distancia, Milagros, jaja. ¿Milagros qué, Pedro? ¿Ya me está peleando? Bien, seguimos sumando premios. Todos aquellos que se quieran sumar, estamos abiertos.

Marito Silva Jr. Este domingo 17 de mayo, el otro día me preguntaban más o menos a qué hora iba a estar Marito Silva Jr. Aproximadamente la gente que quiere ir a ver a Marito Silva Jr. 20 y 15 aproximadamente, por ahí. No sé si era este el tema que estaba solicitando Nilsa, Noelia por ahí, Paulina, un beso grande. Nilsa es otra vecina que siempre trata de estar en la fiesta de la radio, a pesar de su discapacidad por allí. Noelia siempre la rima hasta el paloti. Y bueno, la esperamos este domingo, Nilsa, para que esté allí con nosotros.

0: Seguimos sumando premios, seguimos complaciendo más música. Por ahí me pedían algo de Elvis y su banda Mix, que va a estar este domingo también en el aniversario de Mega FM, 13 aniversario de Mega FM. Obviamente que vamos a estar en vivo con nuestra transmisión, con todo lo que pase, para la gente que no pueda acercarse hasta allí, hasta el Palotti, va a estar saliendo todo aquí por la radio. Saludo grande, como siempre, a cada vecino que colabora con premios. Comerciantes también, estuvimos vendiendo algo de publicidades para poder solventar gastos y demás.
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0: Y a poquito, venimos ya en la cuenta regresiva. 4 días faltan hoy. Un saludo para Mini Tienda Ellen, Ellen y Fran, que se sumaron con 500 pesos en efectivo. Saludo para María, muchas gracias María. Sumamos otro premio para acá.

También hay mucha gente que a veces quiere colaborar y que no les gusta que los nombren en la radio. Eso está decisión de ustedes. Pueden colaborar y quedar en forma anónima, como ya lo han hecho.

Bien, por ahí me pedían hoy este tema, Paquito Freddy, que se está ensayando. No quiero... No quiero adivinar, pero puede ser que vaya a cantar este tema o está calentando motores. No sé qué está haciendo Paquito por ahí, pero seguro, seguro que se está ensayando. Pedí este tema.

Hola Leti, ¿cómo estás? Ahí estaremos acompañando como otros años atrás. Pásame algo a tu lesión, gracias. La Mega es la mejor compañía de todos los días. Sigan por más. Te esperamos. Obviamente que te esperamos.

Seguimos sumando premios. Miriam Cuello, 300 pesos en efectivo. Vecino anónimo de Barrio Centro, 300 pesos. Seguimos con más premios. Me estaban solicitando este tema.

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0: Y este tema va dedicado para todos los que alguna vez sufrimos corazón roto. Y dice: es el segundo 14 de febrero.
1: Que ya seguimos, no... 40 minutos nos separan de la hora 11, últimos 20. Son reales de programa. Otra vez el maldito. Se sigue y se sigue sumando más premios. Como decía hoy, son 54 adultos y 13 niños para premiar. Y queremos premiar a todos. Por eso necesitamos muchos premios. Para dividir, para organizarnos. Ya nos quedan 4 días. Estamos a 4 días de vivir una fiesta más. Una fiesta menos de Mega FM 91.9, su 13º aniversario. El Mochonguito, una jarra eléctrica, se suma a los premios. Vecino Anónimo, 2 grapas miel.

Hola Leti, ¿cómo estás? Pasó un tema, besotes, dice temazo. Vientos de cambio, le gustó a Alicia por ahí. Saludo grande para Alicia. Hola Leti, pasá un saludo a mis padres y hermano. Y en especial a mi padre que está de cumpleaños hoy, de parte mía y de Simón, dice Silvia por ahí. Un saludo para el papá de Silvia. No sé cómo se llama, le dicen el toro. ¿Verdad? ¿Quién le puso ese nombre, sobrenombre? Que se lo saque. Saludo para el toro que está de cumpleaños en el día de hoy. Un saludo de parte de su hija Silvia y de su nieto Simón. Saludo para Susana, que ayer o antes de ayer la vi, le grité, le dije que la esperábamos en la fiesta. Bueno, yo todo el mundo que veo en la calle invito y grito. Pero bueno, si no los veo y están escuchando la radio, les digo, están todos invitados para este domingo acompañarnos allí en el Palotti.

0: redes sociales.
1: Buen día, buen día. Sí, te estamos escuchando aquí. Está buenazo. ¿Algún temita que tenga, pasa para acá?
2: Un saludo para la gente de Rincón. Esperamos a la gente de Rincón con mucha hinchada para la Mega OCE. Va a estar Renato, no recuerdo quién más va a estar ahí en Rincón. De Rincón.
0: Suena la fórmula.
2: La fórmula tropical, Conquistadores, un montón de estrellas.
3: Hola Leti, aquí escuchando tu programa, muy lindo, ansiosa por la fiesta de la Mega, que me encanta. Yo hace poco que estoy acá, pero los 3 años fui, muy lindo, muy linda. Las veces que estuvo la Mega, siempre fui. Bueno, pásame un temita ahí. No sé, de Julio Iglesias, si podés. Se lo dedico a mi esposo, Juan Gómez. Está trabajando en el Arrozal. Bueno, saludos para ti, para toda la audiencia. Ah, decí que estoy haciendo empanadas 3x100 para la tarde. A las 4 por ahí salen. Bueno, gracias.
2: Saludo para Gabriela por ahí, que tiene empanadas para la tarde. Bueno, Gabriela, somos dos. Somos unos cuantos que estamos ansiosos para la fiesta. Sobre todas las cosas, con ganas de pasarla lindo, de pasarla bien.

Seguimos recibiendo más premios, $100. Nos acaban de donar también de forma anónima. Muchas gracias.

Lo que decía hoy, que hay mucha gente que quiere donar premios, pero no quieren ser nombrados. Y bueno, y respetamos todos, ¿verdad? Se suman 500 pesos más en forma anónima. La persona no quiere ser mencionada. Y bueno, seguimos de a poquito sumando. Sé que vamos a llegar, pero siempre jugamos arriba de la raya. Con los premios nos juega un poco mal en el tema de organización. Pero sé que al final todo lo logramos. El poder de la radio, el poder de la comunicación. Somos muy afortunados.

Bueno, si escuchaste el programa y no te dio tiempo de escribirme y querés colaborar en forma anónima o querés que yo pase por tu casa o lo que sea, me escribís en el correr de la tarde, que seguimos sumando. Como les dije, no tiene por qué salir al aire, nadie tiene por qué saber. Lo que sí nos deja con el corazón llenito de alegría. La fiesta de la radio la hacemos entre todos. Y lugar a dudas, sin ustedes, sin nuestra querida audiencia, sin los colaboradores, sin los locutores, sin las autoridades. Esto no sería ni ahí de posible. Vecino anónimo de Barrio Centro, 500 pesos.

0: muchas gracias, loco.
1: Un saludo para Jacqueline por ahí. 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

Es la fiesta diferente, es la fiesta distinta, donde va gente de todas las edades. Sí, va gente de todas las edades, disfrutan los niños, los mayores. Y nos vemos las caras, porque siempre estamos a través de la radio. Tenés la posibilidad de, si no conoces algún locutor, de ir a verlo.

0: Un saludo para mi amigo Edgar Estrella, por ahí que anda por aquí, por el pueblo. Saludo para él.
1: Luego de varios meses de tener contacto,
0: todo bien. Todo impecable, amigo. Debe andar ahí en sus tareas laborales de viajero, repartiendo en algún almacén, en algún comercio. Un saludo para él. Bien, nos vamos. Me quedé sin tiempo. Muy agradecida, como siempre, por los mensajes, hoy por las colaboraciones que recibimos a través de este espacio para la fiesta que se viene armando de Mega FM. Nos reencontramos el sábado. Sí, el sábado estamos aquí, seguramente. A partir de la hora 10, extrañaba pila la radio. La semana pasada no pude estar. Y extrañé pila.
2: Cumbia, cumbia, cumbia.
0: En controles de emisión, puesta al aire y demás, como siempre, a cargo de Leticia Batalla.
2: Con la penúltima.
0: Que tengan una linda jornada. Cuídense, apróntense para la fiesta de la radio, que los esperamos. Chau, chau.

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0: Son las 12 horas, 7 minutos.
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0: El pronóstico indica para hoy cielo algo nuboso y nuboso, con baja probabilidad de precipitaciones, 18 grados de temperatura máxima mínima de 4. Mañana jueves, nuboso y cubierto, periodos de algo nuboso, 17 grados de temperatura máxima mínima de 5. El viernes, algo nuboso y nuboso, con neblinas y bancos de niebla, 17 grados de temperatura máxima mínima de 3.
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0: Condenaron al hombre detenido tras circular en auto hurtado en Vergara. La justicia formalizó al individuo que fue detenido el pasado domingo en nuestra ciudad mientras circulaba en un vehículo robado. Él mismo cumplirá una condena de 7 meses de prisión efectiva. Se desarrollan con normalidad los talleres municipales en nuestra ciudad. Entre ellos, Ballet Municipal Tacuruses, que cumplió sus 35 años este mes de mayo, Taller de Expresión Corporal a cargo del profesor Julio Mier, Coro Municipal, Costurero, entre otros, que se brindan desde el municipio local. Marcial Beltrán, en diálogo con Mega FM, se refirió a cómo transcurren en los cursos e invitó a todos a sumarse, destacando a la murga sacudiendo la modorra, quienes comenzarán sus ensayos en el local multiuso contiguo al municipio. Por su parte, se aguarda el apoyo de la Intendencia Departamental para que se dicten nuevas capacitaciones en la localidad, manifestó Beltrán. Este jueves 14 de mayo se realizarán castraciones de perros y gatos en Vergara. Los cupos que otorga de forma gratuita el municipio ya están completos, dijo Marcial Beltrán, pero pueden solicitar de forma particular, con Natalia Rúa, agregó. En lo que respecta al deporte a nivel local, continúan las actividades. La escuelita de voleibol continúa sus trabajos de lunes a viernes, lunes y jueves con clases en el gimnasio municipal. Se reciben inscripciones de niños y niñas desde los 5 años en adelante, dijo Pablo Lemos a nuestros medios. Él mismo agregó que se proyectan actividades con otros municipios. Está a la venta un bono colaboración a beneficio de la Asociación Diabéticos 33. Dicha asociación ya cuenta con personería jurídica y se encuentra trabajando activamente para apoyar a las personas con esta condición, especialmente aquellas de bajos recursos. En diálogo con Mega FM, el presidente de la asociación, Darío Álvarez, brindó detalles del bono colaboración que tiene un costo de 100 pesos. Lo recaudado permitirá continuar con la entrega de canastas de ayuda y el asesoramiento sobre derechos y beneficios en salud. El sorteo será el próximo 12 de junio. Alumnos de la escuela número 50 se encuentran en un campamento en Parque del Plata, en Canelones. La directora de la institución, Adriana Traverso, dialogó anoche con Mega FM y nos contó detalles de la experiencia en la cual participa la delegación vergarense. La misma manifestó que retornan a nuestra ciudad en esta jornada, llegando sobre las 14:30 horas.
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0: Condenaron al hombre detenido tras circular en auto hurtado en Vergara. La justicia formalizó al individuo que fue detenido el pasado domingo en nuestra ciudad mientras circulaba en un vehículo robado. Como se recordará, la noche del domingo Mega FM informaba que personal de la Unidad de Investigaciones y efectivos de la seccional novena protagonizaron una persecución que culminó en Mevir Plan 4. Así se logró interceptar un automóvil Ford Escort que había sido denunciado como hurtado el día anterior en la ciudad de 33. En el operativo fueron detenidos un hombre y una mujer. Tras instancias judiciales, la mujer recuperó su libertad, mientras que el hombre fue imputado mediante un proceso abreviado por un delito de receptación. Él mismo deberá cumplir una condena de 7 meses de prisión efectiva.
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0: C Se desarrollan con normalidad los talleres municipales en nuestra ciudad. Entre ellos, Ballet Municipal Tacuruses, que cumplió sus 35 años este mes de mayo, taller de expresión corporal a cargo del profesor Julio Mier, coro municipal, costurero, entre otros, que se

0: brindan desde el municipio local. Marcial Beltrán, en diálogo con Mega FM, se refirió a cómo transcurren en los cursos e invitó a todos a sumarse, destacando a la murga sacudiendo la modorra, quienes comenzarán sus ensayos en el local multiuso contiguo al municipio. Por su parte, se aguarda el apoyo de la Intendencia Departamental para que se dicten nuevas capacitaciones en la localidad, manifestó Beltrán.
1: Sí, hay varios talleres que ya están en pleno funcionamiento, como siempre, un año más, junto al Ballet Folclórico Municipal Tacuruses, que ahora en este mes de mayo cumplió un año más de existencia, llegó a los 35 años el Ballet Folclórico Tacuruses, que ensaya así en las instalaciones del Centro Palotti. Son más de 50 personas en distintos niveles que se desarrolla esta actividad con la docente Leticia Almeida. También tenemos el grupo Expresarte, un año más junto al docente Julio Mier, ensayos que se desarrollan acá en el salón multiuso pegado a la oficina del municipio. Ensaya los días jueves a la tarde el grupo Expresarte. Después tenemos la actividad del costurero municipal, una actividad que se trasladó al salón multiuso pegado allí al centro cultural. Allí está trabajando el costurero municipal lunes, martes, miércoles y viernes en la tarde y los viernes en la mañana. Una muy buena concurrencia de personas que siguen con lo que es la capacitación en el tema de la costura. Así que totalmente en marcha este año 2026 junto al costurero municipal. Tenemos el coro municipal de Vergara con la dirección del profesor Pablo Carrasco, que ensaya el coro los martes y jueves en el local de la ONG. El coro que favorablemente este año ya está en estos primeros meses, ha participado en distintos eventos en la zona, concretamente ahora el sábado nuevamente estarán por Río Branco, un importantísimo encuentro coral allí. Así que bueno, estamos también con esa opción del coro municipal de Vergara. Esta semana va a estar comenzando ya los ensayos La Murga Sacudiendo la Modorra. Ya se está brindando también el apoyo por parte del municipio para lo que es esta expresión cultural como es la murga, con la dirección de Agustín Mena, que va a estar comenzando los ensayos en el local multiuso acá pegado a la oficina del municipio. Va a ir los viernes a las 19:30. Son algunos de los talleres que, bueno, que están vigentes. Estamos aguardando el apoyo de la Dirección de Cultura y la Intendencia Departamental, que tenemos varias solicitudes ya formuladas para que, bueno, que se dicten acá en Vergara distintas capacitaciones. Tenemos pedidos de informática, de inglés, de música, de varios talleres que, bueno, estamos aguardando la confirmación. Ya están las gestiones realizadas. Lo más importante es que, bueno, estamos tratando de que en definitiva se puedan seguir brindando más talleres gratis acá en nuestra localidad.
2: Para aquella gente que, bueno, que quiera formar parte de estos talleres, ¿están abiertas las inscripciones?
1: Exacto, sí, vienen directamente, se ponen en contacto con los docentes y se suman. Esto es totalmente gratis, abierto a toda la población, así que bueno, siempre se está abierto a recibir a todas las personas que estén interesadas.
0: Este jueves 14 de mayo se realizarán castraciones de perros y gatos en Vergara. Los cupos que otorga de forma gratuita el municipio ya están completos, dijo Marcial Beltrán, pero pueden solicitar de forma particular, con Natalia Rúa, agregó.
1: Sí, al día de hoy ya está cubierto lo que respecta al tema de municipal. El municipio brinda unos cupos gratis para aquellas personas que no tengan la posibilidad económica, ¿verdad?, de realizar esto tan importante que es el tema del circuito de las castraciones. Así que bueno, lo que es la lista que le corresponde al municipio ya está completa, pero aquellas personas que quieran hacerlo de forma particular se ponen en contacto con Natalia Rúa, que es la responsable acá en Vergara de este tema de las castraciones, que bueno, favorablemente mensualmente se pueden estar desarrollando las castraciones. Arrancan mañana a partir de las 8 de la mañana allí en el domicilio de Natalia.
2: Para la gente que esté interesada para el mes que viene, ¿tiene que venirse a anotar acá al municipio?
1: Exacto, vienen por acá por el municipio, ya hoy mismo o mañana pueden pasar por acá a comenzar a anotarse. Que bueno, es un apoyo también que se hace desde el municipio.
0: Desde el municipio se solicita la colaboración de la población en algunos ámbitos en cuanto a la limpieza e higiene de la localidad. Aquellos que tengan chatarra o escombros para retirar se comuniquen con las oficinas del municipio para coordinar el retiro. Además, se exhorta a no tirar brasas ni objetos calientes en los contenedores.
1: Exacto, sí, hemos contactado a nivel de distintos lugares de la población que hay cunetas que están tapadas, a veces con chatarras, vehículos en desuso, muebles, hay gente que bueno que tiene desechos o basura en las cunetas y que eso está obstruyendo lógicamente la circulación del agua. Solicitamos bueno que el retiro o si alguien, algún vecino necesita algún vehículo para retirar, ¿verdad?, esa basura o llevar alguna chatarra, estamos totalmente a la orden, vienen por acá por el municipio, se agendan, se va con un vehículo, con la retro, lo que sea, ¿verdad?, necesario, y así vamos entre todos, porque la responsabilidad es de todos, tratamos de dejar libre las cunetas para que circule libremente el agua.
2: Bien, se vino el frío, ¿no? Era el invierno y bueno, es muy común que a veces la gente tira brasas y demás en los contenedores. Pedirle a los vecinos, ¿no?, que no lo hagan porque bueno, se puede provocar algún incendio.
1: Sí, ya hemos tenido, todos los años se da esta situación. Estamos ante la presencia ya de las bajas temperaturas. Bueno, solicitamos que no tirar brasas, objetos calientes, ni tampoco los escombros, nada de eso en lo que son la red de contenedores. Tratar entre todo de cuidar los contenedores y bueno, exhortamos a la población a no tirar residuos, brasas encendidas, ¿verdad? Básicamente que siempre se nos genera el tema de que se prenden fuego algunos contenedores y perdemos por ahí esto que es tan importante, ¿no?
0: Se exhorta a la población en cuanto a animales sueltos en la vía pública. Beltrán se refirió a las sanciones al respecto.
1: Sí, es una concientización más que nada a la población. Sabemos lo que genera el tema de los animales sueltos en la vía pública. Sabemos que Vergara tiene una cantidad importantísima de animales por parte de sus propietarios, ¿verdad? Llámese caballos, vacas, animales que tiene la población dentro de la población. Y que bueno, que en definitiva tratar de que aquellos que tengan algún animal atado, tener mucho mucho cuidado, que no lleguen a la calle, que no distorsionen la circulación, tratar de achicar el riesgo de accidentes de tránsito, ¿verdad? Que a veces se pierden una cantidad importante de no solamente la parte material, sino los accidentes con las personas. La responsabilidad, indudablemente, sabemos que es del dueño del animal el que tiene que hacerlo. En caso de que se le sea retenido el animal, bueno, van a tener que hacer un trámite que corresponde, ¿verdad?, como en todos los lugares, van a tener que venir por acá por la oficina del municipio, el pago de la multa correspondiente para después retirar el animal. Pero más que nada la concientización, ¿verdad?, y el pedido al vecino, ¿verdad?, de que entre todos tratemos obviamente de achicar el riesgo de los accidentes de tránsito, de que no anden animales en la vía pública sueltos y que esto nos va a llevar a que indudablemente podamos tener una seguridad mayor en este mes de mayo, profundizar en eso es muy importante, ¿verdad?, achicar el riesgo de los accidentes de tránsito.
0: Se vienen realizando talleres de secretaría y cuidado de adultos mayores en el Centro Cultural Local. Ambos son gratuitos, dijo Beltrán, y continúan mañana. En caso de querer diploma, él mismo tendrá un costo de 300 pesos.
1: Sí, totalmente gratis. Se ha conseguido que acá se dicte esta mañana curso de secretaria y de cuidado de adultos mayores, que esto es muy importante. Son los talleres gratis a las 10 y a las 11 de la mañana. Pueden pasar por allí, es totalmente libre, obviamente, pueden pasar por el Centro Cultural, quieren participar, lo pueden hacer, es gratis, son dos talleres los que se van a estar dictando esta mañana. En esta oportunidad son de secretaria y de cuidado de adultos. Van a venir dentro de unos meses con otras opciones, que ya lo hemos hecho auxiliar de servicio y montones de cosas más. Así que, bueno, esto es muy importante también, la capacitación para la gente.
2: Así que no es necesario estar en cripto, ¿verdad? Van hasta allí.
1: Si lo quieren hacer, lo más importante es que aprovechen, que vayan, que no hay problema ninguno, se suman a la actividad.
2: Lo único que se cobra, ¿verdad?, si quiere el vecino es el diploma.
1: Exactamente. Si quiere llevarse un diploma de haber participado del curso, bueno, ahí sí tiene un costo de 300 pesos. Si no, lo hace totalmente gratis a la capacitación.
2: Bien, Marcial, bueno, agradecerle por el tiempo y bueno, estamos en contacto y a la orden.
1: El agradecimiento es nuestro, que nos permiten llegar a toda la población a ustedes. Muchísimas gracias.
0: En lo que respecta al deporte a nivel local, continúan las actividades. La escuelita de voleibol continúa sus trabajos de lunes a viernes, lunes y jueves con clases en el gimnasio municipal. Se reciben inscripciones de niños y niñas desde los 5 años en adelante, dijo Pablo Lemos a nuestros medios. Él mismo agregó que se proyectan actividades con otros municipios.
3: Se viene trabajando como cada año con la escuelita de deportes, este año con... que hemos tenido un giro en cuanto al funcionamiento de la escuelita, porque bueno, no sabemos que está en una etapa más de educación que de competencia. En este sentido, bueno, se está trabajando a diario con las categorías. Tenemos aproximadamente 60 niños este año que están concurriendo, sabiendo también que hay otras alternativas hoy en día en Vergara. Pero bueno, contentos porque bueno, se viene trabajando muy bien. Hemos tenido un incremento importante en cuanto al número de niñas, que es algo que a lo que apuntábamos también, a la inclusión de las niñas en el baby fútbol. Y bueno, se vienen trabajando de lunes a viernes. Lunes y jueves se comenzó a trabajar en el gimnasio municipal, por lo que es el invierno también. Y bueno, tanto martes, miércoles como viernes se viene desarrollando la actividad en la canchita allí del baby. Y bueno, muy conformes porque bueno, se viene trabajando muy bien, ya se está planificando en el mediano plazo a realizar actividades en conjunto con otros municipios, que seguramente, bueno, con el correr de los días lo vamos a ir comunicando a medida que se vaya confirmando.
2: Bien, ¿a partir de qué edad pueden los niños inscribirse?
3: Y a partir de los 5 años ya están habilitados para poder comenzar a ir a practicar, con un certificado de aptitud física que aparece en el carnet del niño y la cédula y los datos del padre. Ya se pueden anotar.
2: ¿Están abiertas las inscripciones o bueno, eso cierra o es abierto todo el año?
3: Es abierto todo el año, el niño se puede sumar cuando lo desee. Lógicamente hay un proceso que se viene realizando a lo largo del año en cuanto al aprendizaje, hay un plan como hay en cualquier tipo de actividad socioeducativa. Pero bueno, están abiertos para cuando el niño desee comenzar a comenzar ahí.
0: Continúa el taller funcional para adultos a cargo de la profesora Zulma Daer. Lemos destacó la buena participación y progreso de quienes asisten a las clases.
3: Sí, lo que es el funcional para adultos, bueno, ya ese cuarto año se viene realizando con un muy, muy buen número de participantes. Que bueno, que es un taller que a nosotros nos da mucha alegría porque se ve realmente la evolución de la gente, cómo entran a veces y uno cómo los ve después cómo salen y la calidad de vida que van consiguiendo a través del proceso, ¿no? Que es algo que a nosotros nos deja muy contentos, somos muy conscientes del trabajo que viene haciendo Zulma, que además también está atendiendo a deportistas con diferentes lesiones y demás, a forma particular también. Así que bueno, se está haciendo un trabajo que por ahí a veces no es tan vistoso, pero que es sumamente importante para la salud de nuestros deportistas.
2: Bien, ¿es mixto? ¿Pueden ir hombres y mujeres o es solo para mujeres?
3: No, es mixto. Si bien es verdad que el gran porcentaje que tenemos es de mujeres, pero hay un número, o sea, está la posibilidad de que los hombres también participen.
2: Bien, hay cupo también, ¿verdad? Todo el año se pueden anotar, ¿dónde tienen que anotarse?
3: Sí, hay cupo todo el año, pueden comenzar cuando lo deseen. En este caso deben comunicarse con la profesora Zulma Daer, bueno, explicarle un poco cuáles son los problemas, las dificultades que tienen, o si simplemente quieren ir para realizar actividad física, para que ella, bueno, pueda armar el plan en base a la necesidad y a las posibilidades de cada persona. Entonces, bueno, en este caso sí es preferible tratar directamente con la profesora.
0: Pablo Lemos se refirió al funcionamiento de diversas actividades en el gimnasio municipal de nuestra ciudad. El mismo es utilizado por diversas instituciones como el Liceo Local y el Club Social y Deportivo Rincón, que viene disputando el Campeonato Nacional de OFI.
3: Sí, bueno, se vienen desarrollando varias actividades, como cada año los centros educativos, tanto el Liceo Local como la Escuela Técnica están trabajando en el gimnasio municipal. A eso se le suma instituciones deportivas como Rincón, que está jugando la Copa Nacional de Clubes y con muy buen éxito. Vienen de jugar el pasado fin de semana una fase nacional acá a nivel de mayores, que bueno, que pasó a Rincón a la etapa semifinal, que va a jugar este mismo domingo también, a partir de las 19 en el gimnasio. Y bueno, los juveniles que también ganaron la semifinal y bueno, tienen la gran final ahora de un campeonato de nivel nacional que es más que importante, ¿no? Además, bueno, sabemos que en breve se está proyectando realizar los campeonatos habituales, tanto el femenino como el fútbol senior. Entonces, bueno, hay mucha actividad por el gimnasio municipal, por suerte. Invitamos a la gente, obviamente, a que se siga acercando. Sabemos que ahora viene un poco el invierno y que las actividades al aire libre van a disminuir. Entonces, bueno, tenemos que el gimnasio es un buen lugar como para poder continuar con las actividades.
2: Así que, bueno, invitar a la gente este domingo, ¿no?, que acompañe.
3: Sí, tenemos desde la hora 15 juega Cerro en el estadio, con lo que va a ser el segundo partido de la Copa Nacional de Clubes, la Copa A, en este caso, va a estar enfrentando a Atlético San Carlos. Y a las 19, bueno, va a estar jugando Rincón la semifinal de la Copa Nacional de Fútbol Sala. Así que, bueno, hay bastante actividad deportiva el domingo, los invitamos a todos a que concurran.
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0: 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Son las 12 horas, 39 minutos. 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
4: Está a la venta un bono colaboración a beneficio de la Asociación Diabéticos 33. Dicha asociación ya cuenta con personería jurídica y se encuentra trabajando activamente para apoyar a las personas con esta condición, especialmente aquellas de bajos recursos. En diálogo con Mega FM, el presidente de la asociación, Darío Álvarez, brindó detalles del bono colaboración que tiene un costo de 100 pesos. Lo recaudado permitirá continuar con la entrega de canastas de ayuda y el asesoramiento sobre derechos y beneficios en salud. El sorteo será el próximo 12 de junio. El primer premio es una moto 110 centímetros cúbicos con casco y papeles listos para empadronar. Segundo premio, un televisor plasma de 40 pulgadas. Tercer premio, una cafetera eléctrica. Próximamente, los referentes de la asociación estarán recorriendo Vergara para ofrecer los últimos números disponibles y organizar un grupo de apoyo local, expresó Álvarez.
5: Bueno, nos arrancamos como grupo y hoy estamos ya con una persona jurídica prácticamente pronta en nombre de una asociación diabético 33. Bueno, y tenemos a la venta el bono colaboración, valor 100 pesos, que sorteamos el 12 de junio, que el primer premio es una moto 110, con casco de regalo y sale con los papeles pronto para empadronar a nombre del ganador. El segundo premio es un plasma de 40 pulgadas y el tercero es una cafetera eléctrica. Es por ahí que en este momento es la rifa que tenemos.
4: Bien, ¿dónde podemos conseguir los números aquí en Vergara?
5: Bueno, justamente nosotros estábamos conversando y nos gustaría poderlo ya tenerlo en contacto con la gente de Vergara y aprovechar hacer alguna recorrida en Vergara con los pocos números que nos quedan, a su vez ya conociendo al grupo y de más decirle que el grupo está trabajando acá en 33 y estamos tratando de entrar a desparramarlos al interior del departamento para mantener informada a la población del interior del departamento los derechos que hemos logrado acá en 33, las posibilidades que tienen y es muy importante para toda esa gente que está con esta enfermedad, principalmente gente de muy bajos recursos, que es la que estamos trabajando nosotros. Sería muy importante que se pudiera organizar Vergara con la gente que tenga esta enfermedad, que nosotros podamos ir a visitarlo, explicarlo, presentarnos y volverte a decir, lo que hemos logrado de a poco, beneficios que hemos logrado para la población en general, que sería muy importante. Nosotros estamos tratando de volver a hablar con ustedes, de programar y volvernos a poner en contacto para organizar en el correr de la semana o la próxima una barriada en Vergara con estos 200 números que nos están quedando poder colaborar con este grupo que trabaja con gente de muy bajos recursos y todo lo que siempre se saca de estas actividades que hacemos, que entregan canastas de ayuda a la gente, que a veces se nos hace muy costoso esta enfermedad y va por ahí, así que le agradecemos a ustedes que nos hayan dado la oportunidad de que Vergara pueda saber que está este grupo, que este grupo está trabajando conjuntamente con las policlínicas, que está trabajando muy bien con la gente de la RAP, con el hospital. Todas inquietudes que pueda tener la gente que está con esta enfermedad en Vergara, bienvenida sea. Para nosotros también es muy importante poderle informar los pasos que tienen que dar cuando le falta algo de medicación, orden médica, montones de cosas que sería muy importante que que bueno que por intermedio de ustedes pueda la gente comunicarse ahí en Vergara, armar los vecinos que puedan juntarse y podamos visitarlo, volverte a decir, a presentarnos y a darle las posibilidades de poder sumarse también al grupo y tenerlo y tratar de por lo menos escuchar los beneficios que hemos venido logrando a nivel departamental.
4: Darío Álvarez, presidente de la institución Diabéticos 33, se compartió las vías de contacto para todos aquellos interesados en sumarse o recibir apoyo. Pueden comunicarse directamente al 095-551-286 o seguirlos en redes sociales, Facebook e Instagram como Diabéticos 33.
5: Sí, 095-551-286 es mi contacto, y si no, después nos pueden seguir por el Facebook, por Diabético 33, por Instagram, también con Diabético 33. Y bueno, de toda manera, estamos trabajando para volver a lo mismo. La idea es ahora también de poner que nos ha pedido de gente, están queriendo asociarse al grupo a pagar alguna cuota para mantener a veces los costos, porque estamos en un local que nos prestaron, que tenemos que ayudar con la luz, con el agua, con los gastos comunes, y a veces reuniones que hay que viajar, papeles, y eso todo tiene costo, a veces nos tiene, y nosotros esto lo hacemos sin fines de lucro, a pulmón y de voluntad, y a veces cualquier poquito de ayuda de la gente nos beneficia bien, tanto a nosotros acá en la ciudad como en el interior del departamento. Y ojalá Vergara, lo que estén escuchando, ya quedaron con nuestro número, o con las páginas nuestras, y ojalá que los vecinos puedan organizarse, los que están en esta enfermedad y estas complicaciones, y poder lograr una visita por el pueblo de ustedes, ya con los números para mostrarles. Y aprovechar así tratar de conversar con la gente de ahí del pueblo.
4: Muy bien, así que quedamos a la espera de la comunicación en cuanto a qué día van a estar visitando nuestra ciudad para que se acerquen y colaboren con ustedes. ¿Algo más que quiera agregar?
5: No, agradecerle a ustedes que hayan tomado su tiempo para volvernos a llamar y de a poco esto viene tomando forma. Estamos trabajando bien, a todo a pulmón, como te vuelvo a repetir, todo a sacrificio, pero muy contento y agradeciendo siempre a la gente que nos está dando una mano y la idea es seguir y que hoy 33 estamos tratando de lograr la lucha de traer especialistas que están faltando 33, montones de cosas que se nos han abierto puertas a nivel nacional que venimos trabajando la. Y eso necesitamos la ayuda de todos, ¿no? Nosotros podemos ayudar, pero también necesitamos la ayuda de la población de cada rinconcito del departamento, que también se una, porque la unión hace la fuerza, y es muy importante para saber, porque uno conversa con mucha gente y Vergara pueda tener problemas, Rincón pueda tener problemas, la zona, a veces las zonas rurales también a veces tienen problemas, o se le pueda buscar alguna solución, o se pueda plantear algo a nivel de salud, de que alguna inquietud de alguna policlínica en algún lugar de lejos de la ciudad, que de repente a veces se le complica. Digo, son montones de cosas que es muy importante tener todo eso armado para presentar. Cuanto más se pueda fortalece la salud de todos los que estamos pasando esta enfermedad y el bienestar de todos.
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4: Alumnos de la escuela número 50 se encuentran en un campamento en Parque del Plata, en Canelones. La directora de la institución, Adriana Traverso, dialogó anoche con Mega FM y nos contó detalles de la experiencia en la cual participa la delegación vergarense. La misma manifestó que retornan a nuestra ciudad en esta jornada, llegando sobre las 14:30 horas.
0: Estamos súper felices, la verdad que una experiencia hermosa. Uh-huh. Todo lo que implica. Primero que es un campamento, ojo que voy a aclarar, es en Parque del Plata, departamento de Canelones.
6: Ahí va, impecable.
0: A 10 cuadritas de la playa del mar.
6: Sí.
0: Bueno, es un campamento charrúa, así que tiene... Toda la enseñanza gira en torno a eso, es muy interesante, fueron muy cálidos, uh-huh. Muy divertidos, hacemos actividades de día, hacemos actividades nocturnas, visitamos la playa, comemos riquísimo, aprendemos.
6: Uh-huh. Una experiencia bárbara para todos los chicos, ¿verdad? Y para ustedes también.
0: Sí, la verdad que algunos vivieron por primera vez la experiencia de ver el mar.
6: Sí.
0: Eso es ya un motivo suficiente para haber venido.
6: Sí, claro, sí, sí, sí.
0: Y dentro del campamento también hay otra escuela, hay una escuela de pando, la verdad es que se han integrado muy lindo, se han hecho amigos nuevos.
6: Qué bueno, eso es lo que confraternizar es lo mejor que le puede pasar al ser humano, ¿verdad?
0: Total,
6: desde chico,
0: total,
6: de corta edad.
0: Sí, la verdad que sí. Acá el campamento en realidad está a cargo de, hay más profesoras de educación física que maestras.
6: Ajá.
0: De hecho, la directora es profesora de educación física.
6: Mira.
0: Entonces, todas las actividades están vinculadas con, en realidad, con lo físico, con la expresión corporal.
6: Claro.
0: Hemos caminado, corrido, jugado.
6: Una experiencia fuera de serie, la verdad que sí, ¿eh? La verdad que... ¿cuántos días van a estar por ahí?
0: Vamos a estar 2 noches, 3 días. Llegamos el lunes tempranito, directo al desayuno. Y nos vamos mañana, a las 10 de la mañana salimos por ahí.
6: Ahí está, perfecto.
0: Miren, escuchen esto.
6: Sí.
0: Esa canción se usa para agradecer a las cocineras.
6: ¡Qué bien! ¡Qué nivel! ¡Qué lindo!
0: Estoy como muy rico acá.
6: La verdad que sí, la verdad que... Las felicitaciones, diré por viajar, por mantener ese grupete ahí, lindísimo. Y bueno, y que les vaya excelente a todos, ¿eh?
0: Gracias, muchas gracias por los buenos deseos. Abrazos a todos por ahí.
6: Muy bien, bueno. Así que, ¿cuándo se vienen? ¿Mañana?
0: Mañana a las 10 de la mañana salimos para ahí. Pensamos que llegamos 14:30 o 15 de la tarde ahí.
6: Ahí está. Para todos los papás y las mamás, entonces, a esa más
0: exacto.
6: O menos ahora. Usted tiene los teléfonos de ellos, nos estará comunicando los... A la hora que lleguen, para que lo estén esperando los chicos allí, bueno, que van a llegar con muchas novedades, de contar de lo que hicieron y de dónde viajaron y todo. Me imagino, ¿no?
0: Sí, sí, sí.
6: Yo después...
0: La responsabilidad también de hacerse cargo de sus cosas, el baño, el cuarto,
6: sí.
0: Ordenar la cabaña, un montón de cosas que los han hecho un poquito más autónomos.
6: Claro. Yo después coordino contigo y pasarle una nota a todos los chicos y que me cuente la historia, cómo les fue por ahí. Así que gracias por atenderme, muchísimas gracias. Y acá nosotros en FM Mega 91.9, siempre a la orden difundiendo esas cosas importantísimas, ¿eh?
0: Bueno, gracias por comunicarse y por estar atentos a esta experiencia. Un beso.
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4: Los servicios ganaderos de 33 se comunican el periodo de mayo-junio para la vacunación contra la fiebre aftosa. Se deberá vacunar todo el rodeo. El periodo será del 15 de mayo al 15 de junio. Como condiciones indispensables para entregar la vacuna, los titulares deberán presentar declaración jurada, canilla de control sanitario actualizada. Es importante recordar que al momento del retiro de la dosis es necesario poseer elementos apropiados para que las vacunas no pierdan la cadena de frío y por ende su efectividad. Esto es, conservadora con hielo o refrigerante en cantidad suficiente. Para los productores de las seccionales segunda, tercera, octava, novena y décima, la entrega será el miércoles 20 de mayo en la Sociedad Fomento de Villa Sara de 8 a 13 horas. Asimismo, el jueves 21 de mayo estarán en el Club Uruguay de Vergara de 9 a 15 horas y el jueves 4 de junio en Seccional Tercera de Rincón de 9 a 11 horas. Continúa la venta el bono colaboración que beneficia a los vecinos Dardo Araujo y Susana Fleitas con 3 premios. Primero, una cocina a gas. Segundo, una freidora sin aceite. Tercer premio, una jarra eléctrica. Son 4 números por 150 pesos. Sorteo a definir cuando se vendan todos los números. Pedidos con Dardo al 091-464-057. Está a la venta un bono colaboración que beneficia al deportista vergarense Gonzalo Gutiérrez para pagar su fichaje de OFI a AUF. Son dos premios. Primer premio, una Smart TV de 40 pulgadas, marca Panavox. Segundo premio, una freidora de aire. El sorteo se realiza el 25 de junio con la quiniela nocturna. Valor del bono con dos números, 150 pesos. Calendario de pagos de tributos municipales, patente de rodados, tercera cuota vence el 20 de mayo. Para el tributo de contribución inmobiliaria rural, la tercera cuota vence el 12 de junio. Y para el tributo de contribución inmobiliaria urbana y suburbana, la segunda cuota vence el 15 de mayo. 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Este viernes 15 de mayo se realizará en 33 un taller de salud mental. La actividad será en el Centro Democrático a las 18.30 horas y estará a cargo de la licenciada Laura Roland. El municipio de Vergara solicita a los vecinos que tengan chatarras, vehículos en desuso, muebles, desechos o basura obstruyendo la circulación del agua en las cunetas, que colaboren con la limpieza. Si necesitan vehículos para el retiro, agendarse en oficinas del municipio. La limpieza de la ciudad es responsabilidad de todos los vecinos. Comunicado por Animales Sueltos, en el marco del programa Mayo Amarillo, en el tránsito ver al otro es salvar vidas, el municipio de Vergara solicita a los vecinos que tengan animales en la planta urbana que los cuiden de manera que si están atados no lleguen a la calle distorsionando la circulación y generando accidentes, además que no anden sueltos en la vía pública. La responsabilidad es del dueño del animal, el que tendrá que hacer los trámites correspondientes y el pago de la multa para retirarlos si son retenidos por personal municipal. La seguridad pública depende de todos y si tenés mascota o animales, es tu responsabilidad tenerlos en condiciones y en el lugar que corresponde, afirman desde el municipio de Vergara.
7: Repasamos las principales noticias de la mañana.
4: Condenaron al hombre detenido tras circular en auto hurtado en Vergara. La justicia formalizó al individuo que fue detenido el pasado domingo en nuestra ciudad mientras circulaba en un vehículo robado. Él mismo cumplirá una condena de 7 meses de prisión efectiva. Se desarrollan con normalidad los talleres municipales en nuestra ciudad. Entre ellos, Ballet Municipal Tacuruses, que cumplió sus 35 años este mes de mayo, Taller de Expresión Corporal a cargo del profesor Julio Mier, Coro Municipal, El Costurero, entre otros, que se brindan desde el municipio local. Marcial Beltrán, en diálogo con Mega FM, se refirió a cómo transcurren en los cursos e invitó a todos a sumarse, destacando a la murga sacudiendo la modorra, quienes comenzarán sus ensayos en el local multiuso contiguo al municipio. Por su parte, se aguarda el apoyo de la Intendencia Departamental para que se dicten nuevas capacitaciones en la localidad, manifestó Beltrán. Este jueves 14 de mayo se realizarán castraciones de perros y gatos en Vergara. Los cupos que otorga de forma gratuita el municipio ya están completos, dijo Marcial Beltrán, pero pueden solicitar de forma particular, con Natalia Rúa, agregó. En lo que respecta al deporte a nivel local, continúan las actividades. La escuelita de voleibol continúa sus trabajos de lunes a viernes, lunes y jueves con clases en el gimnasio municipal. Se reciben inscripciones de niños y niñas desde los 5 años en adelante, dijo Pablo Lemos a nuestros medios. Él mismo agregó que se proyectan actividades con otros municipios. está a la venta un bono colaboración a beneficio de la Asociación Diabéticos 33. Dicha asociación ya cuenta con personería jurídica y se encuentra trabajando activamente para apoyar a las personas con esta condición, especialmente aquellas de bajos recursos. En diálogo con Mega FM, el presidente de la asociación, Darío Álvarez, brindó detalles del bono colaboración que tiene un costo de 100 pesos. Lo recaudado permitirá continuar con la entrega de canastas de ayuda y el asesoramiento sobre derechos y beneficios en salud. El sorteo será el próximo 12 de junio. Alumnos de la escuela número 50 se encuentran en un campamento en Parque del Plata, en Canelones. La directora de la institución, Adriana Traverso, dialogó anoche con Mega FM y nos contó detalles de la experiencia en la cual participa la delegación bergarense. La misma manifestó que retornan a nuestra ciudad en esta jornada, llegando sobre las 14:30 horas.
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4: Hasta aquí las noticias. Más información a través de nuestro sistema Mega Noticias 091-926-505, nuestro portal www.megafm.com.uy o redes sociales Mega FM 91.9 Vergara. Por su atención y preferencia, muchas gracias. Buena jornada para todos.
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10: Las 13 horas, 9 minutos.
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0: Mega FM presenta la hora. 13:36.

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18: Las 14 horas, 4 minutos.
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Hola, hola, hola, hola, ¿qué tal? ¿Cómo están? Qué gusto poder saludarlos, bienvenidos a esta nueva edición de La Cinta de los Éxitos. Aquí estamos nuevamente para compartir con todos ustedes buena música durante un buen rato, para acompañarte, para estar ahí donde vos estás, ¿eh?

La música de la cinta de los Héctor junto a vos, para estar ahí donde vos estás. Quiero que me cuentes dónde estás. A ver, contame dónde estás. Contame, decime dónde estás. Hola Lorena, bienvenida. Gracias por esa rosa que me enviaste. La primerita hoy entrar al chat, ¿eh? Contame de dónde sos, Lorena. Y bueno, seguime. Si sos nueva, Mati Creadores, ¿cómo te va, Mati? Bienvenido. Sergio Gabriel, ¿cómo te va, Sergio? Un abrazo a través de la distancia. Sergio Gabriel 39. También seguime, Sergio. A ver, contame de dónde eres. A ver, hola Betina, ¿cómo te va? Bienvenida, Betina. Bienvenida, Betina. Betina. A ver, ¿qué tengo más por acá? Gustavo Vique, bienvenido. María del Carmen. Hola, María Verónica. Hola, María. Hola, todas las Marías juntas, ¿eh? Qué bueno. Voy a saludar a las Marías, que me parece que son nuevitas y que recién se ingresan a ver el show de la cinta de los. Tienen que darle me gusta y tienen que ir compartiendo. Así vamos sumando gente. Comenzamos con Los Ángeles Azules y Melissa Robles.

se dice nada, ¿eh? Daniel Correa, ¿cómo te va? Acá llueve a pleno. ¿Dónde es que estás, Daniel? Niquito, ¿cómo te va? Fabio Tona, bienvenido a la cinta. Un paso urgente, ¿cómo te va?

0: es bella. Hola, soy Rosario. Saludos desde Maldonado. Bienvenida, Rosario. Ahí en Tomás Gómez Oro me dice Fabio que está nublado, humedad y calor. Bueno, se viene un poquito de agua, ¿no? Querubín, ¿cómo te va?
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0: De San Carlos, ¿cómo te va? Bienvenida.
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0: Sandy, bienvenida.
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0: Leo.co, hola, bienvenido. Querubín, ¿cómo te va?

0: 21-22. Me alegro que andes bien, Colicho. Siempre con buena energía, ¿eh? Anaí Domínguez, ¿cómo te va, Anaí? Bienvenida a la cinta de los éxitos, Anaí. Qué lindo que estés por acá, ¿no? Bienvenida.
1: Amiga mía. Vamos, Maxi.

Pau me está pidiendo el tema Necesito Encontrarte. ¿Eso decís vos? O Necesito de Lucas o Karim, no sé cuál es. Si es Necesito Encontrarte, te lo voy a pasar, pero por Fabio Tona, ¿eh?

Fernando Fleury, bienvenido. De Paysandú, bienvenido, Fernando. Mucha gente en Paysandú nos escucha a través de la radio y a través de la televisión también, nos miran, ¿eh? Oh, cuánta gente hay por ahí, ¿eh? A través de TikTok también, y bueno,

Hoy tengo ganas de en algún momento del programa a ver María en qué anda, porque después del otro día no apareció más. No, tampoco le hicimos ninguna pregunta, ¿no? Jaja, sí, necesito encontrarte. Dale, te lo paso por Fabio, dale, en un ratito. Yo quiero el tema de Ángela Leyva, ¿por qué me lo hizo? Por favor, ahora te lo paso, Victoria. Victoria, sos nueva vos por acá, me parece. Tenés que seguirme, dale, seguime. Marcelo, ¿cómo te va? Bienvenido. Marcelo, que anda por ahí, Victoria, gracias por seguirme, Victoria, bienvenida. Ahora sí. Victoria, contame de dónde sos, a ver. 7574, ¿cómo te va? Bienvenido. Vamos con un romántico, vamos con Aldo Martínez.

De Uruguay, de la zona del hipódromo de Maroña, ¿bien? Hola Alexa, ¿cómo te va? Bienvenida. Gracias por los regalitos, Alexa. Bien, Marcelo, vamos a compartir.

Algo de los Negroni me pide Rosa, dale, te lo paso, sí, en un ratito. Así vamos compartiendo estos primeros minutos de la cinta de los éxitos. Tenés que darle me gusta, tenés que ir tocando la pantalla del móvil, darle me gusta, me gusta, me gusta. Y tenés que ir compartiendo también nuestro show con tus amigas, con tus amigos. Así vamos sumando gente, vamos arriba, dale, no se me queden, ¿eh? No se me queden por ahí. Ferlus, bienvenido. Vamos con esto que me pedía Victoria, aquí está.

0: Y bueno, por ahí Pau me lo estaba pidiendo el tema. Aquí está, necesito encontrarte. ¿A quién quieres encontrar, Pau? Contame, dale.
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0: Gracias, Gar, por seguirme, bienvenido. Richard Suárez, bienvenido. De Tomás Gómez Oro, aquí está Fabio Tona con su versión de este tema, Necesito Encontrarte.
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0: 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Mirá que encuentra.

0: El problema es cuando encuentras, ¿eh? Encuentras. ¿Qué haces,
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0: Buscás, buscás y encontrás. Y después... Marcelo que dice, ¿dónde estás, amor? ¡Mor!

0: Marcelo que dice, va, la encuentro y le como la boca de una. Y después Marcelo
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0: Mirá lo que le pasó a Mariana. Mariana, que por acá me nos estaba comentando, yo cuando encontré al soltero casi perfecto, sus hijos no le permiten tener pareja y yo que me enamoré.
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0: Bueno, son cosas que pasan, Mariana. Pero seguramente va a aparecer algo nuevo, ¿no? Gar, que me dice, a mí me deja. Está atento, Gar, ¿no? Hola, Graciela, ¿cómo te va? Bienvenida. Eres la mami que más quiero, ¿eh? Sin ti me desespero.
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0: Grupo 1, aquí sonando en la cinta, vamos arriba, dale.

dice Mariana, mirá que un clavo saca otro clavo. Bueno, todo pasa, ¿no? Todo hay que tomar, lleva su tiempo, todo lleva su tiempo. Y bueno, si a veces de repente no podés olvidar a esa persona, pero bueno, tampoco vas a estar esperando, ¿no? Y vas a postergar cosas que te pueden ir surgiendo, y que bueno, podés ir disfrutando hasta que, bueno, aparezca o vuelva, o no sé, andás a ver lo que pasa. La mami, ¿qué más quiero? ¿Dónde está? Porque todos tenemos a alguien que más queremos, ¿eh?

La música de la cinta de los éxitos, acompañándote y estando junto a vos. Te recuerdo que vía WhatsApp te podés comunicar con la cinta a través del 099-684463. Si estás fuera de Uruguay, el prefijo es el +598. +598. Alejandro, ¿cómo te va? Bienvenido.

Y bueno, estábamos recordando este tema de la carátula, uno por uno, buen tema, ¿eh? Steffi, ¿cómo te va? MB, bienvenido. Vamos a darle me gusta, chicos, vamos arriba. No se me quede, vamos. Graciela, gracias por los regalitos, Graciela. Gracias por los globos, por el arte popular, a ver qué más, por el quiéreme, qué lindo, che. Marcelo, gracias por el quiéreme también. Nati, ¿cómo te va? Bienvenida, Nati. Vamos con esto que lanzó Fede. Fede es una máquina de lanzar temas. Vamos con esto.

0: letra, ¿no? ¿Qué tema? Aterrizo en tu cuerpo, ¿eh? Marcelo ya se ve aterrizando en el cuerpo de,
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0: De.
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0: Después de las 5, eso sí, después que termine el baile, ¿no? Antes no.
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0: Arroba marido, dale, te lo paso, sí.
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0: La música de la cinta de los Éxitos junto a vos. María del Rosario Magallanes.
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0: Aterrizo en tu cuerpo en plena madrugada, ¿eh? Cecilia dice, no le des letra, vos imaginate, ¿no?
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0: Ponele, ¿no? Marcelo llega a la casa de ella,
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0: Llega a la casa, ¿no? Entra sigilosamente. Tiene llave, entonces abre y entra despacito. Ya va entrando y se va sacando los zapatitos. Cosa de no hacer mucho ruido, ¿no? Despacito. Va para un lado, va para el otro. Ahí está. A la casa de Cecilia. Dice, bueno, dale, a la casa de Cecilia. Cecilia durmiendo, ¿eh?
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0: Ahí va. Y ya va subiendo, porque la casa de Cecilia tiene escalera, entonces va subiendo la escalerita y ya se va desprendiendo de su ropa, Marcelo. No, pero no todo, no toda, no, no quedando en bolanga, no. Todo no, Entonces se acerca a la puerta del dormitorio de Cecilia y Cecilia está durmiendo. ¿Y ahora qué? ¿Cómo haces para aterrizar en su cuerpo? La tenés que despertar. Y ella no sabe, ¿eh? ¿Y cómo lo haces, eh? Yo la película la vi hasta ahí. Después no sé, ahora me la tiene que contar Marcelo o Cecilia, no sé. Marcelo abrió la puerta y la ve ella durmiendo. ¿Y cómo haces para despertar en su cuerpo? A ver, contame, dale. ¿Cómo pueden contar ustedes seguir esta historita, no?

0: Se acerca cariñosamente y la trata de despertar y le dice: Oli Ceci, Oli Ceci.
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0: O simplemente le empieza a dar besos.
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0: hasta despertarla, ¿eh?
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0: Y Ceci, cuando siente unas cosas raras, y está como está con la manito así tirada para abajo, agarra una chancleta y lo primero que hace es ¡prá! Y le encaja un chancletazo a Marcelo. No sabía que era Marcelo. Vamos con Burbujas de Varela, un montón de estrellas, dale.

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0: canción.
1: Y bueno, seguimos aquí en la cinta de los éxitos. Javier, lo único que tenés que hacer, viste, arriba, botoncito donde dice seguir, ahí en la cinta de los éxitos, le das seguir y listo. Ahí te llegan las notificaciones cuando estamos en vivo. Y si no tenés que calcular esta hora, ya llevamos una hora del programa. O sea, una horita antes comenzamos el programa, dale.
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1: El que quiera contar sus fantasías, que lo haga, jaja. Ya sabemos la de Juan. ¿Cuál es mi fantasía? A ver, cuente. ¿Cuál es la fantasía que ustedes se imaginan que es mía? ¿Una sola? Es poco, ¿no? Marcelo dice, Juan y sus fantasías. Dale, muy bien. ¿Cuál sería mi fantasía? Ahí Sandy te está diciendo, Javier, arriba a la izquierda, dice seguir, toca ahí, ya está, listo. Dani, ¿cómo te va? Vamos a ir compartiendo, chicos. A ver, contame tu fantasía, Marcelo. Cecilia, contame tu fantasía también, dale. Sandy, contame tu fantasía. A ver si se animan a contarla. Escriban por ahí que los leo. Vamos con la penúltima, Piso 10, que no queden huellas.
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1: ¿Por qué no, Cecilia?

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0: O me escriben por WhatsApp y yo, para que no sepan quiénes son, no digo quiénes son. Sandy dice, yo no tengo fantasías. Anda, Sandy. Si quieren me piden por el WhatsApp y la leo sin decirle de quién es la fantasía.

0: Elena, ¿cómo te va? Bienvenida.
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0: Piso 10 con la penúltima, que no queden huellas, buenísima versión.
1: La penúltima.
0: Lucía Caraballo. Les recuerdo que a través del 099-684-463 te podés comunicar con nosotros. Saludamos a Marga, que siempre me escucha, ahí en Nueva Helvecia, siempre está prendida en nuestro programa. Hola, me pasás un tema de La Auténtica, que está muy bueno el programa. La familia Hernández, Alejandro Hernández. Bien, gracias Alejandro. Lástima que no me decís de dónde eres. Aquellos que me escriben me tienen que decir de dónde son. Así me lo hacen más fácil, no tengo que andar buscando de dónde son, Contame tu fantasía, contame tu sueño. Gracias Mirna por ese regalito, Mirna.
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0: Mirna, ¿me seguís o no me seguís? A ver, contame.

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1: Igual de lo de entrar a la casa y encontrarla dormida salió de tu cabeza, Juan. Sí. Hola, Cari, ¿cómo te va? Bienvenida. Tarde, Cari, tarde, Cari. ¿Qué andarás que estás tan ocupada?
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1: Alejémini estará haciendo empanaditas.
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1: Yo creo que anda por inaugurar Alejémini. Ahí un kiosquito para vender las empanadas, ¿eh?
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1: Arlene, ¿cómo te va? Bienvenido. Que ahora viene la época de las tortas fritas, ¿eh? Tortas fritas y pasteles de dulce de leche. El amor de mi vida o de tu vida soy yo. A ver quién es. 18 Rodríguez, ¿cómo te va? Bienvenida.

0: Remo de Artigas, el tema se llama Humíllate, sonando aquí en la cinta de los éxitos. A ver qué dice Cari por acá, que me preparás el mate por la mañana antes de ir a trabajar. ¿Quién? No entiendo, Cari. Que me prepare el mate antes de ir a trabajar en la mañana, dirás. No me digas que no tenés nadie que te prepare el mate, ¿no? Nicolás Rivera, ¿cómo te va? Bienvenido.
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0: Sandy, explícaselo. Bueno, ya Sandy, explícame, dale.
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0: Rami, qué loque. Hola, ¿cómo te va?
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0: Leandro, se ponen nerviosas cuando tienen que poner algo, ¿no? 4574, bienvenido.
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0: Marcelo dice Juan, Marcelo. Ah, que Marcelo vaya y le prepare el mate antes de irse a trabajar, eso, cariño.
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0: Ese es tu sueño, tu fantasía.
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0: Paco, Cari, no te lo preparo, Cari, será un gusto. Yo te lo preparo, Cari, será un gusto, ¿no?
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0: Yo preparar el mate, Cari. Oh.

0: Está complicado para preparar el mate, ¿no? ¿Dónde estás vos, Cari? A ver, contame. ¿Estás acá en Uruguay? No tengo ni idea, ¿eh? Pablo Silvera, ¿cómo te va? Bienvenido. La música de la cinta de los éxitos. Ahí me lo dijo, quiero que yo le prepare el mate.
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0: ¿De dónde es Cari? A ver, contá, no tengo ni idea.
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0: Iván Carrizo, bienvenido. Barbie Ruela, ¿cómo te va?
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0: Argentina,
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0: De Argentina, qué bueno. La Argentina es grande, ¿de qué parte de Argentina?
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0: Jorge Borges, ¿cómo te va? Bienvenido.
1: 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Que
0: ahora me dice, soy de Tucumán, Juan. Me queda lejos Tucumán, ¿eh? Me sale caro ir a preparar un mate a Tucumán.
1: Pues mira.
0: Me dice Buenos Aires, gran. Bueno, por ahí.
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0: Me puedo esmerar en preparar un mate, pero no tomo. Vamos con este gran tema de Damián Lescano, Ángel de la Noche.

0: Ángel de la Noche, temazo de Damián Lescano. Cecilia dice, me lo escribió para mí Lescano. Bueno. Marcelo me dice, Juan, yo he ido a Las Piedras y nunca me invitaron a tomar un mate. ¿En serio? Juan Bazán, bienvenido. Cari dice, Juan, conta. No.
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0: Pero lejos he ido, muy lejos, ¿eh?

yo siempre digo, hay que vivir la vida, chicos. No hay que hacer con nada. Hay que, bueno, uno, dale nomás, ¿eh? Vos tenés ganas, dale nomás. ¿Querés hacer esto?

0: Vamos a ver, Marcelo, me avisás cuando vayas a las piedras, yo voy contigo a ver si te invitan, nos invitan a tomar mate a vos y a mí un cafecito. Por ahí ligamos. Erasmo García, ¿cómo te va? Bienvenido. A uno de los lugares que nunca fui, al shopping de las piedras. No tengo ni idea dónde queda, pero nunca fui, ¿eh? Así vamos compartiendo la música de la cinta de los éxitos, ¿eh? Ceci no quiso contar, Cari, no quiso contar. Dice, uy, dice, no lo olvido.
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0: Cari, no me dijiste de qué parte de Argentina sos. Dale, contame, dale.
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0: Victoria, pasame un tema que a vos te guste, que me voy a trabajar con fuerza. Dale. Buena jornada para vos.
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0: Juancito, mi fantasía es tener plata y poder viajar por el mundo, jaja.
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0: Y si no, conseguí alguno que te invite, Sandy. Alguien que te diga, dale, venite, Sandy, yo te mando el pasaje, dale.
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0: Todo pago, como este, todo pago. Jennifer, ¿cómo te va? Bienvenido.
1: Pues mira, ahí va la puta, dice.
0: Mirá que el que busca, encuentra, ¿eh? Hay que buscar, buscar, buscar y encontrás. Lester Mejía, bienvenido. Vamos con los pleneros de la solución. Hay que ser negativo, negativo no, acá las cosas negativas no corren, ¿eh? Maxi, ¿cómo te va? Bienvenido.

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Gracias, India. Victoria, que es un beso grande para todos y más para vos. Gracias, Victoria. Un beso grande para vos, mirá. Ahí está, ¿viste? Hola, ¿cómo te va, Raúl? Bienvenido a la cinta.

A María le mandé un besito, y nada, ni me contestó, ni gracias, nada mal, María. María, no, Victoria, dale. Raúl de Montevideo, dale, Raúl, bienvenido. Seguime, sos nuevo por acá. Patrick, ¿cómo te va? Bienvenida. Agua, como agua caliente.

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1: Estamos arrancando la última media hora del programa por el día de hoy. Raúl, que es de... está en Montevideo, soy de Montevideo, pero oriundo de Canelones. Bien.

Enzo y la Sub-21, Vidas Pasadas, sonando aquí en la cinta de los Shots. Suni, que es micropigmentadora y peluquera. Mirá vos, ¿de dónde sos? Que no me acuerdo. Si me dijiste la verdad, no me acuerdo.

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1: A Libertad, San José, Zuni.
2: Dime por qué. Si éramos uno para.
1: Barrio Nuevo, Libertad, puede ser, ahí en San José.
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1: Servillana, ¿cómo te va? Bienvenida.
2: 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Creo que estuvimos.
1: Ay, amor.

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2: Y bueno, felicitaciones entonces para Graciela que llegó, dice por acá. A ver, llegué al 29, es el primer like que tengo. Nivel de fans más alto, estoy feliz, felicitaciones, Graciela. Fabio Tona que volvió, había ido a almorzar y ahora seguramente está peleando, esperando a un cliente para un cortecito de pelo ahí en Tomás Gómez Soro y que escuchen la cinta de los Éxitos, ¿no? Sí, Fabio Fernández, ¿cómo te va? Bienvenido. Ay, amor, Cristian Celsa. Está tremendo. Y todo está tremendo con las suspensiones, ¿eh? Richard Suárez, ¿cómo te va? Bienvenido. La música de la cinta de los... Uno no hace nada y tácate, te suspende. ¡Vamos con esto!
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2: Hola, Gilesa, ¿cómo te va?
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2: No sé por qué, además.
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2: Bueno, el otro día no había saludado y ya me habían suspendido.
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2: Hay que darle me gusta, vamos a darle bastante me gusta, chicos, así levantamos eso. Pa, pa, pa, tocan la pantalla. Estamos en 31, vamos, llegamos a los 50, nos quedan 20. Vamos arriba, dale, tocando la pantallita. Así destrabamos eso. Fabio dice, Juan, almorzar y a seguir trabajando. Bien, sí, hay que trabajar, hay que facturar, no queda otra. Richard Suárez, contame de dónde sos. Contame de dónde sos. Hola, Carmen, ¿cómo te va? Bienvenido. Hoy, lo bueno del programa del día de hoy que me invitaron a que vaya a preparar el mate.

lo preparo y queda lavado, ¿qué pasa? No me dijo eso. Richard Suárez de Canelones, bienvenido. Si lo preparo y queda lavado, ¿qué hago? ¿Qué hacen? ¿Me lo tiran por la cabeza? Vamos con esta buena versión de este tema de Fabio Fede Rojas. No sé vivir si no es contigo. Yo cuando me invitaron a desayunar, cafecito, por supuesto. Y después mermelada. Y eran como unas tortas fritas, pero no eran tortas fritas, dos para el desayuno, ¿no? Después vino el almuerzo y después el postrecito, lo más rico. Fede Rojas, no sé vivir si no es con...

0: verdad que me hace reír, Gilesa, me hace reír. Será porque no le doy un sí, andás a ver.
1: Pero al final te dije adiós.
0: Pero cuando alguien bloquea a alguien por algo, no es por nada, porque algo que le molesta y bueno, que no le gusta, y seguramente por eso te bloquearán. Yo lo he hecho acá, hay gente que, bueno, veo que están molestando y bloqueo también. Lo hace Sandy, lo hace Graciela, cuando hay gente que, bueno, entra para molestar o para sacarnos de lo que nosotros hacemos, bueno, ahí aparecen los bloqueos, ¿no? Para que todos los que estamos en esta comunidad la pasemos muy bien, y bueno. No sé vivir si no es contigo. La música de Fede Rojas, buenísimo. Tiene unos temas impresionantes, Fede. La verdad que la está rompiendo.

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3: Las 16 horas, 2 minutos.
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0: Muy buenas tardes, bombones de la máquina del ritmo. Qué tranqui que arrancamos hoy, Por estar a mitad de semana. ¿Qué tenía que ver? Bueno, buenas tardes, bienvenidos a esta edición de la máquina del ritmo, edición miércoles 13 de mayo.
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0: El arranque de hoy con la música de Morat y este tema que se llama En un solo día, tema que lo hace Bronco también y la versión 2 y 1. Está hermoso.
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0: Bueno, desde ya y hasta las 18 horas te hacemos compañía con los aires de Mega FM en nuestro mes aniversario. En la semana previa a nuestra fiesta, que va a ser este domingo 17 de mayo en el Centro Palotti, desde las 14 horas.

siguen en pie también los desafíos de mayo de la máquina del ritmo, desafío aniversario de Mega FM y desafío mes de mamá, que en un ratito les voy a contar de qué se tratan por si todavía no los escucharon. Ya estuve recibiendo algunas fotitos, Gracias a todos los que se han sumado y te invito a vos también a que te sumes. En un ratito te cuento en qué consisten los desafíos mayo de la máquina del ritmo. Escuchamos ahora a Maya Montero con este tema que se llama Quiero Ser.

Mark Segui, Tiroteo, junto a Raúl Alejandro y Paul Granch. Era lo que escuchábamos. Temazo este, ¿eh? Bueno, mensajes que ya están llegando. En un ratito comenzamos a leerlos, a escucharlos y a complacerlos en la tarde de hoy. Gracias a quienes ya están en comunicación con nosotros. Saludos para Santa, en un ratito la atiendo, Santa. Te cuento que vos también te podés comunicar con nosotros a través de las redes sociales. Facebook, buscanos como La Máquina del Ritmo o como Vicky Silveira. Nos dejás allí tu comentario, tu mensaje. En Instagram, La Máquina del Ritmo OK. Seguinos y comunicate también por allí con nosotros. Hasta las 18 estamos acá junto a vos. Pedime ese tema que tenés ganas de escuchar esta tarde para levantar este miércoles. Y acá te complacemos. Ya se viene la cumbia, se viene también en un rato el 2 y 1 de hoy, como no puede faltar en ninguna edición de La Máquina del Ritmo, el espacio 2 y 1. Aunque sea un ratito, siempre algo tenemos que compartir, porque si no, no somos nosotros. Así que dale, comunícate con nosotros, dejanos tu mensaje en las redes, a través de los celulares de la radio que ya los conoces, llamanos y hacenos compañía en esta tarde. Linda tarde hoy, ¿eh? No está ni frío ni calor, está lindo, lindo, lindo. Nos vamos ahora a la música de Fonseca junto a Manuel Medrano y enseguida se viene la tanda para luego comenzar a leerlos y a complacerlos. Suena este tema que se llama Enamorarte Mil Veces y suena de esta manera.

0: 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Las 16 horas, 33 minutos. 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

0: eso.
1: TV, la música de Piso 21 es lo que suena. Bueno, nos vamos a algunos mensajitos y enseguida comenzamos a complacer música en esta tarde. Saludos grande para Delfina, que nos estaba llamando. Siempre enganchadita a la radio, al programa. Muchas gracias, Delfina. Un beso grande para vos. Vamos a buscar un tema lindo para complacerte. Creo que el que viene a continuación te va a gustar. Mirá qué romántico que nos pone, que nos ponemos. Bombón. Un beso para muñeca por ahí. No sé en qué sentido me está hablando. Pásame un tema de Elvis y su banda Mix. Gracias, dice muñeca. Ya se viene Elvis. Elvis que va a estar tocando en vivo este domingo en el Centro Palotti de Vergara, en la fiesta de los 13 aniversarios de la Mega. Ya te voy a contar los detalles de la fiesta, Hola Vicky, qué placer escucharte en esta hermosa tarde, sos mi compañía. Saludos Giovanna de Rincón, un beso grandote para Giovanna en Rincón. Gracias a vos por acompañarnos en esta tarde.

beso para Yoba por ahí. Ya lo veo, Yoba, ya lo veo. A ver. Un beso para Santa, que nos pedía un tema también. Un beso grande para ella. Gracias por la compañía en esta tarde, ¿eh? Para mañana pasteles de crema, membrillo y dulce de leche y empanadas de bondiola, dice, se lleva a domicilio. A ver, Yoba, pasame el número de contacto para pedidos.

pide Michael. ¿Qué significa eso? ¿Qué significa? Explíqueme. Hola Vicky, pasate algo bien movido para sacar el frío, dice Jovan, almacén Las Rijas. ¿Cómo que no me quemes? Acá me pasas un mensaje y yo te nombro, fin. Saludos para Jova en almacén Las Rijas, para Adrián, para toda la familia por ahí, ¿eh? Saludos para Michael, que no quiere que lo...

0: Buenas tardes, pasamos un tema de sonido profesional para Luis de parte de su señora Soledad. Gracias. Saludos para Luis de parte de Sol. Entonces, buscamos algo de sonido profesional que también va a estar sonando en vivo este domingo, Desde las 14 horas celebramos este domingo 17 de mayo los 13 aniversarios de la Mega.
1: A esta noche blanca.
0: Tenemos la Mega Voz 2026, 13 participantes en categoría Kids, 54 participantes en categoría Mayores. En categoría Kids son 5,000 pesos en efectivo el premio. Participan hasta 13 años y debido a que son niños también participan algunos ganadores de años anteriores. En la categoría Mayores hay 10,000 pesos al ganador por aplausos. 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El jurado estará integrado por Fernando Escarano, Robert Muniz, Pedro Mederos y María Martínez. Bueno, a las 17 horas está prevista la actuación de Elvis y su banda mix. 17:30 Valdir Sosa, 17:40 Verónica Cándido, 17:50 Anthony Montiel. 18 horas la final de la Mega Voz Kids. 18:10 Gustavo Atencia, 18:15 presentación del equipo. 18:40 Hugo Suárez, El Tonga. 18:45 sonido profesional. 19:45 la final de Mega Voz Mayores. 20:15 Marito Silva Junior cierra la actividad. Programación tentativa entonces de lo que será la fiesta de los 13 aniversarios de la Mega este domingo 17 de mayo. Desde las 14 horas en el Palotti te esperamos ahí. Y te invitamos también a aquellos que quieran sumarse con premios para los participantes de la Mega Voz. Pueden sumarse, aún están a tiempo, incluso hasta el mismo día de la fiesta. Se comunican con cualquiera de los integrantes de la radio o se acercan acá a la radio y se suman con premios también, ¿eh? Bueno, escuchamos a CNCO y este tema que se llama Tan Enamorados.

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La música de Rauw Alejandro sonaba y este tema que se llama Todo de Ti. 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Un beso grande para Betty y para Jova por ahí. Gracias por hacernos compañía en las tardes, che.

Hola, ¿cómo estás? Muy lindo programa. Pasanos un temita de Lucas Sugo, que estamos tomando mate con Julia. Un abrazo, un beso grande para Graciela y para Julia, entonces. Gracias por hacernos compañía. Buscamos algo de Lucas para ustedes. Un beso para mi amiga Alicia, que me escribía: hola, bombona, ¿cómo estás? Besotes. Un beso para mi amiga. También se va a unir Lucas para ella. Hola, ¿cómo estás? Pasame Prisionero de la Misma Cuadra y Puñaladas por Lauti. Gracias. Saludos para Mari por ahí.

Bueno, te cuento que siguen en marcha los desafíos de la máquina del ritmo del mes de mayo. Uno de ellos es el desafío aniversario de Mega FM, que es para que me mandes un cartel, una foto de un cartel que, bueno, saludando a la Mega por sus 13 aniversarios, un cartel que diga feliz aniversario Mega FM. Si querés le agregás tu nombre, si querés le agregás desde dónde nos escuchás y participás por 500 pesos que vamos a sortear el último viernes de este mes de mayo, junto a más regalitos que tenemos también para la gente que se sume al desafío. ¿Me mandás un cartel? ¿Puedes hacerlo vos con lápiz y papel? 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Como quieras hacerlo, lo haces. Un cartelito que salude a la amiga en sus 13 aniversarios. Me mandás la foto y ya quedás participando. Y después tenemos el desafío por el día, por el mes de la madre, que es para que me mandes una foto con tu mamá. 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Fotitos con las mamás de la familia. El desafío por el mes de mamá de la máquina del ritmo. Son dos desafíos este mes. 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Así que la invitación a todos a sumarse, a mandarme las fotitos. El último viernes del mes de mayo hacemos los sorteos. Así que espero esas fotitos, ¿eh? Me encanta ver fotitos. Por eso siempre pido foto. Gracias a todos los que siempre se suman, ¿eh? Y nos envían su foto a través de las redes, a través de los celulares de la radio, a través de mi celular personal también. Así que los invito a sumarse nuevamente en este mes de mayo a los desafíos de la máquina del ritmo. ¿Qué temazo este, eh? A ver, Michael, si este tema te gusta. No sé qué querés escuchar, querido. A ver qué dice nuestra Miss Simpatía de Vergara.

0: ¿Cómo estás? Vicky, ¿andas bien? Desearía que me pasaras un tema de los graduados para escuchar. Para mí, simpatía el 2022. ¿Me podías pasar? Haceme el favor. Muchas gracias. Qué frío que está. Acá estoy por tomar un matecito al lado de la estufa y comer una pizza calentita. Bueno, te mando un gran abrazo y gracias. Que pases bien. Chao, chao. Abrazo.
1: Saludo grandote para Hortensia. Muchas gracias, Hortensia, por estar ahí del otro lado, siempre haciéndonos compañía. Está quedando fría ahora la tarde, sí, sí, sí. Tú y yo y tú, la música de BL junto a Quevedo y Obi on the drums, lo compartimos. Enseguida se viene la tanda y luego cambiamos el estilo musical, nos vamos a la cumbia, al racaté, racatá, no sé cómo es. Bueno, mezclamos un poquito, pero al final del programa nos vamos al 2 y 1. Suena BL, ¿eh?

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1: Las 17 horas, 8 minutos.
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0: Bueno, antes de irnos a más mensajes.
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0: 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Nati por allí, un beso grande para ella y feliz aniversario. Saludos para el oyente que se comunica a través de Facebook, que no quiere que lo nombre. Por ahora lo vamos a perdonar, Pero me pide el tema de Valen Vargas, que en un ratito va a estar saliendo, ya está seleccionado para salir en instantes, Saludos para Susana, que nos enviaba su fotito de las mamás de la familia. Un beso grande para todas esas mamás de la familia Santos. Un beso grande para todas, un beso para Sil, que la extrañamos muchísimo, hace tiempo que no nos comunicamos, no se comunica con nosotros.
1: Escucha.
0: Pero sabemos que está recuperándose muy bien, así que le mandamos un beso grande para Sil, la pronta recuperación, y la esperamos pronto, Un beso para Pía, que nos envía la foto, para Carol por allí, para todos esos bebés hermosos, que nos envía las fotos también para participar por el desafío del mes de la mamá. Gracias por sumarse. Mira qué temas escuchamos ahora. La música de Lauta Matías Valdés. Ciber hermosa. Temazo este. Saludos para Vero y para la tía Esther, que nos envían la fotito para participar del desafío también. Desafío mes de la mamá. Saludos para Hortensia, que nos envió otra fotito. Qué linda Hortensia.

0: 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Las 17 horas, 33 minutos. 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

Sonaba la música de Agapornis con su tema Día de Enero. Mirá lo que vamos a bailar este domingo en el Centro Palote para celebrar los 13 aniversarios de Mega FM. Bailamos en vivo, cerramos la fiesta con este 2 y 1 impresionante de Marito Silva Jr. Partido en dos suena. Saludos para Alexandra, que me mandaba la fotito del día de la, del aniversario de la Mega, para participar del desafío aniversario de la Mega. El cartelito que dice feliz aniversario 13 años. Unidos, conectados, sintonizando el amor Mega FM siempre, dice el cartel que nos envía Alexandra por allí, que está precioso. Muchas gracias, Ale y Graciela, quedan anotadas ambas para el desafío. Súmate vos también al desafío aniversario de la Mega, desafío mayo de la Máquina del Ritmo. Mándame un cartelito saludando a la Mega por sus 13 aniversarios y ya quedás anotado. Me mandas la foto, lo puedes hacer con IA, con la compu, lo puedes escribir vos, decorarlo como quieras. Me mandas la fotito y quedas participando. También está el desafío por el mes de la madre. Le mandas una foto con las mamás de la familia y quedas participando. También hemos recibido muchas fotos de mamás, ¿eh? Saludos para Blanquita, que dice que ya hizo su compra en Tini Accesorios para participar por la orden de compra de 1000 pesos por el aniversario de Tini Accesorios. Saludos grande para Blanquita.

Escuchamos a Marito Silva Jr. y seguimos con 2 y 1 porque nos vamos a complacer. Estaban solicitando la música de La Misma Cuadra, la música de Elvis, la música de Lucas. Están seleccionados ya para salir, para irnos despidiendo con 2 y 1 de miércoles. Suena Partido en 2, suena Marito Silva Jr.

Sonaba la música de Elvis y su banda Mix porque te vi. Saludos para Muñeca, que lo estaba solicitando. Lucas, otro de los artistas solicitados en la tarde de hoy, lo vamos a complacer junto a Herederos y este tema que se llama Celosa. ¿Cuántos celosos hay del otro lado? Nos vamos. Gracias a todos por estar ahí haciéndonos compañía en esta tarde. Los espero el viernes a las 16, como siempre, acá en Mega FM con la máquina del ritmo. El viernes con horóscopo completo.

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0: 15 minutos.
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2: Muy buenas noches para todos. ¿Qué tal? ¿Cómo están ustedes? ¿Cómo pasaron por ahí? Nosotros pasamos re bien. Ya tenemos las líneas habilitadas para este día miércoles 13. Bueno, para... comunicate con nosotros por líneas de base 4458-300 y el 4458-3100. Para comunicarte por mensajes o WhatsApp, ahí te brindamos la línea Movistar de la FM 094-86-85-68. También te brindamos la línea Ancel de la Mega, el 098-17-0760. Para Uruguay, el mundo entero, te brindamos www.megafm.com.uy. Estés donde estés, sintonizá lo que es FM Mega 91.9 y no se lo aguante hasta las 22 horas. 18 horas 23 minutos 40 segundos de este muy lindo día, miércoles 13 de mayo. Una temperatura agradable estuvo ahí con un poquito de abrigo, ya no sentía frío. Hoy estuvo lindo, Le mandamos un saludo enorme a los que auspician este programa. También un saludo al amigo Cristian Coria, que está trabajando en su lugar de las tortas fritas allí en el Galponcito. Vamos arriba, mi amigo, vamos arriba, Vamos a dar comienzo a nuestro programa, que vamos a hacer de esta manera y con este recuerdo.

Ahí al comienzo, con este recuerdo de Beto Orlando y los Cuatro Soles, estoy contando los días, ¿eh? Estoy contando los días para comenzar la fiesta para este domingo, un año más de la fiesta de Mega FM 91.9 allí en El Palote. Así que esperamos a todos, ¿eh? Saludito a los más chiquitos, un besito grande a Samuelito, que lo tengo pegadito al día escuchando nuestro programa. Un besito grande para él, un besito grande para mi tito él, mi tito Naitan, mi nieta Julianita, su hermanito Agustín Maldonado, para Valentino Paisandú, le mando un beso enorme. También para el Benja, está escuchando la Mega, y para mi nietito corazón, Liam Richard, y para mi sobrinita mía, Valentina, y Jamir, y Bianca por ahí, y para Acer, el amiguito, y para el resto de las chiquititas y chiquititos, bueno, le regalamos este.

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0: bonita la voz de Elvis Silva ahí, ¿eh? En renovación. Qué años, Que era un chiquilín el amigo de Elvis, ¿eh? Con renovación, qué recuerdos, Vamos a tenerlo, vamos a tener a Banda Mix en la conducción de Elvis allí este próximo domingo, allí en el Palotti, Donde está nuestra particular amiga también, Vicky, ahí en los teclados,
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A la hora, 14, Mega Voz Kid. 13 participantes, premio al ganador, 5.000 en efectivo. Participan hasta 13 años debido a que son niños. También participan algunos ganadores del año anterior. Es en hora 14.30, Mega Voz Mayores. 54 participantes, 10.000 pesos el ganador, prueba de aplauso, premio de Fidencio González, Paola Jara y provisión alito, 10.000 pesos entre todos los que participen, incluyendo los niños, premio a la mayor, a la mejor electa por el jurado, integrado por Fernando Escarano, Robert Remoniz, Pedro Mederos y María Martínez, hora 17, Elvis Iván Damiz. Hora 17.30, Valdir Sosa. Hora 17.40, Verónica Cándido. Hora 17.50, Anthony Montiel. Hora 18, final, Megavoz Kid. Hora 18.10, Gustavo Astencia. Hora 18.15, presentación en equipo. Hora 18.40, Hugo Suárez, el Tonga. Hora 18.45, sonido profesional. Hora 19.45, final, Mega Voz Mayores. Y hora 20.15, Mario Silva. Programación tentativa puede ser sumada a otros artistas en estos días, ¿eh? Muy bien.

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1: Este miércoles 13, quedan poquitos días para el domingo, impresionante. Ya quiero que sea el domingo, ¿eh? Qué tal lindo que la gente nos acompañe, sí, ¿eh? Imperdible estos 13 años, ¿eh? Fiesta para todos, para toda la familia, ¿eh? Estés donde estés, largate, venite al Palotti, ¿eh? Dale. Venite, venite, estés donde estés. Estás en una rosera, bueno, venite. Estás en Río Branco, en Melo. 33, Varela, El Chuy, Rocha, ahí Cebolla Tío, Charqueada, o para ahí, para Melo también, la gente de Melo ahí, o de todo el país, bienvenidos sean, bienvenidos sean nuestro aniversario, de Mega FM 91.9, te esperamos, buenas noches, Daer, te mando un abrazo, volvís, volví a la pista de ciclismo, frío, si podés pasarme un temita, un saludo para vos, la audiencia, ahí, ahí, ahí, tu familia, dice Eduardo Ferreiro. ¿Qué dice Eduardo? El polideportivo allí, impresionante el amigo, Amigo Carneiro, ¿cómo anda? ¿Anda bien? Le mando un abrazo enorme. Gracias, gracias, Eduardito. Te esperamos la fiesta, Eduardo, dale, largate. Largate vos y tu familia. Te encontrás con amigos de Vergara, vos que sos vergarense, dale. Largate, largate que va a estar bueno, va a estar sencillamente bueno. Entra gratis para todos. Hay servicio de cantina y de todo, Te encontrás con amigos, con amigas, qué recuerdos. Podés charlar, podés dialogar, ¿sí? Ahí está la foto, selfie, selfie, ¿sí? Nos encontrás con nosotros acá y venís a festejar un año más, dale.

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5: Las 18 horas, 46 minutos.

Bueno, dice, perdí llavero de moto con llave rosa. Dice, moda las 3B, está quebrada, pero la necesito urgente. Por favor, compartir. Fue de regreso a la barraca de Brisque, dice por allí, ¿eh? Así que ahí está, perdido esta muchacha, perdió esto. Perdí llavero de moto con llavero rosa. Dice, moda las 3. Las 3B está quebrada, pero la necesito urgente. Por favor, compartir. Ve de regreso a la barraca de Brisque, ¿eh? Bueno, ahí está. Si alguien encuentra, entonces, comuníquese con nosotros acá en Mega FM. Que realmente está apareciendo esta llave, que tiene llave, varias llaves allí, ¿eh? Así que les reitero, perdí llave de moto con llavero rosado. Dice, moda las 3B. Está quebrada, pero la necesito urgente. Por favor, compartir. Fue de regreso de la barraca de Brisque, ¿eh? Bueno, haciendo mandando entonces, se le perdió la llave por allí. Así que si alguien la encuentra, bueno, comuníquese con nosotros acá en Mega FM, ¿eh? Así le avisamos. Muchas gracias a todos los que están.

0: 3, 4.
1: Dice, hola, Bañuelo, vamos a hacer un temita lindo para que estamos escuchando con Mateo. Opa, Mateo, que se prepara para la mega voz, que está medio engripadito, lo estoy resguardando para el domingo. Bien ahí, Mateo, bien. Cuídese, Mateo, vamos arriba. Cuídese, anoche me mandó un audio medio tarde, pero bueno. A ver qué dice, algo. Mira. Mi amiguito,
2: Opa. Mira, Boca me está gritando cuando vengas por aquí.
1: Imponente, Mateo, qué lindo, chicos. Vamos arriba, seguí practicando nomás, dale. Recupérate. Así te tenemos el domingo junto a nosotros en el palote, Vamos arriba, Mateo, este gran chico amigo.

0: tardes, compañero. Buenas tardes. ¿Cómo anda?
1: ¿Cómo le va? ¿Anda bien? ¿Qué cuenta? ¿Qué cuenta, Robinson?
0: ¿Gente Villasara?
1: ¿Verdad? Están ahí, están ahí.
0: Bueno, ¿quién te invita para saludar a mi hermano Rubén Díaz? Que está chiquito hoy, Rubén Díaz.
1: Bueno, buscamos un temita para Rubén, entonces.
0: César Fernández.
1: Mira.
0: La vieja.
1: Bueno.
0: Caballito Rosa Díaz.
1: Muy bien.
0: Parte de 5.
1: Muy bien, bien, bien, bien, bien. Déjame elegir un temita. Déjame.
0: La Viagón y Piápolis. Rubén Díaz.
1: Mira.
0: Pasando las compras de Ángel.
1: Muy bien. ¿Y? ¿Qué pasó? Te quedaste, Robinson. A ver, te quedó, sí, se quedó ahí, ¿eh?
0: Bueno, te invito para Miguel Díaz y la gente allá de... Que está Miguel Díaz, sí.
1: Mirá.
0: Te invito para Miguel Díaz. Se está trabajando allá en el Miguel Díaz. Allá donde estaba por hoy. Anchorena, el tío. Daniela. Anchorena. Julio Mero, Pata, Luisito y el hijo.
1: Muy bien. Ahí va, Bueno, a ver si tengo por acá, a ver si salgo, a ver.
2: Que los cumpla feliz.
1: Creo que era este, me parece, a ver.
0: Yo te invito para saludar a mi hermano Rubén Díaz, que está chiquito hoy.
1: ¿Mira?
0: Rubén Díaz.
1: Ah, bueno, mira.
0: Es chiquito de parte mía, César Fernández.
1: Mira.
0: La vieja.
1: Mira.
0: Caballito Rosa Díaz.
1: Muy bien,
0: Parte de 5.
1: Muy bien, sí.
0: La Viagón y Piápolis. Rubén Díaz,
1: saludo para Rubén Díaz. Entonces, este miércoles 13 de mayo, allí en Barrio La Cuchilla, el cordobés Rubén Díaz está de cumpleaños. Le mandamos un abrazo enorme, amigo. Muy feliz cumple, Rubén. Vamos arriba, festejalo, en familia por ahí. Bueno, te aprecio un montón, dale. Abrazo para vos de toda la familia que te quiere. Mirá, escuchá.

0: Le mandamos un saludito y dice, pásenme un tema bueno hoy. Se me olvidó que estamos con las mujeres amargueando, tranqui, escuchando el programa, me dice Sandra, allí de Plácido Rosa. Le mando un abrazo grande a la amiga Sandra, que está laburando por allí, amargueando tranqui con las amigas. Mirá qué lindo, ¿eh? Abrazo grande para todos ustedes ahí en Plácido Rosa. Vamos arriba. Gracias por estar ahí, ¿eh? Y están invitadas para venir a la fiesta de Mega FM 91.9 este domingo. Vamos arriba, gente. Anímense. Queda cerquita ahí, ¿eh? Queda cerquita. Las esperamos, ¿eh? Vamos arriba.
1: Con el celular. Con el celular. Locura total. Con el celular.
0: ¿Qué pasó?
2: Benito, la jera, Gustavito. Martín y Eduardo.
0: Muy bien.
2: ¿Te viste
0: a esa gente? Muy bien, querido amigo. Vamos arriba, Robinson. Vamos arriba, ¿eh? Dale, dale. Abrazo.

0: Padilla, ¿cómo están todos? Estoy escuchando la Mega.
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Viene este miércoles 13 de mayo 2026, allí en la ciudad de 33, está de cumple nuestra personal amiga Tona González. Le mandamos un abrazo enorme, el saludo de su mamá, Olga, para ti, el saludo a toda la familia, para Tona, muy feliz cumple. Bueno, y te regalan este temazo, Chayanne, ¿eh? Así que disfrutarlo, Tona, un añito más, ¿eh?

Reiteramos, perdido llavero completo, dice, moda las 3B, está quebrada, pero la necesito urgente, por favor, fue de regreso de la barraca de Breque, Se perdió llavero entonces, si alguien lo encontró por ahí. Bueno, comunicarte con nosotros acá en Mega FM, dale. Comunicarte con nosotros, que la dueña lo está precisando.

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2: Las 19 horas, 24 minutos.

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1: Mega FM presenta la hora. 19:30. 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

0: Oyentes de Mega FM, bienvenidos a una nueva edición informativa que corresponde este miércoles 13 de mayo, cuando pasan 37 minutos de la hora 19. Datos del tiempo. Cielo nuboso en nuestra ciudad, 10 grados 5 décimas la temperatura actual. Se pronostica para mañana jueves, cielo nuboso y cubierto con periodos de algo nuboso, probables chaparrones costeros, neblinas y bancos de niebla, 17 grados de temperatura máxima mínima de 3. El viernes algo nuboso y nuboso con heladas agrometeorológicas, nieblas y neblinas, 17 grados de temperatura máxima mínima de 2.
1: A continuación, le presentamos la cotización de la moneda.
0: El dólar cotiza 38,90 a la compra, 41,30 a la venta. Dólar euro 39,40, 40,80. Euro 44,45, 49,74. Peso argentino 002,020. Real 7,39. Compra-venta respectivamente.
1: A continuación, resultados del juego de azar.
0: Números ganadores de la quiniela vespertina de este miércoles: primero 827, del segundo al décimo 180, 656, 021, 220, 231, 834, 959, 450, 993. Del undécimo al vigésimo 175, 001, 558, 743, 845, 560, 776, 563, 950 y 969. Reiteramos que a la cabeza salió el número 827. Números ganadores de la tómbola vespertina de hoy: 01, 02, 20, 21, 27, 31, 34, 43, 45, 50, 56, 58, 59, 60, 63, 69, 75, 76, 80 y 93.
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0: Se desarrollan con normalidad los talleres municipales en nuestra ciudad. Entre ellos, Ballet Municipal Tacuruses, que cumplió sus 35 años este mes de mayo. También taller de expresión corporal a cargo del profesor Julio Mier, coro municipal, costurero, entre otros cursos que se brindan desde el municipio de Vergara. Marcial Beltrán, en diálogo con Mega FM, se refirió a cómo transcurren los mismos e invitó a todos a sumarse, destacando que la murga, sacudiendo la modorra, comenzará los ensayos en el local multiuso contiguo al municipio. Por su parte, se aguarda el apoyo de la Intendencia Departamental para que se dicten nuevas capacitaciones aquí en nuestra ciudad.
2: Sí, hay varios talleres que ya están en pleno funcionamiento. Como siempre, un año más, junto al Ballet Folclórico Municipal Tacuruses, que ahora en este mes de mayo cumplió un año más de existencia, llegó a los 35 años el Ballet Folclórico Tacuruses, que ensaya así en las instalaciones del Centro Palotti. Son más de 50 personas en distintos niveles, que se desarrolla esta actividad con la docente Leticia Almeida. También tenemos el grupo Expresarte, un año más junto al docente Julio Mier, ensayos que se desarrollan acá en el salón multiuso pegado a la oficina del municipio. Ensaya los días jueves a la tarde el grupo Expresarte. Después tenemos la actividad del costurero municipal, una actividad que se trasladó al salón multiuso pegado allí al centro cultural. Allí está trabajando el costurero municipal, lunes, martes, miércoles y viernes en la tarde y los viernes en la mañana. Una muy buena concurrencia de personas que siguen con lo que es la capacitación en el tema de la costura. Así que totalmente en marcha este año 2026 junto al costurero municipal. Tenemos el coro municipal de Vergara con la dirección del profesor Pablo Carrasco, que ensaya el coro los martes y jueves en el local de la ONG, el coro que favorablemente este año ya está en estos primeros meses, ha participado en distintos eventos en la zona, concretamente ahora el sábado nuevamente estarán por Río Branco, un importantísimo encuentro coral allí. Así que bueno, estamos también con esa opción del coro municipal de Vergara. Esta semana va a estar comenzando ya los ensayos La Murga Sacudiendo la Modorra. Ya se está brindando también el apoyo por parte del municipio para lo que es esta expresión cultural como es la murga, con la dirección de Agustín Mena, que va a estar comenzando los ensayos en el local multiuso acá pegado a la oficina del municipio. Va a ir los viernes a las 19:30. Son algunos de los talleres que, bueno, que están vigentes. Estamos aguardando el apoyo de la Dirección de Cultura y la Intendencia Departamental, que tenemos varias solicitudes ya formuladas para que, bueno, que se dicten acá en Vergara distintas capacitaciones. Tenemos pedidos de informática, de inglés, de música, de varios talleres que, bueno, estamos aguardando la confirmación. Ya están las gestiones realizadas. Lo más importante es que, bueno, estamos tratando de que en definitiva se puedan seguir brindando más talleres gratis acá en nuestra localidad.
3: Para aquella gente que, bueno, que quiera formar parte de estos talleres, ¿están abiertas las inscripciones?
2: Exacto, sí, vienen directamente, se ponen en contacto con los docentes y se suman. Esto es totalmente gratis, abierto a toda la población, así que bueno, siempre se está abierto a recibir a todas las personas que estén interesadas.
0: Mañana jueves 14 de mayo se realizarán castraciones de perros y gatos en Vergara. Los cupos que otorga de forma gratuita al municipio ya están completos, dijo Beltrán, pero pueden solicitar de forma particular con Natalia Ruga, agregó.
2: Sí, al día de hoy ya está cubierto lo que respecta al tema de municipal. El municipio brinda unos cupos gratis para aquellas personas que no tengan la posibilidad económica, ¿verdad?, de realizar esto tan importante que es el tema del circuito de las castraciones. Así que bueno, lo que es la lista que le corresponde al municipio ya está completa, pero aquellas personas que quieran hacerlo en forma particular se ponen en contacto con Natalia Rúa, que es la responsable acá en Vergara de este tema de las castraciones, que bueno, favorablemente mensualmente se pueden estar desarrollando las castraciones. Arrancan mañana a partir de las 8 de la mañana allí en el domicilio de Natalia.
3: Para la gente que esté interesada para el mes que viene, ¿tiene que venirse a anotar acá al municipio?
2: Exacto, vienen por acá por el municipio, hoy mismo o mañana pueden pasar por acá a comenzar a anotarse, que bueno, es un apoyo también que se hace desde el municipio.
0: Desde el municipio de Vergara se solicita la colaboración de la población en algunos ámbitos en cuanto a la limpieza e higiene de la localidad. Aquellos que tengan chatarra o escombros para retirar se pueden comunicar con las oficinas del municipio para coordinar el retiro. Además, se exhorta a no tirar brasas ni objetos calientes en los contenedores.
2: Exacto, sí, hemos contratado a nivel de distintos lugares de la población que hay cunetas que están tapadas, a veces con chatarras, vehículos en desuso, muebles. Hay gente que, bueno, que tiene desechos o basura en las cunetas y que eso está obstruyendo lógicamente la circulación del agua. Solicitamos, bueno, que el retiro, o si alguien, algún vecino, necesita algún vehículo para retirar, ¿verdad?, esa basura o llevar alguna chatarra, estamos totalmente a la orden. Vienen por acá por el municipio, se agendan, se va con un vehículo, con la retro, lo que sea, verdad, necesario, y así vamos entre todos, porque la responsabilidad es de todos. Tratamos de dejar libre las cunetas para que circule libremente el agua.
3: Bien, se vino el frío, ¿no? Era el invierno y bueno, es muy común que, bueno, que a veces la gente tira brasas y demás en los contenedores. Pedirle a los vecinos, ¿no?, que no lo hagan porque, bueno, se puede provocar algún incendio.
2: Sí, ya hemos tenido, todos los años se da esta situación. Estamos ante la presencia ya de las bajas temperaturas. Bueno, solicitamos que no tirar brasas, objetos calientes, ni tampoco los escombros, nada de eso en lo que son la red de contenedores. Tratar entre todo de cuidar los contenedores y, bueno, exhortamos a la población a no tirar residuos, brasas encendidas, ¿verdad? Básicamente que siempre se nos genera el tema de, de que se prenden fuego algunos contenedores y perdemos por ahí esto que es tan importante, ¿no?
0: Se realiza la exhortación a la población en cuanto a animales sueltos en la vía pública. Beltrán se refirió a las sanciones al respecto.
2: Sí, es una concientización más que nada a la población. Sabemos lo que genera el tema de los animales sueltos en la vía pública. Sabemos que Vergara tiene una cantidad importantísima de animales por parte de sus propietarios, ¿verdad? Llámese caballos, vacas, animales que tiene la población dentro de la población. Y que bueno, que en definitiva tratar de que aquellos que tengan algún animal atado, tener mucho cuidado, que no lleguen a la calle, que no distorsionen la circulación, tratar de achicar el riesgo de accidentes de tránsito, ¿verdad? Que a veces se pierden una cantidad importante de, no solamente en la parte material, sino los accidentes con las personas. La responsabilidad, indudablemente, sabemos que es del dueño del animal el que tiene que hacerlo. En caso de que se le sea retenido el animal, bueno, van a tener que hacer un trámite que corresponde, ¿verdad?, como en todos los lugares, van a tener que venir por acá por la oficina del municipio, el pago de la multa correspondiente para después retirar el animal. Pero más que nada la concientización, ¿verdad?, y el pedido al vecino, ¿verdad?, de que entre todos tratemos, obviamente, de achicar el riesgo de los accidentes de tránsito, de que no anden animales en la vía pública sueltos, y que esto nos va a llevar a que indudablemente podamos tener una seguridad mayor en este mes de mayo, profundizar en eso es muy importante, ¿verdad?, achicar el riesgo de los accidentes de tránsito.
0: En lo que respecta al deporte a nivel local, continúan las actividades. La escuelita de baby fútbol continúa sus trabajos de lunes a viernes, lunes y jueves con clases en el gimnasio municipal. Se reciben todo el año las inscripciones de niños y niñas desde los 5 años de edad en adelante. Así lo manifestó Pablo Lemos a nuestros medios y agregó que se proyectan actividades con otros municipios.
4: Se viene trabajando como cada año con la escuelita de deportes, este año con... que hemos tenido un giro en cuanto al funcionamiento de la escuelita, porque bueno, no sabemos que está en una etapa más de educación que de competencia. En este sentido, bueno, se está trabajando a diario con las categorías. Tenemos aproximadamente 60 niños este año que están concurriendo, sabiendo también que hay otras alternativas hoy en día en Vergara. Pero bueno, contentos porque bueno, se viene trabajando muy bien. Hemos tenido un incremento importante en cuanto al número de niñas, que es algo que a lo que apuntábamos también, a la inclusión de las niñas en el baby fútbol. Y bueno, se viene trabajando de lunes a viernes. Lunes y jueves se comenzó a trabajar en el gimnasio municipal, por lo que es el invierno también. Y bueno, tanto martes, miércoles como viernes se viene desarrollando la actividad en la canchita allí del baby. Y bueno, muy conformes porque bueno, se viene trabajando muy bien, ya se está planificando en el mediano plazo a realizar actividades en conjunto con otros municipios, que seguramente, bueno, con el correr de los días lo vamos a ir comunicando a medida que se vaya confirmando.
3: Bien, ¿a partir de qué edad pueden los niños inscribirse?
4: Y a partir de los 5 años ya están habilitados para poder comenzar a ir a practicar, con un certificado de aptitud física que aparece en el carnet del niño y la cédula y los datos del padre. Ya se pueden anotar.
3: ¿Están abiertas las inscripciones o bueno, eso cierra o es abierto todo el año?
4: Es abierto todo el año, el niño se puede sumar cuando lo desee. Lógicamente hay un proceso que se viene realizando a lo largo del año en cuanto al aprendizaje, hay un plan como hay en cualquier tipo de actividad socioeducativa. Pero bueno, están abiertos para cuando el niño desee comenzar a comenzar ahí.
0: Continúa el taller de funcional para adultos a cargo de la profesora Zulma Daer. Lemos destacó la buena participación y el progreso de quienes asisten a las clases.
4: Sí, lo que es el funcional para adultos, bueno, ya es el cuarto año que se viene realizando con un muy, muy buen número de participantes. Que bueno, que es un taller que a nosotros nos da mucha alegría porque se ve realmente la evolución de la gente, cómo entran a veces y uno cómo los ve después cómo salen y la calidad de vida que van consiguiendo a través del proceso, ¿no? Que es algo que a nosotros nos deja muy contentos, somos muy conscientes del trabajo que viene haciendo Zulma, que además también está atendiendo a deportistas con diferentes lesiones y demás, a forma particular también. Así que bueno, se está haciendo un trabajo que por ahí a veces no es tan vistoso, pero que es sumamente importante para la salud de nuestros deportistas.
3: Bien, ¿es mixto? ¿Pueden ir hombres y mujeres o es solo para mujeres?
4: No, es mixto. Si bien es verdad que el gran porcentaje que tenemos es de mujeres, pero hay un número, está la posibilidad de que los hombres también participen.
3: Bien, hay cupo también, ¿verdad? Todo el año se pueden anotar, ¿dónde tienen que anotarse?
4: Sí, hay cupo todo el año, pueden comenzar cuando lo deseen. En este caso deben comunicarse con la profesora Zulma Ader, explicarle un poco cuáles son los problemas, las dificultades que tienen, o si simplemente quieren ir para realizar actividad física, para que ella pueda armar el plan en base a la necesidad y a las posibilidades de cada persona. En este caso sí es preferible tratar directamente con la profesora.
0: Pablo Lemos se refirió al funcionamiento de diversas actividades en el gimnasio municipal de nuestra ciudad. El mismo es utilizado por diversas instituciones como el Liceo Local y el Club Social y Deportivo Rincón, que viene disputando el Campeonato Nacional de OFI. También invitó a todos a acompañar la actividad en el Ventura Ramiro Robain este próximo domingo desde las 15 horas, donde Cerro enfrentará a San Carlos por la Copa Nacional de Clubes de OFI.
4: Sí, se vienen desarrollando varias actividades, como cada año los centros educativos, tanto el Liceo Local como la Escuela Técnica, están trabajando en el gimnasio municipal. A eso se le suma instituciones deportivas como Rincón, que está jugando la Copa Nacional de Clubes y con muy buen éxito. Vienen de jugar el pasado fin de semana una fase nacional acá a nivel de mayores, que pasó a Rincón a la etapa semifinal, que va a jugar este mismo domingo también, a partir de las 19 en el gimnasio. Los juveniles que también ganaron la semifinal y tienen la gran final ahora de un campeonato de nivel nacional que es más que importante, ¿no? Además, sabemos que en breve se está proyectando realizar los campeonatos habituales, tanto el femenino como el fútbol senior. Entonces, hay mucha actividad por el gimnasio municipal, por suerte. Invitamos a la gente, obviamente, a que se siga acercando. Sabemos que ahora viene un poco el invierno y que las actividades al aire libre van a disminuir. Entonces, tenemos que el gimnasio es un buen lugar como para poder continuar con las actividades.
3: Así que, invitar a la gente este domingo, ¿no?, que acompañe.
4: Sí, tenemos desde la hora 15 juega Cerro en el estadio, con lo que va a ser el segundo partido de la Copa Nacional de Clubes, la Copa A, en este caso, donde va a estar enfrentando a Atlético San Carlos. Y a las 19 va a estar jugando Rincón la semifinal de la Copa Nacional de Fútbol Sala, así que hay bastante actividad deportiva el domingo, los invitamos a todos a que concurran.
0: Mañana se presenta en Vergara el movimiento Mayo Amarillo. El mismo consiste en la concientización y seguridad vial que busca reducir las muertes y heridos en el tránsito. En Uruguay la campaña 2026 se enfoca en el lema "En el tránsito ver al otro es salvar vidas", destacando la protección de usuarios vulnerables. En diálogo con Mega FM, Francisco Olivera, desde el municipio de Vergara, se refirió al lanzamiento de la campaña en nuestra ciudad, que será mañana en la Rotonda de la Bandera sobre las 10:30 horas, para lo cual están todos invitados. Dentro de las actividades que se desarrollarán durante el mes amarillo, se encuentran visitas a instituciones locales y jornadas de concientización en la vía pública con participación de alumnos de las escuelas de nuestra ciudad.
5: Aquí estamos trabajando con la barra de tránsito, en este momento Karina lo está observando, que están trabajando en lo que va a ser la parte de cartelería y la actividad que se va a estar realizando mañana. Mañana, hora 10:30, vamos a estar saliendo del lanzamiento del mes amarillo, ¿no? Esto consiste en concientizar a la gente sobre los siniestros y accidentes de tránsito, para tratar de concientizar a la gente, ¿verdad? Por eso este mes es especial, por eso lo llaman el mes amarillo, que mañana les vamos a contar de cuándo inicia, dónde y todo ese tipo de cosas, que lo vamos a tener mañana más específico para que la gente pueda entender. ¿Ah? El lema de este año es "En el tránsito, ver al otro es salvar vidas". Y como el lema de este año dice eso, nosotros vamos a explicar por qué dice eso. ¿Ah? Entonces nosotros tenemos que andar en la vía pública tratando de ver al otro que circula, el peatón, el de la bicicleta, el motociclista. Entonces nosotros tenemos que ver, si nosotros vemos a la otra persona, es la forma que nosotros tenemos de prever los siniestros de tránsito. ¿Ah? Por eso el lema de este año. Mañana vamos a dejar montado un simulacro estático de siniestro de tránsito, que mañana inclusive va a estar más preparado, hoy ya estamos empezando a hacer el montaje. Mañana vamos a poner algunos maniquíes, algunas cosas, pero después vamos a dejar solamente los vehículos en el lugar, ¿no? El lanzamiento va a ser en las letras de Vergara, ¿no?, en la plazoleta, allí en la rotonda más conocida, la Rotonda La Bandera. Ahí va a ser el lanzamiento, están invitadas las instituciones, vamos a tener el acompañamiento de las escuelas, de la policía, policía comunitaria que viene de 33, o sea que para nosotros, obviamente, que el inspector de tránsito está para salvaguardar la vida de las personas, es muy importante que la gente nos pueda acompañar, que pueda apreciar y que pueda escuchar. También en los próximos días vamos a tener este trabajo con niños de las escuelas, escuela 17, escuela 50, con CAIF, vamos a salir a la calle, tenemos un personaje, el año pasado cuando salimos tuvimos un personaje, este año vamos a tener otro, este año es un Minion que va a salir con nosotros, obviamente buscamos el que sea de color amarillo, y la idea es acercarnos a los niños, ¿no? Educar a los niños, porque los niños son los que la mayoría de las veces le llegan al papá, le llegan a la mamá, al tío, a la tía, a la abuela, y son quienes realmente nos dan una mano para empezar a educar, y empezamos a educar desde abajo. Ah, desde abajo tratamos de hacer la educación, por eso vamos a las escuelas y obviamente que también vamos a salir a la calle. También tenemos preparado una actividad que se llama Inspector por un Día, que es donde los chiquilines, el año pasado lo hicimos, este año lo vamos a volver a hacer con el apoyo policía. Los chiquilines, los niños van con nosotros a las calles, paramos un vehículo, el niño va a observar y le va a hacer la observación verbal al conductor qué es lo que le falta de la seguridad vial, ¿no? De repente si viene sin cinto, si viene sin luces, todo ese tipo de cosas, los niños le van a decir a la persona, ¿verdad? Le van a hacer una observación verbal y también van a estar haciendo entrega de folletería. Así que los invitamos para que nos acompañen, que la verdad que es una instancia muy importante para lo que es el tema de tratar de bajar el tema de la siniestralidad de tránsito.
0: Olivera destacó que una de las principales problemáticas en el tránsito local es la velocidad. El mismo analiza por qué, a pesar de estar cerca de todo en Vergara, se mantiene una conducta de manejo acelerada y peligrosa. Olivera realiza un llamado especial a los trabajadores, especialmente a quienes se desplazan hacia la zona de Samán en horarios críticos, a las 6, a las 14 y a las 22 horas, enfatizando el uso de luces y frenos en condiciones óptimas.
5: La mayor problemática hoy en día que tenemos es el tema de las velocidades, ¿no? He observado bastante que no entiendo el por qué en Vergara estamos cerca de todo. Si vamos a ir a un almacén está cerca, si vamos a la panadería está cerca, si vamos a la carnicería está cerca, si vamos al hospital está cerca, si vamos allá está cerca, si vamos a la agencia está cerca. No estamos hablando de que estamos a 10 kilómetros, ni a 5 kilómetros, estamos hablando que estaremos a 10 cuadras, máximo. Y no entiendo por qué hay tanta velocidad para llegar a hacer las cosas. Yo sé que todo el mundo, que estamos muy acelerados hoy en día para poder hacer las cosas y poder llegar a tiempo con algunas cosas. Pero yo creo que debemos de tener la precaución en la velocidad, porque no se dan las condiciones adecuadas, no hay visibilidad en las esquinas. Si la gente se pone a pensar, no hay visibilidad en todas las esquinas y a veces no se ven y se terminan chocando. Se dan tanto las motos como se dan los autos. Entonces la problemática hoy que yo veo es la velocidad y el porqué de la velocidad, que no entiendo. A veces son dos cuadras y en dos cuadras meten cuatro cambios. Y los veo, porque los estamos viendo todos los días. Eso es lo que yo no entiendo. Lo mismo la problemática de las personas que van a trabajar a Samán entre las 6 de la mañana, 6 y 10 de la mañana, antes de las 14, hasta las 14 y 10, lo mismo antes de las 22, hasta las 22 y algo, es muy peligroso. Van a mucha velocidad. La mayoría están yendo a trabajar sin luz en sus motos. No entiendo que tienen que, entre compañeros, cuidarse. Una de las cosas que nosotros hemos muchas veces hemos parado algunos, y hemos hablado con ellos, pues me dicen, no, porque esto es lo que tengo para trabajar y que vos tenés que entender. No, nosotros entendemos qué es lo que tienen para ir a trabajar. Pero si vos tenés eso para ir a trabajar, ponele una luz, ponele freno. Hay veces que ni frenos tienen. Y no se hacen visibles. Por eso el lema es, en el tránsito, ver al otro es salvar vida. Entonces vos tenés que hacerte visible. Y nosotros entendemos que dicen, no, esto tengo para ir a trabajar. Sí, perfecto, yo le explico. Esto es lo que vos tenés para ir a trabajar. Pero vos tenés que entender que si vos salís sin luz, no te haces ver, no te ven, te van a chocar, te vas a lastimar y tu familia va a perder mucho más, o quizás pueden perder hasta la vida, o se van a enfermar, les va a dar alguna cosa, pueden quedar con alguna lesión grave y se les va a extender mucho más. Entonces tienen que pensar en la familia, no solamente tenemos que pensar en que tenemos que ir a trabajar y hay que llevar el sustento a la familia, pero tiene que pensar en el mañana. Entonces hay que cuidarse, salgan un ratito antes, anden despacio, pongan luz, pongan freno, que es lo que siempre le pedimos. Eso es una de las problemáticas que tenemos. Se lastiman ellos, lastiman a otros, ¿no? Entonces tenemos que cuidarnos entre nosotros y cuidar la familia, porque tu familia queda en casa y sufre mucho más en los siniestros de tránsito.
3: Bien, Francisco, bueno, reiterar la invitación entonces para mañana 10:30 a toda la comunidad, ¿no?
5: Exacto, sí, Karina. La invitación es para que mañana nos acompañen 10:30 al lanzamiento del mes amarillo aquí en la ciudad de Vergara, donde ya les digo, vamos a estar contando con la presencia de autoridades, también del tránsito, de las oficinas de tránsito, tanto nuestra como la de 33, y la policía comunitaria que viene de 33 también a apoyar la actividad y va a ir con nosotros a las escuelas. Y bueno, la idea es que todo el mundo nos acompañe y que se informen, que escuchen sobre lo que vamos a estar conversando mañana y obviamente que al correr de toda la semana. Muchas gracias, Karina.
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0: Hasta aquí las noticias. Con más información nos reencontramos mañana a las 8 de la mañana en Buen Día Noticias. Por su atención y preferencia, muchas gracias.

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11: Las 20 horas, 14 minutos.

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2: Saludo para Esther y para Vero por allí, ¿eh? Que me pedieron un temita. Abrazo grande para estas amigas allí en Barra Estación.

Ahí estaremos con esta música de sonido profesional allí en el Palotti este domingo, ¿eh? Así arrancaremos entonces. Premios al ganador de 5.000 pesos. En hora 14 comienza Megabot Kid. 13 participantes, participan hasta 13 años, y debido a que son niños, también participan algunos ganadores de años anteriores, ¿eh? Hora 14:30, Megavoz Mayores comienza, ¿eh? 54 participantes, ¡qué bien! 10.000 pesos en ganador, aplausos, premios, Fidencio González, Paola Jara y Provisión Alito, ¿eh? Y si quieren sumarse a alguien más, bueno, se comunican con acá con el teléfono de la radio, ¿eh? 10.000 pesos entre todos los que participan, incluyendo los niños también, ¿eh? Premios a la mayor, a la mejor voz elita por el jurado, integrado por Fernando Escarano, Robert Muniz, Pedro Mederos y María Martínez. Qué bien, ¿eh? Hora 17, Elvis y su banda, Miss. Impresionante, Elvis, ¿eh? Hora 17:30, Valdir Sosa. Vienes de Rincón, del tercera sesión, amigo, ¿eh? Hora 17:40, Verónica, nuestra Verónica, aquí, ¿eh? De la estación, le mando un abrazo enorme, Verónica Cándido. Hora 17:30, Anthony Montiel, aquí, ¿eh? Freno Centro. Hora 18 horas, final, Mega Voz Kid. Hora 18:10, Gustavo Astencia de la ciudad de 33, se viene con todo el amigo, ¿eh? Hora 18:15, presentación equipo. 18:40, Hugo Suárez, el Tonga, impresionante, radio estación, ¿eh? Hora 18:45, sonido profesional. Hora 19:45, final, Mega Voz Mayores. Y hora 20:15, Marito Silva Junior, desde Artigas, ¿eh? Programación tentativa, puede sumarse otro artista en estos días, dice por acá, ¿eh? Bueno, esperemos que sí, así, fiesta completa para todo, ¿eh? Entrada gratis. Bueno, con la sorpresa que si venís antes de las 14 horas, tenés entrar en el sorteo de los 1.000 pesitos. Que te regala la amiga allí, ¿eh? Bueno, amiga de la veterinaria, impresionante, ¿eh? Así que ahí lo están, ¿eh? Ahí está, impresionante, ¿eh? Bueno.

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0: 20:32, venimos con los saludos por acá, ¿eh? Saludos para el amigo Jorgito Bonilla por allí, abrazo grande por él, que tuvo de cumple, ¿eh? Bien ahí, Jorgito, espero que se pasó bien, ¿eh? Saludos para el amigo Amado Machado, en 33, que está escuchando nuestro programa, abrazo grande para el amigo, ¿eh? Ahí está, Osvaldo Corazón Gaitán, allí también, que tiene el día 17, tiene su baile, dice por allí, bueno, un abrazo grande para Osvaldo Corazón Gaitán, este gran amigo que tiene su baile allí, a ver dónde es. A ver, ¿dónde es que tiene? A ver, domingo 17 de mayo, Club Villa Juana Bolívar, en los matinés de Pali. Ahí, ahí está, impresionante el amigo. Bien, éxitos, ¿eh? Bueno, saludo para Cristina Dos Santos por allí. Vamos arriba, la amiga, Leti Morales, abrazo grande para vos. Bien ahí, Adriana París, el bailarín de nuestro programa. Le mandamos un abrazo enorme, ¿eh? Fernandito Rodríguez está de cumple, muy feliz cumple, Fernando, para vos. Nilda Martínez también está de cumple, bueno, feliz cumple, ¿eh? Y Romina Amaral también está de cumple, también por allí. Carmen Casaña, nuestra particular amiga de clases allí en Rosario 33, también está de cumple. Le mandamos un abrazo enorme a la amiga allí, bien ahí, ¿eh? Estuvo de cumple en el día de ayer el amigo Gustavo Benedetto también, de Varela, el principal, ahí, bueno, de lo que es Burbuja Varela. Bueno, salud para Romy. Romy Amaral también está de cumple. Bien, cantidad de gente de cumple. Qué barbaridad, qué lindo. Che, disfruten, disfruten por ahí, Tremendo, muy bueno,
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0: Saludos, saludos para Verónica y para su mami allí. Entonces, para la estación, le regalamos este tema, Arizona, entenderás.

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1: Saludos para los amigos de Varela allí que están en sintonía de nuestro programa. Abrazo grande para ellos, ¿eh?

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1: Ahí tenemos a Marito Silva, que va a estar junto a nosotros este próximo domingo, ¿eh? Así que ahí está el amigo. Bueno, es de Artigas, se viene con todas sus temas y su movida allí, ¿eh? Así que impresionante, Marito. Lo estamos recibiendo el domingo allí en el Palotti, junto a la gran familia de Mega FM 91.9, ¿eh? Esperamos a todos a partir de antes de las 14 horas, que tenés un premio especial con la entrada, ¿eh? Así que a no perdérselo, vamos, te esperamos, dale, ¿eh? Agendalo por ahí, ¿eh?

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1: Seguir bailando eso, vamos, palma, palma.
2: Y de 33 se viene este señor, ¿eh? Este gran amigo Gustavo Ostencia.
1: El último.
2: Ahí viene, pedido por el amigo Ramírez del Rincón, ¿eh? Que solicitó su presencia. Bueno, ahí está, ¿eh? Impresionante, Ramírez, como lo hizo traer al amigo Gustavo Ostencia a la fiesta de Mega FM 91.9, ¿eh? Este próximo domingo, entonces, el amigo se viene con todo para allí, ¿eh? Ramírez con toda la comparsa de él se viene allá del Rincón. Qué bueno, ¿eh?

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1: Imponente, imponente, ahí está Gustavo Tenza, entonces 33, se vienen noticias, ¿eh?
2: 2022 para todos.
1: Mirá, ya lo peló, ¿eh? Y de Rincón viene este señor, mirá, ¿eh? Mirá. ¿Qué pedía? Pidió por faltar allí en el molino que está trabajando el amigo Valdir, para estar junto a nosotros este domingo, ¿eh? Valdir con todo, ¿eh? Pidió por faltar al trabajo. Bien, Valdir, ¿eh? Imponente.

0: 20 horas 58 minutos 30 segundos. Ya tenemos al Patito en la cabina 2. ¿Qué tal? Buenas noches, ¿cómo pasaste?
1: Buenas noches, mañana por el Pato de la Dice, Mar Parú.
0: Bueno, me alegro, ¿eh? ¿Cómo están las temperaturas fuera?
1: Está fresquito. Ahí se había abrigado porque está frío.
0: Está frío hoy. Bueno, hay que salir abrigado, ¿eh? Pa. Se nos vino el invierno, ¿no?
1: Se nos vino golpe, vuelta.
0: Otra vez, ¿eh? Hoy estuvo lindo el día.
1: Hoy estuvo buenazo.
0: Estuvo lindo, no estuvo tan frío ni nada.
1: No, estuvo.
0: Se fue fresquito para andar en moto, pero además
1: estaba agradable.
0: Estaba lindo, agradable, ¿eh? Y bueno, esperemos que el domingo esté bueno, ¿eh?
1: Esperemos que sí.
0: Esperemos que siga así, sea una gran fiesta para todos, ¿eh?
1: Sí, sí.
0: Para toda la gran familia de Mega FM 91.9, que va a venir a distintos lugares, ¿eh? El Uruguay querido, ¿eh? Así que esperemos, ¿eh?
1: Sí, esperemos que el cantor también de todos lados.
0: Este, ¿eh? Desde Artigas se viene sonido profesional,
1: sí.
0: ¿Eh? Y Marito Silva por allá también, así que...
1: Marito Junior.
0: Impecable, ¿eh? Y bueno, ahí después de otros lados también... Valdir Sosa, que se viene la tercera sesión.
1: Sí.
0: ¿Eh? Valdir de la tercera sesión ahí, ¿eh? Bueno, Verónica Cándido de acá de la novena, Anthony Montiel en la novena, y Gustavo Tencia de la primera, de 33, allí, 33ino. Bueno, Hugo Suárez, el Tonga de Vergara también, ¿eh? Ahí está. Impresionante, ¿eh?
2: Pero me entiende. ¡Cumbia, gran hermano! La mano de todos arriba.
0: Esperemos que se diviertan, ¿eh? Y después los cantores, impresionante, ¿eh? 14 chicos para la Mega... 13 participantes para el Mega Boss Kid. Impresionante, sí. Qué bueno, ¿eh?
1: Mayores para los tanques también.
0: ¿Eh?
1: Mayores también para los
0: tanques. Sí, mayores. Mayores. A ver, 54 participantes.
1: Hay para rato,
0: ¿eh? Y distintos lugares, ¿eh? Distintos lugares.
1: Sí, sí.
0: Hay de Brasil, hay de todos lados.
1: Así, de blanco.
0: Sí, claro, sí, hay de todos los departamentos y fuera del país también. Así que muy bueno, ¿eh? Así que a disfrutar por ahí, ¿eh? Mirá.
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